0: Es la 1:33 de la madrugada.
1: Temperatura 22 grados. Humedad 78%.
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0: Son las 2 de la madrugada.
1: Temperatura 22 grados. Humedad 78%.
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0: Son las 2 de la madrugada y 33 minutos.
1: Temperatura 22 grados. Humedad 78%.
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0: Son las 3 de la madrugada.
1: Temperatura 22 grados. Humedad 78%.
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0: Son las 3 de la madrugada y 33 minutos.
1: Temperatura 22 grados. Humedad 78%.
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0: Son las 4 de la madrugada.
1: Temperatura 22 grados. Humedad 78%.
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0: Son las 5 de la madrugada.
1: Temperatura 22 grados. Humedad 73%.

0: Son las 5 de la madrugada y 31 minutos.
1: Temperatura 22 grados. Humedad 78%.
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0: Son las 6 de la mañana.
1: Temperatura 22 grados. Humedad 78%.
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0: Son las 6 de la mañana y 31 minutos.
1: Temperatura 22 grados. Humedad 73%.
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3: Quiero contarle, mi hermano, un pedacito de la historia negra, de la historia nuestra, caballero, y dice así.

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0: Son las 7 de la mañana.
1: Temperatura 21 grados. Humedad 78%.

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0: Son las 7 de la mañana y 30 minutos.
1: Temperatura 21 grados. Humedad 78%.

0: Son las 8 de la mañana.
1: Temperatura 21 grados. Humedad 78%.
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Buenas tardes, querida y sufrida audiencia. Empezamos un programa nuevo del Zurrón de la Isla, el programa número 39. Hoy tenemos una entrevista temática a la compañera artista, filóloga, filósofa Gloria Godínez. En tu radio, Radio Guiniguada, emisora libre y comunitaria, dial 89.4 del FM, Facebook, X, Instagram, arroba Radio Guiniguada, y en la web www.radioguiniguada.com. Cuando quieras y donde quieras, en la plataforma iVox, puedes intervenir en el programa en los teléfonos 928-31-99-46 o 928-31-70-89 y el WhatsApp 676-03-4011 y por el correo info@radioguiniguada.com. Los contactos del Zurrón de la Isla en Facebook e Instagram y al correo a.c.e.z.i.2018@gmail.com. En el equipo técnico, Isi González. Y quien coordina hoy esta entrevista, pues quien te habla, Tasarte Sánchez.

0: Bien, como bien dice el amigo Dylan, la respuesta está en el aire. Ya tuvimos a Gloria Godínez hace unos meses aquí, en una entrevista profunda y muy bonita, y hoy regresa. Y nada, lo primero, darte la bienvenida de nuevo al programa. ¿Cómo estás? ¿Cómo van esas actividades?
1: Muchas gracias, César. Estoy encantada de estar aquí conversando otra vez contigo, con ustedes, y compartir estas palabras que, como te decía, son fármacos, ¿no? Medicina para el alma.
0: Bien. Me gustaría, para comenzar así la entrevista de hoy, la he distribuido en 5 apartados. Este primer apartado, quiero hacerte estos planteamientos y que tú uses el tiempo que te haga falta para comentarlos, ¿no? Pero sería interesante empezar por cuáles son las causas, los planteamientos y objetivos que tiene la actual propuesta, ¿no?, de rojo descolonial en la Casa de Colón, las fechas que quedan de noviembre y diciembre, por si alguien se quiere animar y quiere formar parte ya no solo de la sororidad, ¿no?, sino de la urdimbre con la que se está trabajando.
1: Sí, este proyecto es una expansión de Rojo Descolonial, un performance que trata la historia de la grana cochinilla y sus travesías transatlánticas desde México a Canarias, pero en esta ocasión es colectiva y además es precisamente una urdimbre en el sentido en el que trabajo de la mano con, nunca mejor dicho de la mano, con Ulrika Guss, que es una tejedora de tapices aquí en la isla, y lo que hacemos es invitar a muchísima gente a tejer. Esta acción es una intervención que se divide en 3 acciones y se llama Rojo Descolonial, 200 años de grana en Canarias, porque este año justamente estamos festejando que al menos, digamos por escrito, tenemos constancia que llegó hace 200 años, ¿no? Justo después de la independencia de México, en 1821, cuando deja de ser un cultivo colonial allá, se vuelve un cultivo importante, un monocultivo prácticamente en todas las islas del archipiélago canario para seguir generando la riqueza del oro rojo. Entonces estamos a la vez que tejiendo, estamos de algún modo haciendo una memoria de 200 años por lo menos en Canarias y unos 500 en México.
0: Bien, y dentro de esa propuesta planteabas, ¿no?, que el símbolo como rojo potente, ese rojo grana, ¿no?, tiene una simbología de resistencia y conexión transatlántica, ¿no? Está superando la frontera este hecho, ¿no? Y entonces me gustaría que comentaras estos 3 elementos que combina la propuesta de tejer la paz, ¿no? Juega un arte participativo, recupera una memoria histórica y genera una creación comunitaria. ¿Qué de importante es ese hecho para el mundo aislacionista en el que nos movemos ahora?
1: Es de mucho más actualidad de lo que podríamos pensar, ¿no? O sea, estos 500 años, estos 200 años, hoy nos resuenan más que nunca, ¿no? Más que nunca hoy necesitamos tejer la paz. Hemos hecho una primera intervención que ya se puede ver en la Casa de Colón, que ha sido precisamente tejer a crochet y con agujas y forrar, cubrir los cañones que están en los patios del museo. Es una acción que es simbólica, de algún modo convertimos o transformamos un emblema de guerra, de disparo, ¿no?, de poder, lo convertimos en un emblema de memoria, de comunidad, de salud, porque nos hemos dado cuenta en estos días qué importante ha sido abrir este espacio para la gente, que no solo han sido mujeres, que se acerquen a tejer en comunidad, tejer como un acto de sororidad, de hermandad y de tejido comunitario, precisamente, ¿no? Sentarse a hablar, como lo estamos haciendo tú y yo aquí ahora, sentarse a hablar tejiendo y convirtiendo algo que de tanto verlo se nos olvida que está ahí, ¿no? Esos símbolos de guerra se nos olvida que están ahí, transformarlos en símbolos de paz en colectivo, ¿no? Ese tejer la paz se sigue a gran escala en una urdimbre que Ulrike ha hecho en el patio del museo, en el patio principal. Son 6 metros de largo desde el segundo piso, desde el balcón hasta el suelo, y son 6 metros de una urdimbre que se llama de una orilla a otra, urdimbre de grana de una orilla a otra. ¿Cuál es una orilla y cuál es la otra? Pues una es México y la otra es Canarias. Y hacemos una trama de ida y vuelta con muchas manos, porque en realidad, imagínate cuántas familias de agricultores, de agricultoras, estuvieron cultivando la grana cochinilla, tanto aquí como allá. Entonces, esas manos que enriquecieron de algún modo a lo que fue el imperio, esas manos, esas memorias olvidadas, esos anónimos, esos agricultores, esas agricultoras, esas familias, esas tejedoras, están de algún modo rememorándose en cada ida y en cada vuelta de esta trama de urdimbre.
0: Sí, una dignificación enorme, ¿no?, de una actividad que típicamente y en determinados contextos fueron hechas solo por mujeres, ¿no?, los trabajadores de la lana. Yo cuando, para ir acabando esta primera pregunta, cuando leí toda la información que me enviaste para invitarme a ir a la Casa de Colón, de buenas a primeras, ¿sabes con quién me sentí que estaba hablando? Con Lisístrata. Una Lisístrata que reúne a mujeres para decir, pues mira, vamos a dejar de hacer el amor con los hombres, ¿no? Vamos a decirles, hasta que no dejes la guerra, no te voy a... Y luego me llamó mucho la atención la relación de tapar un símbolo de una estructura de poder colonial que tuvo Canarias y que tuvo América. Me recordaba cómo, tejiendo las mujeres a esos cañones, me recordaba la foto de la niña en la Revolución de los Claveles con los soldados en la calle poniendo claveles en las bocas de las metralletas.
1: Claveles rojos.
0: Los claveles rojos.
1: Sí, sí, es este rojo descolonial, es darle una vuelta, justamente el rojo en época colonial significó el rojo poder. El rojo poder porque quien podía adquirir estas lanas teñidas, estos tapices teñidos, estos tintes para hacer sus pinturas y sus retratos, pues era la realeza, el clero y el poder. Y este rojo ahora, que ya hay mucho tinte sintético, este rojo significa en nuestros pueblos un tinte sostenible, que no contamina. Este rojo lo rescata muy poca gente porque es mucho trabajo cultivarlo, cosecharlo, secarlo, teñir a mano. Nosotras, Ulrike y yo, hemos teñido un montón de lana, capas de lana con la que se va a hacer el performance. Y todo ese trabajo es ahora un rojo descolonial. Es un rojo de memoria, es un rojo descolonial y sigue siendo un rojo de claveles, un rojo de paz, un rojo de resistencia.
0: Bien. ¿Y qué fechas nos quedan por delante?
1: Nos queda el próximo sábado, 29 de noviembre, de 10 a 1, a tejer esa gran urdimbre que les aseguro. No solo es tejer la paz porque estamos en comunidad, es tejer porque en cuanto tejes, se te vacía la cabeza y tú entras en un estado de paz.

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0: Juan, yo seguiré cantando Viva la Costa con Pinotepa. ¡Eso! ¡Mira!
1: Genialidad, Lila Down, ¿no? Oye, mira, la segunda pregunta que me planteaba es, en enero del 25 ya tuviste una actividad y entonces quisiera que le explicaras a la gente qué cambios cualitativos se plantean en esta propuesta respecto a la que hiciste en enero del 2025.
2: Sí, en enero de este año, precisamente, qué rápido, ¿no? Estuve en el Museo Thyssen, el Museo Nacional Thyssen en Madrid, presentando Rojo Descolonial, como originalmente fue, que es una performance donde estoy teñida de rojo, cochinilla, todo el cuerpo, tengo una capa tejida por mi madre, y esa capa está hecha precisamente por lana teñida de Oaxaca, que por eso aquí está nuestra querida Lila Downs representando Oaxaca, Pinotepa. Fui a Oaxaca a recopilar no solo la lana, sino testimonios de los agricultores, las agricultoras que tiñen con cochinilla. Y aquí también hablé con Lorenzo Pérez, el productor de grana cochinilla en Ingenio. Y en Lanzarote, con una familia que se dedicó al cultivo de la grana en Lanzarote. Todavía llegué a grabar video con esta capa de lana en Guatiza, cuando las tuneras...
1: ¿Está llena de tunera?
2: Ya no, con esta cochinilla que las invadió, y ya se terminó ese paisaje cultural, ¿no? Esta vez invito a 15 personas más a sumarse conmigo a este performance con 15 capas más, pero con el mismo diseño sonoro que hizo una gran colaboradora mía, que es Lindel Epibor, que tiene y que mantiene estos testimonios de los y las agricultoras en México y en Canarias. Entonces, el día 10 de diciembre vamos a poder ver esta misma performance expandida con 15 personas. Y esas 15 personas pueden, son personas voluntarias que se sumen, que tengan algún conocimiento de danza, que practiquen algún deporte, sobre todo no porque vamos a bailar, sino porque se necesita fuerza corporal y presencia para mantener estos minutos de performance. Y ya pueden inscribirse llenando un formulario en la Casa de Colón a partir de hoy hasta el 3 de diciembre.
1: Vuelve a repetir la fecha, porque acabas de decir el 10 de diciembre, ¿en qué horario?
2: El 10 de diciembre es la performance completa a las 7 de la tarde. Y para esas 15 personas desde hoy y hasta el 3 de diciembre estamos invitándoles a que se inscriban en la página web de la Casa de Colón. En actividades hay un formulario para rellenar y para, de algún modo, con su carta de motivos y demás, hacer esta selección de estas 15 personas. Estaríamos súper, súper contentas de recibir a toda la gente interesada que quiera ser parte de este proyecto, que sigue siendo un tejido, en este caso con cuerpos. Nos pasamos ya de los cañones a la urdimbre, al cuerpo.
1: Bien. Una cuestión. Antes hablábamos y te quería plantear, dentro de la propuesta, cuando me pongo a interpretarla, ¿no? Cuando me pongo a comprenderla, me aparecen de buenas a primeras conceptos que están ligados a una de las filósofas de las que estuvimos hablando antes, ¿no? A Simone de Beauvoir, ¿no? Me recuerda a tu propuesta a intentar romper la mujer como alteridad, que la mujer vuelva a tener un en sí, andar en la trascendencia, porque está condenada a la inmanencia, y crear, digamos, el concepto fundamental a la hora de cambiar, crear situaciones, ¿no? ¿Cómo lo podías comentar?
2: Sí, en particular, como comentábamos al inicio, las mujeres, tanto en el tejido como en el cultivo de la grana, han sido fundamentales, han sido, digamos, que las actrices principales de estos 200 años aquí, estos 500 años allá. el tejido sigue siendo también una, aunque es verdad que muchos hombres tejen, el tejido sigue siendo un texto fundamentalmente femenino. Y quiero resaltar la palabra texto, textil, porque es pensamiento, es a la vez estrategia para que tú puedas saber o predecir cómo un tejido va a tomar tal forma, cómo va a llegar a un discurso final. Estás tejiendo como tejes con las palabras, estás pensando mientras tejes, estás escribiendo. Hay una razón poética que también, justo hablando de María Zambrano, hay una razón poética, hay una forma de pensar que no es que sea distinta que la del hombre, pero es probable que nuestras prácticas, nuestra historia como mujeres, nos haya, incluso nuestro cuerpo, ¿no? Nuestra situación, digamos, de cavidad, de generadoras de vida, de cuidadoras, estos papeles también se traducen en el texto, también se traducen en la poesía, también se traducen en la creación, también se traducen en nuestras formas de hacer filosofía, también se traducen en nuestras formas incluso de presentarnos hoy como creadoras, ¿no? Y es muy importante que sepan también que esta convocatoria está abierta tanto a hombres como a mujeres, pero que sí es una creación de una mujer.

0: Bueno.
1: Bah, es que el sonido de la voz de determinada gente me vuelve loco. Obra llena de palabras, como poema, enlazada con los gestos, la danza, ¿no? Me gustaría que abrieras un capítulo ahora para, sobre todo, contarle a la audiencia los fundamentos literarios, artísticos y filosóficos de tus propuestas y creaciones, ¿no? Porque hay mucha sororidad y etnografía, poscolonialidad, transfeminismo. Tuya es la palabra.
2: Yo creo que no puedo desprenderme de esta doble formación que tengo como filósofa y como bailarina. Entonces, todo acto creativo, escénico que tengo es a la vez una creación o una investigación documentada. Hay algo en la historia que a mí me interesa mucho, ¿no? Es esta idea de esas preguntas que nuestros ancestros, nuestras ancestras nos han legado, que están de algún modo constantemente llamándonos de manera espectral, de manera fantasmal, apareciéndose un día y de pronto ya no, y de pronto otra vez. La cochinilla fue un poco así. Yo en Arucas, en mi casa, tengo un sitio para hacer yoga en la montaña. Es una tarima de madera pequeñita, modesta, y alrededor hay muchas tuneras, nopales, ¿no? Y siempre me he sentido como en casa, porque claro, en México nuestro paisaje de nopales, nuestra comida, nuestras tunas también, ¿no?, están ahí. Y bueno, yo haciendo allí mis saludos al sol con las tuneras y las cochinillas ahí, silenciosas, constantes. Así como saludo al sol y por suerte cada día sale, la cochinilla ahí a mi lado, ¿no? Y son esos espectros silenciosos, esos bichos silenciosos que vienen del pasado, que vienen de la historia, y que están presentes también en otros seres no humanos, en este caso este insecto y esta planta. Pero es que allí está toda esta historia, ahí están todas estas manos, están todos estos agricultores, y además hay una, me interpela directamente, porque hay una simetría migratoria entre este insecto y yo.

0: Es un compañero migrante, esta planta es una compañera migrante. No solo es una compañera migrante, como también fue el millo, ¿no? El maíz, por eso el millo de las mujeres. El nopal está en la propia bandera mexicana, es fundacional, ¿no? Y nosotros comiendo esta planta y estar ahí es como estar arropada de algún modo. Y me parece que yo en las creaciones lo que abro es la percepción en cuanto me dejo de algún modo tocar por estos espectros, ¿no? Un poco pensando derridianamente, si, cuando me dejo tocar por estos espectros de la historia, entonces viene ya la poesía y viene ya la creación y viene el gesto técnico, ¿no? ¿Cuál es la mejor manera? ¿Cuál es la mejor manera de honrar esta historia? Y yo me pongo como medio, o sea, literalmente me pongo como medio para que esto pase a través de mí, pero que es una voz que no puede ser mía, que viene de mucho antes, que viene de más atrás, que son muchas voces. Y creo que por eso esta colectividad de Rojo Descolonial, 200 años de Grana en Canarias, es fundamentalmente festiva, potente, colectiva. Ha sido, ya solo en el momento del tejido, ha sido muy impactante ver cómo la gente en el tapiz se encuentra, se reconoce. El otro día vino un señor que traía el ganchillo en la bolsa del vaquero diciendo, es que yo quiero tejer porque mi madre tejía y quiero recordarla con ustedes, ¿no? Y eso toca a otra gente. Es decir, que yo creo que lo importante a veces es abrir los espacios para que eso que es más importante que nosotros como seres individuales se exprese. Y las plantas lo merecen, los insectos lo merecen, nuestros muertos, nuestras muertas lo merecen, nuestro campo, nuestra tierra lo merece. Y yo sencillamente me pongo ahí.
1: Para ponerte un brochito final y darle paso a la música, repasando, por ejemplo, el concepto de Pierre Vilar, ¿no? De la frontera, tu actividad parece refunda lo transfronterizo, ¿no? Como que intenta mostrar que este juego étnico de la lengua, el folclore, la danza, ¿no? La apropiación de la propia inquietud de sí, no coincide para nada con la frontera jurídica.

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0: Bien, vamos a ver. Contextualiza, tienes 10 minutos para echar, por ir para adelante, todo lo que quieras, 12 incluso, ¿no? Quisiera que, para irle dando cierre a la entrevista, nos enfrentamos con todos los conceptos que hemos ido utilizando a un elemento como es la globalización, ¿no? Entonces me gustaría que hicieras algún comentario en torno a la globalización y qué garantías ofrece de los derechos de los pueblos. ¿Qué pasa con la recolonización actual? Las voces de nuestra América contra el quinto centenario siguen resonando en muchos lados, pero no, gracias a que quizás hemos empezado a desarrollar una conciencia mestiza.
1: Sí, hablando de la conciencia mestiza que precisamente nos ayuda a reubicarnos en este mundo global, pero de una manera transfronteriza, yo creo que lo transfronterizo también tiene que ver con no solo con las fronteras políticas, sino tiene que ver también con las fronteras de nuestras actividades y nuestras parcelas humanas. Quiero decir, el arte contemporáneo y la artesanía, por ejemplo, ¿no? Nuestros pueblos originarios parece que solo representan la artesanía.
0: Como si no lo fueran.
1: Como si no hubiese arte contemporáneo en la artesanía que ellos hacen. Como si no hubiese arte. Y parece que es solamente, digamos, la élite blanca, heterocentrada, y comercial, porque además ahora en nuestro mundo globalizado el poder lo tiene el capital, ¿no? Las redes sociales y todo este ruido, pues el que no está allí, las que no están allí, pues pareciera que no hacen arte contemporáneo. Pero es una gran mentira, son parcelas artificiales, son parcelas de venta, son parcelas... que convienen al poder, ¿no? Hay una acción en el Museo Thyssen, cuando yo hago rojo descolonial en la pintura de Vincent van Gogh, que me parece más importante que mi propio performance. Es el momento en el que yo le digo a los museógrafos si pueden colocar la lana roja teñida de grana cochinilla que yo traía de Oaxaca, de Teotitlán del Valle, si la podían colocar en el marco de los cuadros de Van Gogh. Y yo pensaba que me iba a decir que no. Bueno, cuando los veo llegar con sus guantes y quitan el cuadro y empiezan a colocar la lana allí y hacen ese tacto físico entre el Van Gogh de la que ahora, porque Van Gogh estuvo abandonado, no olvidemos que cuando él era creador estuvo abandonado, pero ahora, ¿no? El Van Gogh que cuesta los millones y millones de euros, que está en la élite de los museos, de la pintura, tocándose con esa lana de nuestros pueblos indígenas de Oaxaca. Para mí eso ya era lo más importante. Era anecdótico que yo estuviese allí, pero ese encuentro, porque mi performance comienza con un testimonio en lengua indígena, en zapoteco. Entonces, escuchar esa lengua indígena zapoteca con esa lana teñida cayendo del Van Gogh, porque Van Gogh utilizó esa grana cochinilla, es reconocer esos encuentros y esas relaciones indisociables entre el arte, la artesanía. Los seres humanos somos mucho más complejos, mucho más comunitarios, pero nos hacen creer que no. Nos hacen pensar que somos individuos aislados y todo lo que el poder y el capital hace para mantenernos aislados es la nueva colonización. El momento de estar con 20, 30 personas, o aunque seamos 5 personas tejiendo, y lo estoy viviendo en carne propia en la Casa de Colón, es totalmente sanador, totalmente reunificador, es atávico. Es decir, nos conecta con algo muy humano, muy profundo. Somos mucho más comunitarios y queremos la paz, mucho más de lo que nos hacen creer. Mucha más gente pensando y tejiendo la paz, pero lo que pasa es que esas parcelas nos aíslan y nos debilitan. Entonces, los sitios de reunión son muy importantes, ¿no? El ser humano, en este caso, de esta manera funcionamos más como un rizoma, ¿no? Que recuerden, los árboles, las plantas, se comunican debajo de la tierra también por las raíces. Y lo que le está pasando a uno lo sabe el otro árbol por las raíces. Y creo que los seres humanos somos rizomáticos. Y en todos los seres humanos, no solo en América, hay pueblos ancestrales. Y nuestros pueblos ancestrales tienen raíces. Me parece que para mí el pensamiento descolonial no es estar en contra de una historia, sino de una versión de la historia. Para mí el pensamiento descolonial es rescatar precisamente esas facultades ancestrales que nos fueron cercenadas, arrebatadas, pero que todavía tenemos. Hacer arte descolonial no es hablar mal de España o del Imperio Español. Hacer arte descolonial es volver a tejer ancestralidad aquí, porque estoy en Canarias, pero también en México y a donde me pongan, porque todos a nivel, digamos, genético, tenemos esa capacidad atávica de reunificación, de reunión, ¿no? Y creo que hay que confiar más en nosotros mismos, en nuestras raíces a nivel rizomático.
0: Lo rizomático frente a lo arbórico, ¿no? Lo heterogéneo frente a lo homogéneo, ¿no? La apertura, la mezcla frente a la pureza y a cerrarse. ¿Qué mestizaje definimos desde la interculturalidad? Sobre todo para frenar los otros tres elementos que pueden darse en nuestro encuentro con el otro, que serían la asimilación, la marginación o la separación. ¿Qué potencia tiene el mestizaje para darle cada vez más voz, para darle más mezcla a los seres, a todos esos imaginarios, ¿no? que soltamos? ¿Qué importancia tiene?
1: El mestizaje, como Gloria Anzaldúa lo definía, ¿no? Gloria Anzaldúa es una de mis referentes, que además quiero decir aquí en la radio que se me apareció este Día de Muertos. Sí, en un apartamentito que nosotros alquilamos, llegó una parejita alemana, que además una se llamaba Ulrike, como mi actual colaboradora, y se apellidaba Anzaldúa. Digo, ay, qué raro, una alemana con este apellido. Bueno, el apellido era por el marido, y el marido era de Estados Unidos, y empiezo a sospechar. Y de pronto me cuenta que su abuela en Estados Unidos solo hablaba en español. Y digo, ¡uy! Anzaldúa, la abuela solo hablaba en español. Y le pregunto, ¿tú no eres pariente de Gloria Anzaldúa? Me dice, sí, somos primos. Ella era mi prima mayor o su tía, no recuerdo bien si su tía o su prima. Y dije, perdona, pues eres una visita que justo en Día de Muertos me trae a Gloria Anzaldúa, además en un proceso de creación no solo de Rojo Descolonial, sino de otro proyecto que se estrena en Madrid, precisamente para hablar de nuestras diosas antiguas, de nuestra Tonantzin, y Gloria Anzaldúa escribió mucho de la Tonantzin, y no hice otra cosa que ir corriendo, imprimir la foto y colocarla en el altar, porque es que se apareció. Gloria Anzaldúa hablaba de la nueva mestiza, de New Mestiza, ¿no? Y hablaba este Spanglish. Y ella no estaba, digamos, hablando de la pureza ni de los Estados Unidos, ni de la pureza de lo mexicano indígena. Ella estaba hablando de una nueva cultura, de una nueva mestiza transfronteriza, de además una lesbiana en ese contexto, en esa época, que estaba hablando de una liberación sexual, de una liberación del cuerpo, del deseo, y que ha sido para muchas personas, para muchos activistas, para muchas pensadoras y performeros, como La Pocha Nostra, ha sido Gloria Anzaldúa una gran inspiración. Entonces, ¿qué opino? Pues que sin duda hay que hablar del mestizaje, pero en estos términos, ¿no? De un nuevo mestizaje, no en los términos de la colonización, donde lo mestizaje tenía que ver con si eres más o menos blanco y te vas acercando a lo más o menos puro, ¿no? El mestizaje tiene que ver, entre más nos contaminemos, mejor. En el mejor de los sentidos, de contaminar.
0: Bien, pues mira, estamos acabando con el tiempo y le vamos a dar paso a una canción que me decías. Quiero que la presentes tú, la canción que va a sonar.
1: Sí, es hablando de mestizaje, Tazarte. Lo tienes todo controladísimo. Es una canción que es precisamente de origen colonial. Es una canción que se utilizó para la Virgen de Guadalupe, para evangelizar a los indígenas, que podría ser muy violenta. Sin embargo, es una polifonía vocal al estilo barroco europeo que se canta en lengua indígena, se canta en náhuatl, en el que se introducen, en esta versión maravillosa de Jordi Savall, se introducen instrumentos que no existían en las composiciones europeas, que son las maracas, el canto del solista, y el canto del solista en este tono que lo vamos a escuchar. Y me parece interesante también distinguir que en nuestros pueblos en América hubo indígenas hablando latín y hubo curas hablando náhuatl. Esta composición es mestizaje.

0: Pues Gloria, hoy ya no nos da más tiempo, pero para dentro de unos meses te convidamos a volver, ¿de acuerdo? Y recuerden la fecha de este próximo sábado, dáslas tú, las dos fechas fundamentales.
1: Sí, este sábado a las 10, de 10 a 1, estaremos tejiendo. Pueden inscribirse ya para la siguiente acción, que es la performance, que será el día 10 de diciembre a las 7 de la noche.
0: Bien, recuerda que esto es el Zurrón de la Isla, ¿no? Que todos los miércoles en directo es el programa de 7 a 8, pero que también todos los domingos se repite el programa de 1 a 2 de la tarde. El próximo miércoles el contenido del programa se estructurará en torno a Versos para un país que se tambalea, de Francisco García Sánchez, la lectura del capítulo 10, El ojo de Baxi Siegel. Y también Bailaderos, Leyendas Canarias de Brujas, El proceso de Claudia, por Cecilia Domínguez Luis, el apartado Suena la campana, coordinado por Bencomo Nuez. En la agenda del Zurrón de la Isla, recordar que hasta el día 15 del mes de diciembre tenemos la exposición multidisciplinar en el pueblo de Mogán, en la sala de exposiciones que está frente al ayuntamiento. Darle las gracias nuevamente por los 40 años a Radio Guiniguada desde el Zurrón de la Isla y nuestra participación en este zurrón musical que fue el pasado miércoles en el que estuvo Bencomo Nuez, ¿vale? Y recordarles que este domingo se homenajea a El Perola. El bar fundamental, nuestro templo del norte en Agaete, cierra por la jubilación de Pepe y se está convocando a la gente en esa esquina del Perola para este próximo domingo a las 12 de la mañana. El mismo domingo 30 y también dentro de las actividades del TEA, el espacio de Semilla TEA en Agaete, a las 6 y media de la tarde tendremos el concierto de Nikita Falle, una combinación de blues y jazz. Y gracias a entidades y personas colaboradoras y a patrocinadores y patrocinadoras de los proyectos de nuestro colectivo que es ACESI, el Zurrón de la Isla. En primer lugar, a los y las oyentes de este programa y a Radio Guiniguada. En segundo lugar, a todas esas personas que han estado y algunas nos siguen en todas las presentaciones de nuestros proyectos ACESI y por las redes. Al Casino de Galdar y a la Concejalía de Patrimonio del Ayuntamiento de Galdar. A Radio Televisión Galdar, a todas las empresas de Galdar que colaboraron con nosotros en nuestro desarrollo, a otras empresas de Las Palmas, a Infonorte en general, al CEPA de Galdar, al proyecto Semilla TEA, a la Alcaldía y Concejalía de Cultura del Ayuntamiento de Agaete, a Radio Agaete, a la Fundación Proyecto Comunitario de la Aldea, a la Concejalía de Cultura del Ayuntamiento de la Aldea de San Nicolás, a Radio y Televisión La Aldea, a la Alcaldía del Ayuntamiento de Mogán, al Festival Beneguera Viva 2025, a la Concejalía de Cultura de Mogán, a la Biblioteca Pública Municipal de Arguineguín, a Musical Las Palmas y a Juan Hernández, Estudios de Dibujo y Pintura, y a PJ Vinos. Y cómo no, a todos ustedes, siempre, ¿vale? Por estar ahí de una manera silenciosa, pero que para nosotros es bastante sonora. Si sabemos que nos estás escuchando. Un beso, ¿vale? Hasta el próximo miércoles. Adiós. Hasta luego, Gloria.
1: Adiós. Gracias.

0: Son las 9 de la mañana.
1: Temperatura 22 grados. Humedad 78%.
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Hola amigos, bienvenidos al Rincón de la Cantina. Hoy voy a procurar que sea extraordinario, es decir, acabarlo, porque por vez primera, en no sé si 18 o 17 años, lo voy a hacer yo solo. Ñito Betancor no ha llegado, seguramente no vendrá. Y los otros que suelen venir, dos por enfermedad y dos por compromiso, pues no pueden. Y voy a cantar mis cancioncitas. Una bruta y otra mimosa. Vamos a empezar con la bruta. Presten atención, amigos, y escuchen la historia.

0: Estamos riéndonos.
1: Cristian Santana, Rodrigo Rato Díaz de Vivar, que está con las maracas ahí, pero no puede tocarla, ya se va a marchar dentro de poco. Y yo, por el calor tan grande que hace, estamos sudando a mares. Y el abuelo Víctor Ramírez, asumiendo el reto, dijo: voy a hacer el programa yo solo. Lo siento por Ñito, espero, Ñito Betancourt, espero que no le haya pasado nada. Al menos no me avisó para decirme: mira, Víctor, no puedo ir. ¿Pero qué vamos a hacer? Cada cual arrastra su sombra. Ahora voy, después de este corrido, La Santa Pecadora, que compuse ahora un par de años, La Santa Pecadora, Luciana, la pobrecita, voy a cantar la canción que dediqué a José Alfredo Jiménez, a la importancia que tuvo a través de sus canciones. No diré que es mimosa, aunque tiene mucho de mimo,

0: recuerdo es...
1: ¿Sabe, Cristian?
2: que por un poco el sudor se mete en la nariz y me estaba picando ya. Mira, Rodrigo Rato, Díaz de Vivar ahí riéndose. Querido José Alfredo, qué suerte he tenido, al menos dejando escrito y musicado el agradecimiento tan grande que siento hacia él. 47 años, ya he dicho, tenía cuando falleció, y aparentaba más de 80 en las últimas imágenes televisivas, incluso cantando. Recuerdo que yo tengo una grabación cantando Gracias. ¿Cómo puedo pagar que me quieran a mí por todas mis canciones? José Alfredo Jiménez. Bueno, yo lo he dicho públicamente, o sea, las primeras semillas de mi, llamémosle, producción literaria, fueron las canciones mexicanas, y entre ellas, en su mayoría, las de José Alfredo Jiménez. Voy a cantar otra canción de las llamadas Brutas. Da pena, pero ¿qué vamos a hacer? También compuesta por mí, La Mendiga. Para ver si pongo aquí esto. Sí.

No, no estoy. Estoy en el rincón de una cantina oyéndonos cantando. Y gracias a que no sé tocar la guitarra, porque seguramente ya estaría muerto. De eso estoy seguro. Y no hubiese existido mi obra literaria. Por cierto, el martes tuve una tremenda alegría y que agradezco tremendamente. Dedicaron una página escrita por Pepita Aurora a mi novela Largo Oscuro Origen. Una página completa. Yo al menos lo agradezco, ¿no? Precisamente Manolín Falcón, llamémosle el coordinador, director, diría, como sea, de los paperos de Valle Seco, me afinó la guitarra. No sé si estará bien afinada porque, a fin de cuentas, lo que importa de esta producción mía, al menos a mí, son la letra, lo que se cuenta, lo que se expone, y después la melodía. Es bonito. Después de viejo me ha dado por componer, retomar la composición, porque yo cuando jovencito componía, sin saber música, por supuesto, de memoria. Ahora al menos se graba. Voy ahora a una mimosa de las últimas. También es triste, ¿no? ¿Qué vamos a hacer? Se titula, la anterior es la mendiga, la historia, ¿qué vamos a hacer? La pobrecilla. Esto se llama Con su nuevo amor. A ver si aguanto. Rodrigo Rato sonríe. Anoche

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1: para que no falte nada en este rincón de la cantina, asumido por el abuelo Víctor Ramírez en soledad, la primera vez durante no sé cuántos años, 17, 18, 19. Y también el ingrediente de la flema, la flemilla en la garganta, el no saber tocar la guitarra, llevarme un poquito por lo que me ha enseñado Pepe Pérez. Y sí, principalmente canté con su nuevo amor, una canción triste, mimosa triste, porque así es la vida. Ahora voy a no rendir, a mí eso de rendir no me gusta, sino a mostrar

sigue la flema como componente de este rincón extraordinario donde me he atrevido yo solito. A fin de cuentas, yo veo la televisión, que los programas que quiero ver, y escucho lo que quiero escuchar, y leo lo que leo. Yo por cumplir. Pedro Balas, repito, las tres cuartas partes de su letra, pues las respeté, por lo menos. Y de aquella época también tengo una canción mimosa que pude recuperar, y aunque la suelo interpretar a ritmo de 3x4, para variar, lo voy a cantar a ritmo llamado lento, de 2x4 lento, también es de aquella época. A ver en qué tono está. A ver, parece. A ver si está. ¿De qué me sirvió el orgullo? Todos, sí. Todos me vuelven la esperanza.

¿De qué me sirvió el orgullo? De la canción que también tiene sus raíces cuando era yo adolescente, estudiante, creo que de quinto o sexto de bachillerato en los jesuitas. Ahora hay uno, cuando me dio, yo voy a hacer canciones. Entonces, una de las primeras que construí, aquí al lado mío está Manolo Concepción, que canta muy bien, lo que pasa es que no me sé acompañar a mí, lo voy a acompañar a él. Se titula este corrido, otra canción bruta, Odio Fraternal. La tengo todavía la flemilla esta, qué pena. Quiere participar en el rincón de la... Ya Rodrigo Rato, día de vivar, se tuvo que marchar. Voy a cantar la tragedia.

0: de un fuerte odio fraternal.
1: Qué bueno.

el corrido Odio Fraternal. El hermano policía mata por la espalda al hermano sindicalista independentista. Así son las cosas. Consuelo se casó con el policía porque era una autoridad. Pero ¿qué pasa en los amores? Que siguió amando a su, o sea, a su primer novio, al pobre Blas José Mauricio. Así se llama en el corrido, Son historias inventadas, por supuesto. De Odio Fraternal. Ahora otra mimosa, también como homenaje. Como homenaje, sí. A las canciones, principalmente a la de José Alfredo Jiménez. Aquella fue la canción que aún me emociona escuchar.

El 24 de octubre de 2014, con Cristian Santana en el control técnico, solito en el rincón de la cantina, solito me refiero dentro donde se acaba de levantar, hace muchísimo calor. Aquella fue la canción, se me ocurrió esa especie de, de situación en la que un jovencito pues pensaba que con esa canción iba a conquistar a quien le haría tanto mal, dice.

recuerdo como en el colegio eran ruines los maestros, abandonó los estudios, consiguiendo pronto empleo para escapar de nosotros. Mi hermana Consolación acepta aunque no lo amaba, acepta aunque no lo amaba, casarse con su patrón. Él era un hombre maduro, soltero por convicción, pero cuando vio a mi hermana, quedó embrujado de amor. Y al ser muy buena persona, permite a Consolación que volviera a los estudios sin ninguna distracción. Después de unos cuantos años estudiando sin cesar, consigue ya titularse en la mejor facultad, y como no tenían hijos,

Devuelvo entrañablemente el saludo a Paco Hernández Hormiga. Paco Hormiga, espero que esté lo mejor posible. Me río porque Manolo Concepción dice fuerte valor, porque no valor. A fin de cuentas, si yo no llego a, por así decir, a hacerme caso más a mí que a quienes me rodeaban, no hubiese escrito nada, al menos nada de lo que he escrito. Muy pocos estímulos recibí en la vida, pero es normal, repito, no lo digo en plan de reproche. Es así. Ya hemos dicho muchas veces que estamos condenados, y más aquí nosotros, los supercolonizados, a la ignorantación, a desconocernos desde el nacimiento hasta la muerte. Estudie 5 carreras, 10 carreras, seas premio de lo que tú quieras, es lo normal. La excepción existe también. Ignorantación, amedrantamiento. Ya he contado casos dramáticos de ese miedo por ser canario. Benito Pérez Galdós lo demostró, a pesar de su ingente y maravillosa obra. Domingo Rivero, Juan Betancur Afonso, etc. Y después la alienación, el sometimiento absoluto, desde que naces hasta que te mueras. Y vas al colegio, a la universidad, a los institutos, y lees para eso. Y entonces se extraña. Yo también me extraño a veces cómo me atrevo a hacer las cosas. Pero mira, algo ahora dentro de mí. Y repito, devuelvo un abrazo al amigo Paco Hormiga. Bastante me han hecho reír sus chistes. Bueno, ya no me voy. Por cierto, en Parranda actúa la agrupación Tamadava. En Parranda, en el CUT de Prensa, a las 8:30. Tamadava, Emilio Gómez, presente. Cristian estuvo con nosotros. Sigue estando. Hasta siempre, amigos.

0: Son las 10 de la mañana.
1: Temperatura 23 grados. Humedad 73%.
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0: Saludos cordiales de los que estamos al frente de una nueva entrega de la Era de 600, que se emite los jueves en directo y los sábados en diferido. Bueno, pues estamos los de siempre en los comentarios, en la selección musical. Estamos Pepe Oribe.
1: Hola, buenas tardes.
0: Y Manuel Concesión, con la asistencia de Adalberto Busquet y Cristian Santana. Hoy cambiamos de registro y vamos a hablarles de una de las destacadas, de las folclóricas más destacadas, como puede ser la que es para todos conocido como Carmen Sevilla, que en realidad, según figura en su documento de identidad, reza Carmen García Galisteo, hija de Antonio García Padilla y Florentina, Galisteo Ramírez, natural del barrio de Heliópolis, en la ciudad de Sevilla, donde nació un 16 de octubre en los primeros años de la década de los 30, ya que unos biógrafos dicen que fue en 1931 y otros señalan que fue en 1930. Su padre, empleado de una empresa química, era también autor de canciones que firmaba con seudónimo. Creatividad heredada tal vez de su padre, el abuelo de la artista, el periodista José García Rufino, editor de la revista satírica El Posibilista, y que firmaba con el alias de Don Cecilio de Triana. Y a Triana se mudó la familia al tiempo a la calle de la Feria, donde muy pronto Carmencita comenzó a rodearse de amigas, entre las que se contaba Reyes, la hija del dueño de una academia de baile, donde iba la nena a curiosear en cuanto podía. Y por motivos laborales, la familia se traslada a Madrid, nada más terminar el conflicto bélico de la Guerra Civil, y el padre de Carmen comienza a colaborar como letrista con conocidos músicos de la escena capitalina, como Manuel Quiroga, Mostazo o Castellanos, creando letras que cantaron artistas de la talla de Estrellita Castro o Imperio Argentina, entre otros.
2: Al trío más popular y creativo de la copla española, Quintero, León y Quiroga, pertenece la primera canción que oiremos esta tarde en la voz de Carmen Sevilla, Romance de la Otra, recogida en su disco de 1959, Coplas de mi España. La canción la estrenó la valenciana Concha Piquer en 1942 en el espectáculo Ropa Tendida, el primero que trabajaría junto a los citados autores y que pagó el torero Antonio Márquez. Este diestro, también conocido como el Belmonte Rubio, al que hay que colocar entre los más destacados de la segunda década del siglo XX, era en este momento amante de la cantante, dado que estaba casado con una cubana de origen vasco llamada Ignacia de Arachavala, y que en España no existía el divorcio. Rafael de León, además de buen poeta y letrista, se había convertido en confidente de Concha Piquer y conocedor del tema. Escribió este romance narrativo con influencias de Farruca sobre esta situación. Finalmente, la coplera y el torero acabarían casándose en 1945 en Montevideo, donde nacería la hija de ambos, también artista relevante de la canción española, Conchita Márquez Piquer. La canción cuenta la confesión de una mujer que mantiene una relación con un hombre casado. La protagonista reconoce que vive en la sombra, que su amor es profundo, pero imposible, y que la sociedad la condena sin conocer su sufrimiento. Es un monólogo lleno de dignidad y dolor, donde la amante expone su verdad. Con el tiempo, la canción se transformó en un símbolo de las mujeres que amaron en silencio y los amores prohibidos. La pasión, arrebato y sentimiento interpretativo que hacía Concha Piquer causó furor con esta canción. Así la cantaba Carmen Sevilla.

0: instancias de su abuela paterna, ingresó en el Conservatorio de Música para recibir clases de canto complementadas con otras de danza a cargo de Karen Taff. Un buen día, su padre la envía al Teatro Calderón a entregar unas partituras a Estrellita Castro, que estaba preparando un espectáculo nuevo, La Patria Chica. La estrella se interesa por esa jovencita espigada y pispireta y le pregunta sobre sus dotes artísticas, unos pasos de sevillana dados con calcetines sobre el escenario del Calderón, convencen a la Castro de que la moza tiene madera de artista. Tras convencer a su padre de que le deje ser artista, Carmen se integra en la compañía de Estrellita Castro tras dejar sus estudios en el Colegio de las Madres Mercedarias. Primero como Carmelilla, después como Carmela, para terminar siendo bautizada por su protectora como Carmen Sevilla. Durante la estancia de la compañía en Barcelona, Estrellita convence a Carmen de que no solo tiene dotes para el baile, sino también para el cante. Una noche se estrena cantando Los Panaderos de Alcalá y durante año y medio permaneció en compañía de Estrellita Castro, llegando a sustituir a la estrella en algunos números del espectáculo. Después se incorpora al cuadro de El Príncipe Gitano y finalmente entra en el cuerpo de baile del Marqués de Montemar.
1: Tras haber debutado en el cine en 1949 con La Revoltosa y después de una quincena de películas, la mayoría cantando en ellas también, Carmen Sevilla se puso en 1958 en manos del director catalán Ignacio F. Iquino en Secretaria para Todos, junto a Tony LeBlanc. En esta convencional comedia, Carmen Sevilla interpreta a Cristina, la secretaria perfecta del dueño de una oficina de exportación, hasta el punto de ayudarle en la consecución de un importante contrato con un empresario holandés que visita Madrid para casarse con una española muy parecida a Cristina. Sin embargo, entre el extranjero y Lorenzo, su compañero de trabajo, elige a este último. En la película, Carmen Sevilla canta Ojitos Traidores, una especie de cha-cha-cha compuesto por Ginés Orozco Correale, con el alias de Jorge Gallarzo, un autor nacido en 1918, fallecido en 2006, y con la letra de Martín Velaza Aramburu, que grabaría por primera vez 4 años antes que Carmen Sevilla, en el año 1954, Lorenzo González, y posteriormente la haría hasta Javier Solís, con acompañamiento de mariachi en 1961. Carmen Sevilla lo lleva a su terreno con una introducción de guitarra flamenca.

0: Pero si en algo destaca Carmen Sevilla, en el pelotón de las llamadas folclóricas, es en su dedicación al séptimo arte, llegando a rodar 75 películas. Aunque aparece brevemente en un documental en 1944, su debut cinematográfico llega en 1947, cuando aparece en la película de Juan de Orduña, Serenata Española, una biografía de Isaac Albéniz. Su primer papel importante lo consigue al año siguiente, cuando interviene en Jalisco canta en Sevilla, protagonizada por el cantante y actor mexicano Jorge Negrete. A destacar también su aparición de la versión de La Revoltosa en 1950 junto a Tony Leblanc, y en una nueva versión de La Hermana San Suplicio junto a Jorge Mistral. Su primera coproducción en el cine galo es Pluma al Viento junto a Georges Guettari. Pero todo fue un anticipo ante el rodaje de Violetas Imperiales junto al galán Luis Mariano, quien se declaró al artista en pleno rodaje.
1: En 1952, Carmen Sevilla era ya una de las estrellas emergentes del cine español. Había comenzado su carrera cinematográfica apenas 5 años, pero su belleza y su simpatía habían conquistado ya al público. Y no solo a él, también a un joven tenor vasco que triunfaba en París como protagonista de operetas, tales como La Bella de Cádiz o El Cantor de México. No era otro que el vasco Luis Mariano, tenor, cantante de operetas y actor de películas musicales durante los años 50 y 60, especialmente en Francia, donde su familia se exilió al comenzar la Guerra Civil Española. Luis Mariano escribiría en sus memorias: en aquella época se me mostró una foto de una chica maravillosa, era una española como yo y daba sus primeros pasos en el cine. Desde la primera vez que vi su rostro no me pude contener de decir, como en los cuentos de hadas, he aquí la chica ideal, quiero que me la presenten, me gustaría rodar una película con ella. Y la oportunidad surgió por segunda vez con Violetas Imperiales, la más popular de las tres que rodaron juntos, dirigida por el francés Richard Poutier y estrenada el 12 de diciembre de 1952. La película, que contaba con dos versiones anteriores protagonizadas por Raquel Meyer, la primera muda de 1923 y la segunda ya sonora de 1932, nos cuenta a modo de musical la historia de Eugenio de Montijo cuando conoce a la gitana Violeta Cortés Heredia, papel interpretado por Carmen Sevilla en la película, que le lee su próspero futuro como emperatriz francesa. Cuando Eugenia, tras su boda con Napoleón III, se instaló en París, no dudó en contratar a Violeta como su asistenta privada. Allí conoció al primo de aquella, Juan de Ayala, que se enamora de ella y acaba casándose en la Catedral de Granada, ciudad en la que fue rodada la película. Es en la escena final, en la Alhambra, cuando Luis Mariano canta la canción y lo hace en francés. Originalmente, la canción se llamó L'amour est un bouquet de violettes, el amor es un ramito de violetas, y fue compuesta por Francis López, hijo de un dentista español emigrado a Francia en 1916. La letra la escribió la también francesa Mireille Brosset, conocida por sus contribuciones a la chanson popular y la ópera y la opereta a finales de la década de 1940 y principios de la de 1950. Como dijimos, en la película Violetas Imperiales solo la canta Luis Mariano y en francés, pero dado su éxito posterior, en 1960 la registra Carmen Sevilla en versión española del periodista vasco y libretista de zarzuelas Jesús María de Arosamena Berasategui.

0: Tras esta película, la fama de Carmen Sevilla cruza fronteras y comienza a ser conocida en Francia y al otro lado del Atlántico, concretamente en México, donde rueda dos películas en 1953. Su popularidad en el país vecino fue tal como arquetipo de la mujer española que recibió la medalla de oro del mérito nacional por parte de la Société des Arts, Sciences et Lettres. Al año siguiente vuelve a formar pareja con Jorge Mistral en Un caballero andaluz, donde hace el papel de Colorín, una gitanilla ciega. En 1955 interpreta la película Requiebro, que contiene el tema Carmen de España, apelativo que acompañará desde entonces a la cantante y actriz. Dicho tema atacaba el estereotipo de mujer de rompirrasga que creó Próspero Mériver y defiende un tipo de mujer española acorde con el modelo del régimen vigente. Este estupendo año acaba para Carmen con el rodaje de otra de sus películas más recordadas, La fierecilla domada, una película con banda sonora y canciones de Augusto Algueró, autor del tema principal Amor, ¿dónde estás, amor?, compositor con el que Carmen comenzaría a salir, romance que terminaría en boda unos años más tarde. Carmen Sevilla se convirtió en una de las estrellas más rentables de Cesáreo González y Benito Perojo, sus managers durante esos años.
1: Efectivamente, Amor, ¿dónde estás, amor?, fue un tema compuesto musicalmente por el que pronto sería su marido y compositor de cabecera muchos años, Augusto Algueró Dasca, y fue en el momento en que comenzó su noviazgo secreto durante el rodaje de la película La fierecilla domada. Esta fue una coproducción hispano-francesa que lleva en francés el título de La meilleure apprivoisée y fue dirigida por el gallego Antonio Fernández Román, pieza clave de la industria en los años de la reconstrucción del cine español durante el primer franquismo, combinando entretenimiento con un cine de factura técnica notable. Participó Fernández Román en el guion de la famosa película Raza y dirigió también Los últimos de Filipinas. Dado el marcado carácter propagandístico de sus obras, tras la Guerra Civil sus películas obtuvieron subvenciones, ayudas y premios nacionales, razón por la cual quizá no se haya valorado suficientemente su trabajo desde el punto de vista técnico. En cuanto a La fierecilla domada, estrenada en España el 23 de enero de 1956, hay que decir que estuvo protagonizada en los papeles principales por Carmen Sevilla y Alberto Closas. La letra de la canción corresponde al catalán Santiago Guardia Moreu, que solía firmar sus canciones como G. Moreu, a quien se deben otros éxitos como El día de los enamorados o Mare Nostrum. Su noviazgo secreto con Augusto Algueró comenzó durante ese rodaje.

Principal no es original de Shakespeare. El esquema argumental básico de la obra se repite, con muy pequeñas variaciones, en diversos textos de tradición oral o escrita diseminados por toda Europa, Asia e incluso en la América precolombina. En la versión española, la protagonista que interpreta Carmen Sevilla es Catalina de Martos, hija del más acaudalado mercader de Gandía, famosa por su belleza y por lo indómito de su carácter. Prometida a don Mario de Acevedo, un fatuo al que la moza da pronto el pasaporte, suerte que han corrido todos los anteriores pretendientes. Entonces, cuando surge don Beltrán, capaz de domesticar todas las fuerzas de Catalina, tras hacerla su esposa, la somete a una concienzuda doma, aunque no del todo con el resultado apetecido.

1957 es un año importante en la carrera cinematográfica de Carmen, ya que imprime un giro a la misma, distanciándose de los típicos papeles folclóricos. En la cinta de Juan Antonio Bardem, La Venganza, realiza una de sus mejores interpretaciones, en el papel de Andrea, una campesina envuelta en un drama de celos de alto contenido social. Ese mismo año rueda en Egipto Los Amantes del Desierto, junto a Ricardo Montalbán, mientras se desencadena a pocos kilómetros la guerra del Canal de Suez. Simpática y agradable, su encanto le hizo ganarse el cariño de sus compatriotas, ya que no se dejó llevar nunca por el divismo ni la presunción. El propio general Franco se encontraba entre sus admiradores. Siempre cercana a la gente de a pie, se apuntaba a cualquier acto benéfico que pudiera ayudar a los más desfavorecidos. Cuando el río Turia arrasó Valencia, allí estaba Carmen recaudando fondos. Y cuando había

0: que ir a animar a los soldados españoles apostados en Disidivni, una guerrera, Carmen Sevilla, los ponía a tono con nuestra particular Marilyn. Hay anécdotas curiosas en la carrera de Carmen, como el rechazar el papel de María de la Mercedes para el film ¿Dónde vas, Alfonso XII?, aunque luego se la intentó emparejar con Vicente Parra, Cariño mío, film que al final se rodó con Marianne Hold. O cuando, con todo el guión ya aprendido de La Violetera, el productor decidió cambiar de protagonista y darle el papel a Sarita Montiel. Esto, visto el éxito de El último cumple, Carmen se tomó la revancha al protagonizar la guerrillera de Villa, que estaba pensada para la Montiel. De todas formas, de todos he sabido que sus mejores amigas han sido Lola Flores, Paquita Rico y Margarita Díaz.
1: La guerrillera de Villa es una coproducción hispano-mexicana de 1967, concebida para el lucimiento de Carmen Sevilla, ya muy popular entonces, a la que rodean eficaces secundarios de la época. La dirigió el español Miguel Moraita, nacido en Ciudad Real en 1907 y exiliado en México en 1941 tras la Guerra Civil Española, el cual durante la década de los 60 experimentó con el género de terror e impulsó también a figuras como Miguel Aceves Mejía, Cuco Sánchez y Lola Flores. En la película, Carmen Sevilla hace de Reyes Mendoza, una famosa tonadillera española que ha viajado a México de gira artística. En sus primeras presentaciones conoce a un capitán que, emprendado de su belleza, le invita a cenar en a la primera oportunidad e inician un romance. Al mismo tiempo aprovecha para pedirle ayuda con la finalidad de que acepte entregar una suma de dinero al general Francisco Villa y a sus tropas para la compra de armas, pues jamás sospecharía de una importante cantante extranjera. En el viaje conoce a otro joven del que se enamora también, y ambos acaban enfrentándose por el amor de Reyes. En la citada película, Carmen Sevilla canta cuatro temas populares mexicanas, las populares mexicanas Adelita y Jesucita en Chihuahua, y también La Cruz de Mayo, compuesta por el sevillano Manuel Font de Anta, muy conocido como autor de marchas procesionales, pero que su actividad más productiva tuvo que ver con la canción ligera, canción también que llevó la letra de Salvador Valverde, que estrenaría en 1915 la catalana Mercedes Serós. Y por último, la cuarta sería Carmen de España, que compusieron Quintero, León y Quiroga en 1953 para que la estrenara Juanita Reina en su espectáculo El Puerto de los Amores. Carmen Sevilla la hizo suya 2 años después, incluyéndola en la película Requiebro y retomándola luego en esta de La guerrillera de Villa. Como anécdota, hay que decir que la letra original en el estribillo decía: tengo fuego en las pestañas cuando miro a los gachés. Pero a la hora de grabar La Juanita Reina en disco, por cuestiones de censura de la época, se tuvo que cambiar la letra por tengo el llanto en las pestañas a la hora del querer. Yo soy la Carmen de España y no la de Merimé. Esta censura, como iremos, la obvió poco después Carmen Sevilla.

0: musicalmente su relación con Augusto Alguero fue muy fructífera, ya que las composiciones de su marido fueron uno de los primeros experimentos de lo que luego vino en llamarse flamenco pop, música pop con arreglos y ambientes aflamencados, donde Carmen se desenvolvía con soltura sin dejar por ello de grabar temas tan, tan puros como Cariño Trianero.
1: Cariño Trianero es una canción del tándem Guijarro y Alguero, incluida en la película Camino del Rocío, dirigida en 1966 por Rafael Gil y protagonizada por Carmen Sevilla, Paco Rabal y Arturo Fernández. Fue la tercera adaptación de La Virgen del Rocío y entró en Triana, la novela póstuma del periodista y cineasta madrileño Alejandro Pérez Lujín, publicada en 1929, una vez terminada por su discípulo Manuel Siurot. Después de una primera adaptación al cine, que se hizo en 1942 con el título de La Blanca Paloma, que es como es conocida La Virgen del Rocío, a cargo del canario Claudio de la Torre, y la de 1955 de José Gutiérrez Maeso, ambas con Juanita Reina como protagonista. Pérez Lujín es conocido especialmente por sus artículos periodísticos sobre el mundo taurino y por su novela Currito de la Cruz, de 1921. Que también refleja sus conocimientos sobre el mundo de la tauromaquia. Muy popular en los años siguientes a su publicación, novela que ha sido llevada al cine en 4 ocasiones, la primera de ellas dirigida por el mismo Pérez Lujín. Otra de sus novelas más conocidas es La Casa de la Troya, en la que recrea la vida universitaria en la Universidad de Santiago de Compostela, donde estudió, llevada también al cine en 3 ocasiones. En cuanto a Camino del Rocío, se trata de un melodrama que narra las peleas y rivalidades de dos hombres, uno de ellos trabajador y orgulloso, y el otro un ocioso señorito.

0: ¡Se acabó!
1: Sus películas en los años 70 siguen la estela de éxito, donde podemos destacar El Balcón de la Luna, junto a Lola Flores y Paquita Rico, Camino de Rocío, la mexicana La Guerrillera de Villa, que ya la hemos mencionado, o El Relicario. Mención aparte merece su participación en la producción norteamericana Marco Antonio y Cleopatra, junto a Charlton Heston, haciendo el papel de Octavia. En los 70, Carmen da un giro completo a su carrera, llegando a realizar a mediados de la misma algunos enmarcados dentro del subgénero del destape, cuando los españoles podían comenzar a degustar ciertas libertades vedadas hasta el momento. El Techo de Cristal, rodada por un joven Eloy de la Iglesia en 1970, supone el primer destape de Carmen, iniciando también una serie de dobles montajes, uno para el país y otro montaje para más atrevido para la exportación. No es bueno que el hombre esté solo, de Pedro Olea, o La Loba y la Paloma, de Gonzalo Suárez, son títulos de esta época, época en que finaliza cuando Carmen rueda su última película protagonizada junto a Juan Pardo, Rostros, en 1978, cuando ya hacía años que se había separado de su marido Augusto Olguero.
2: Efectivamente, Rostros fue su última película, estrenada en España el 13 de junio de 1978. Se trataba de un relato macabro sobre un escultor que, tras aislarse emocionalmente del mundo, pierde la capacidad de distinguir los rostros de las personas. Durante un vuelo, una mujer destaca entre los demás pasajeros y él se obsesiona con que pose para él. La dirigió el alicantino Juan Ignacio Galván, hermano del cantante Manolo Galván, a quien le encarga junto a Luis Cobos la música. El propio Juan Ignacio ya le había escrito al que fuera cantante de Los Gritos la letra de muchas de sus canciones. Así todo, Carmen Sevilla no canta en la película, que se rodó en Lanzarote, en la que aparece también, como ha dicho, Juan Pardo, el cual, tras la experiencia en la isla canaria, compondría su canción Timple Conejero, que sacaría en su LP de ese año, Amor Mío. También sería el año de la separación matrimonial del compositor Augusto Olguero, cuya habilidad musical junto al gran letrista Antonio Guijarro Campoy debía tantos éxitos como El Eres Diferente, compuesto en 1960, un año antes de casarse. Con este tema, Carmen Sevilla se modernizó sin abandonar del todo la copla. Curiosamente, esta oda a la singularidad y la belleza de una persona especial que se destaca entre la multitud, que enfatiza repetidamente cómo esta persona es diferente en comparación con todas las demás, como conexión única y profunda hacia ella. Quien primero la grabó no fue Carmen Sevilla, supuesta destinataria, sino Estela Raval con Los Cinco Latinos, quienes la convirtieron en un gran éxito. Supuso el pistoletazo de salida. Pues ese mismo año de 1960 también la grabaron Caterina Valente con la orquesta del propio Augusto Olguero, Elia Fleta, las hermanas Serrano, Lolita Garrido, Los Gemelos, Monabel, Los Jabaloyas y hasta Torrebruno, sin olvidar la versión de Carmen Sevilla, que es la que vamos a escuchar.

0: Bueno, pues desde ese momento se dedica plenamente a actuar en teatros y en giras por América, llegando a realizar algunos papeles en culebrones latinoamericanos y protagonizando espectáculos como Arte junto a Conchita Márquez Piquer, Remedios Amaya y María Jiménez. Tras obtener el divorcio definitivo de Algueró, Carmen se casa con el empresario Vicente Patuel y se retira del mundo del espectáculo para vivir una vida tranquila junto a su marido en su finca de Herrera del Duque, en Extremadura. Y bueno, y tenemos ya que ir diciendo, despidiendo a Carmen Sevilla, que en 1900 se despide del Telecupón, que fue lo que protagonizó durante varios años, con un programa que es un homenaje en toda regla. Pero la estrella, digamos que no realiza en sí una despedida. Todavía seguía actuando en espectáculos como este espectáculo que seguramente elevó de nuevo su popularidad. No recuerdo ahora el espectáculo. Pero bueno, en cualquier caso, ella siguió trabajando o medio trabajando. Vamos a despedirla.
1: María del Carmen García Galisteo, o sea, Carmen Sevilla, falleció el 27 de junio de 2023 a los 93 años. Detrás dejaba la novia de España, artista a todo terreno, un torbellino de belleza y personalidad que nunca quiso encasillarse ni en el cine ni en sus canciones. Incluso fue tentada por Hollywood en varias ocasiones, pero ella prefirió quedarse en España. Gracias. Fue otra composición del dúo de éxito Augusto Algueró y el cartagenero Antonio Guijarro, autor de la letra, por ejemplo, de otras populares canciones como Ni se compra ni se vende, Me gusta mi novio, A lo loco quisiera ser, Tómbola, Estando contigo, Más bonita que ninguna, Chica Yeye o Noelia, entre tantas. Y esta la escribió en 1964 para que la cantara Carmen Sevilla junto a tres temas más en la película dirigida por Luis Lucia, Crucero de Verano, con el que vamos a despedir el programa.

0: Con este homenaje que le hemos rendido a Carmen Sevilla, culminamos este programa de hoy con el agradecimiento por la atención prestada de Pepe Oribe, Manolo Concesión, Cristian Santana y Adalberto Busquets. Que ustedes lo hayan pasado bien y esperamos seguirle sorprendiendo con otro registro. Ya veremos qué es lo que hacemos. Pues eso, hasta el próximo jueves. Si nos escuchan el sábado en diferido, nos escuchan también. De acuerdo, gracias.
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0: Son las 11 de la mañana.
1: Temperatura 23 grados. Humedad 73%.
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0: Saludo a todos los oyentes de Radio Inigualda, donde quiera que nos escuche. Va a comenzar el programa, no es una cocina cualquiera. Este programa de No es una cocina cualquiera se emite todos los fines de semana y los viernes de 11 a 12 en las Islas Canarias, de 12 a 1 en Península. Luego, si no puedes escucharlo en Radio Inigualda FM 89.4, nos puedes escuchar en internet, www.radioiniguada.com, y ahí nos escucha. Y si no puedes, pone, no es una cocina cualquiera, podcast de Radio Inigualda. Ahí te salen muchos programas, el que dice no es una cocina cualquiera, a cualquier hora del día y la noche nos puedes escuchar. Nada, vamos a hacer una cocina económica, saludable y muy fácil de hacer. Vayan preparando tablas de politineno, cuchillo, pelador, lavarse muy bien las manos, no solo para cocinar, sino durante todo el día. Mascarilla, y si estás con enfermedades contagiosas no puedes cocinar, que cocina otra persona. Pues nada, quiero saludar a Reme. Hola Reme, ¿qué tal?
1: Hola, ¿qué tal? Buenos días. Aquí estamos de nuevo para empezar otra vez otro programa con más sorpresitas.
0: Sí, sí. Y si quiere llamar cualquier persona oyente que quiera llamar a Radio Inigualda es 928-317089, repito, 928-317089, si quieren dar la opinión de cualquier cosa y nada, si les gusta el programa, si falta algo, pues nada, quiero contarle un cuento muy bonito, porque estamos en la castañera, es la semana de los finados, vayan comprando castañas, y las castañas saben que tienes que hacerle una cortadita por un lado, y entonces pues si la quieren sancochar es agua, mata la uva y un poco sal, le cortan un trocito también, ¿sabes? Entonces pues les voy a contar un cuento. Vamos a ver. Era una vez, la tarde estaba oscura, por la zona de Vegueta, en Las Palmas, pasando la catedral, pasando la plaza de los perros. Iban paseando Martenía y Raico junto a Guasimara, por la calle del reloj, cuando de pronto había una cosa negra en medio de la calle. Entonces Atenea comienza a llorar, mamá, mamá, ¿qué es aquello? ¿Qué miedo tengo? Mamá, mamá, que no es nada, que no es nada. Pues siguieron avanzando por la calle, y la hermana dice de nuevo, yo me quiero marchar a casa, tengo miedo. Cuando se iban acercando e iban viendo y oliendo a un sabor tan agradable, ya comenzaron a ver una abuelita tostando castaña. Pues mira, dice la mamá Guasimara, pues mira, es la castañera. Al verlo, la abuelita les hizo un cucurucho de papel vaso y les puso castaña tostada. Cuando Raico y Atenea y la mamá comienzan la primera castaña y la calle se ilumina por comerse la primera castaña, y la abuela desapareció. Estas son cosas de los finados de las castañas. Pues nada, le voy a dar el menú de hoy. Es un poco para los niños y grandes, un menú muy bueno. Mira, para que la mesa sea sorprendente, hay que ir buscar ya las telarañas, buscando las arañas, buscando las calabazas y preparando el ambiente. Y poner las mesas, y buscando cositas, un candelabro, y ya la próxima semana les digo cómo se manda la moza de los finados. Hacemos una ensaladilla rusa, cogemos cuatro papas, las lavan bien, no hace falta pelarlas. Y aparte ponemos 150 gramos de zanahoria, de habichuela y cuatro huevos a sancochar. Cuando ya están frías, las picamos muy bien, le echamos la zanahoria, los guisantes, un poco de judía verde, un poquito de cebolla, perejil picado, una lata de atún grande y aceituna. Le echamos mayonesa de esa de tarro, tan buena que a ustedes les gusta, un poquito sal, y lo mezclamos todo. Después se pone en una bandejita decorada con cosas rojas, porque como es lo finado, y le ponen mayonesa por arriba, aparte de la que le ponen para mezclarla. También pueden coger unas pechugas, pechugas de pollo de corral, que se las corte el carnicero finita, y picamos mucho ajo y mucho perejil. Ya viene picado, ya vienen tarrinas también. Pues pasan las pechugas por sal y pimienta, por harina, por huevo batido, dos huevos batidos, con ajo y perejil bastante cargado. Después lo pasan por pan rallado y lo aprietan hacia abajo. Después se fríen en el momento de comer. También unas croquetas de papa con atún. Sancochamos también tres papitas grandes con cáscara y todo. Y después se le quita la piel cuando ya están frías. Y hacemos tres dientes de ajo finito, un poco de cebolla en la sartén. Cuando la papa está sancochada, se pasa por el pasapuré y se pone aquí. Se le pone un huevo y perejil bastante y cilantro. Y cuando ya está la masa que se despega de la sartén, le pone una lata de atún grande. Entonces después se forma las croquetas o albóndigas, también le puede dar la forma, y las pasa por harina, dos huevos batidos y pan rallado. Se pueden servir con unas papas bravas. Las papas bravas, yo qué sé, medio kilo de papa, lo cortan en cuadros y las fríen. Después le echan un poquito de pimentón picante, un poquito de alioli y sal y pimienta, que le gusta a los niños. Pues nada, esto es la comida que ya vamos preparando para los finados. Un sándwich bueno, 8 tostas de pan, ¿sabes? Las tuestan por ambos lados. Compran un pollo asado, le ponen unos filetitos, tomate, lechuga, mayonesa, unas lonchas de bacon y lo cortan en triángulo. Ponen una blonda, los 8 sándwiches y papas chis en el centro del plato, compran un paquetito. Pues nada, eso es lo que tengo de menú. Pues vamos a continuar con un poquito de música. Ahora viene nuestra extrañable Reme.

0: Bueno, ya estamos aquí de nuevo en este apartado, acabando ya el mes de octubre, la última quincena, y en esta etapa del final nos encontramos de golpe así ya para terminar la semana, preparando la época de los finaos. Esto lleva una semanita de preparación porque las tartas de castaña cuestan mucho y además las castañas hay que pelarlas, hervirlas, luego pues hacer un puré. Y para esto la especialista ya sabemos que es nuestra repostera. Es una gran repostera que hace las castañas buenísimas y todo lo que conlleva. Yo voy a hablar un poquito sobre este final que tendremos que preparar para los finaos. En Gran Canaria, en las islas, los finaos, porque claro, ya se ha transformado Halloween y nosotros seguimos las tradiciones. Halloween es americanizado y esto de Halloween pues ya ha tenido muchísima, claro, con los turistas y la invasión de todos los que tenemos aquí en la isla, pues vamos a decir nuestras costumbres tradicionales de toda la vida y cómo se celebran. Hay que prepararse ya, que la tradición es, pues, castañas, comer piña, contar cuentos y en la plaza del pueblo, si es un pueblo o es la ciudad, normalmente plaza de Santana, allí se suelen hablar y representar obras teatrales de la época. Don Juan Tenorio, que creo que a la semana que viene ya empieza el 29, 30 y 31, he estado mirando un poco en la página que ya empiezan las tradiciones del teatro en la Alameda de Colón, la Alameda de Colón que está al lado del Gabinete Literario, y un gran baile popular en la Plaza de Santa Ana, amenizada por la Orquesta Los Gofiones. Todo esto se hace degustando piñas y castañas y tomando vino dulce o anís. Esto es una tradición que, para hablar de los finaos, se remonta al siglo XIX, en el que ya había costumbre de las personas del pueblo, las más importantes, se reunían y hablaban de los finaos. Finaos quiere decir finiquitao, que ya no existe, ya terminó su vida y ya llegó a su fin. Esto se celebra la víspera del día 31 de octubre y recuerda ya a los que fueron en aquel momento importantes. Siempre se recuerda y se habla de las personas que fueron relevantes, que tuvieron importancia, que dejaron huella en la ciudad, y se habla muy bien. Vamos a hablar bien de estas personas y de los delegados, todo aquello que dejaron para la vida posterior de la población. Esta reunión es más bien entre amigos, entre gente del pueblo, y también, aparte de que se degusten las nueces, las castañas y el vino dulce, también van vestidos de una forma caracterizada. Van vestidos con oscuro, ropa oscura, un pañuelo en la cabeza, se sientan en la plaza con sillas de Enea en aquella época, y se van celebrando, pero tradicionalmente con las costumbres ancestrales de la época. Todo eso tendremos que tenerlo en cuenta. La semana que viene lo comentaremos con más prioridad, porque ya la semana que viene, el día 31, cae fin de semana. Entonces ya está todo a punto. Yo vuelvo a recordar que en la zona de Vegueta, por esa zona tenemos un libro en el que va la madre, Guasimara, con dos niños, y esto es el mejor momento para llevar el libro del cuento Zona de Vegueta y Triana, paseando por las calles colindantes de la zona de la catedral y de la zona de la Plaza de Colón, de la zona de Alfredo Kraus, de la zona de las Ranas, la Plaza de las Ranas, y todo eso conlleva un itinerario en el cual ese cuento viene muy bien para estas fechas, porque con la familia podemos dar un paseo por la zona y ver de qué manera está ubicado el cuento y cómo lo puedes realizar, porque puedes seguir la ruta en un mapa, te va indicando los colores, por qué calles tienes que andar. Y en esas zonas es donde se celebran a la semana que viene los finaos. Bueno, pues yo, aparte, hacemos un inciso, yo aparte de todo esto, voy a hablar un poco de la cuestión de esta época de la piel. La piel, para tenerla buena y lubrificada y bien conservada, hace tiempo yo ya di una fórmula, no sé si habría que recordarla, que es casera, fácil, sencilla, económica y no lleva ningún gasto, nada más que lo que tenemos en casa. Para el cutis de la cara, cuello y brazos, podemos poner un caldero a hervir, podemos dentro dos hojas de laurel, y cuando hierva, con una toalla nos incorporamos de manera que nos llegue el vapor del agua a la cara, y cuando ya estamos 5 o 10 minutos, lo que una persona pueda soportar, pues ya empieza a sentirte húmeda la cara y los poros se han abierto, empieza a tener humedad. En ese momento ya hemos preparado anteriormente la clara del huevo y con un algodón lo vamos pasando por la cara. Retiramos la olla y nos ponemos con la clara del huevo a pasar el algodón por frente, pómulos, barbilla, cuello, por todo, vamos impregnando todo de clara de huevo. A los 5 o 10 minutos veremos que la cara se ha quedado tersa, está tirante, y eso es que ha tomado la consistencia de la textura, cada uno la piel. A continuación, dependiendo si tenemos el cutis graso o lo tenemos seco, entonces pues lo hacemos de una forma diferente. ¿Qué tenemos el cutis graso? Ponemos una gotita de limón con un vasito pequeño con leche, leche normal de la nevera. Y vamos retirando ese producto que habíamos puesto antes, la clara del huevo, la vamos retirando y quitando con la leche y el limón. ¿Qué tenemos la cara seca? ¿Qué tenemos el cutis seco, la piel seca? Pues lo hacemos igual, pero con unas gotas de aceite. Y lo vamos retirando. Para cutis graso, el limón. Para cutis seco, aceite. Aceite normal de oliva. Y cuando ya lo hemos retirado todo, pues yo recomiendo finales, por ejemplo, fin de semana, la noche del viernes o la noche del sábado, pues hacerlo ya cuando nos vamos a la cama, cuando ya estamos tranquilos en casa. Una vez al mes, más no, porque tampoco hay que quitar toda la grasa del cutis, tampoco es bueno. Lo que sí, los puntitos de grasa, con todo esto se eliminan y se retiran. Y verás qué cutis, qué piel tan fina, porque lo vas dejando en el algodón. Toda la grasa del cuerpo se va dejando en el algodón. Y vas viendo cómo se ensucia, el algodón está sucio, claro. Cuando ya hemos terminado de quitar con la leche, con el aceite, la clara del huevo, dejamos 20 o 25 minutos reposar y antes de irnos a la cama, con agua fría, bien limpia la cara, nos damos remojones con agua fría, ya, bastante. Y no secamos, no arrastramos, sino simplemente tocamos así con la toalla y hacemos como toques para que se vaya el agua, claro, pero sin arrastrar. Y eso sería una limpieza de cutis muy sencilla, muy práctica, muy asequible a la economía de cada uno y te deja la cara súper limpia. Cuando termines y al día siguiente te levantes, verás la cara tersa, la cara blanca, la cara limpia, la cara con brillo. Verás que tienes los párpados y la zona de abajo de los ojos, lo tienes súper brillante y limpio, porque el producto de la clara del huevo nos ha hecho un gran efecto de limpieza. Y esto es lo que yo recomiendo para la gente que, vamos, ahora que entra el otoño, que hemos tenido un verano fastidioso de sol, de calores, y nos hemos quemado el cutis y a lo mejor lo tenemos un poco castigado, todo esto sería bueno porque no gastamos dinero, es muy sencillo y todo el mundo tiene estos productos en casa porque es una maravilla. Cuando te lo haces, descubres que, bueno, ojalá lo hubiera hecho antes. Yo creo que en anteriores programas lo he dicho, hace ya varios años, y la verdad es que la gente que lo ha hecho, porque a mí me lo recomendó incluso una esteticiana. No puedo decir quién ni nada, pero me dijo: Reme, yo vivo de esto, yo soy esteticiana y tengo que vivir de esto. Pero, mira, yo te recomiendo, y hace pues muchos años me lo recomendó, entonces yo lo hago más de 25 años o 30. Y claro, esto da un resultado que cuando lo compruebas te quedas anonadada. Además, incluso las arruguitas que se te hacen debajo de los ojos, durante un tiempo te desaparecen. Luego no, luego la vida, el trabajo, el día en sí, pues se te vuelve otra vez a la cara de cansancio, se te vuelve a hacer. Porque claro, no paramos en todo el día. Pero pruébalo, hazlo, pruébalo y ya me dirás los resultados. Y esto es lo que yo aconsejo. Pues nada, a seguir el programa, continuamos.
1: Pues nada, gracias Reme por todas esas cosas que nos enseña gratuitamente. Gracias. Y pónganlo en práctica los oyentes, que se ahorran mucho dinero. Y están guapas y guapos, tanto para hombres como para mujeres. Pues nada, estamos en el programa, si te acabas de incorporarnos, Una Cocina Cualquiera, en FM 89.4 y en www.radiouniguada.com. Y si quieres llamar en cualquier momento, preguntar, dar tu opinión, es 928-317089, Radio Uniguada. Decirles que no se amarguen la vida, hay que echarse en la boca lo que puedas revolver. Si ganas 10, deja 2, no todo lo que veas no lo compres. Y no digas que tu vida no vale para nada. Tú mismo tienes que ser una persona fuerte. Y no te eches tantos cargos arriba. Si ese trabajo te tiene amargado, cambia. Que no te amarguen la vida. Vas a otro sitio a aprender más. Y a saber más, ¿sabes? Y a ganar más. Y no te estanques, no te estanques. Estudia, cursillos. Y todos somos importantes en esta vida. Los ricos necesitan de los pobres también, que le trabajen. No se preocupes, que el albañil que hizo este planeta sabe lo que hizo, sabe. Y nada, y las depresiones se quitan caminando por aquí, tú solo o sola. Hasta aquí te marcas metas, pero no bebes ni fumas si es posible, porque eso da más depresión, ¿sabes? Cuidado con la sal, con la azúcar, cuidado, un pastelito a la semana, el baño diario higiénicamente, júntate con personas positivas, que te ayude, y todos somos importantes. Es una cadena que se necesita a la persona que barre la calle, a las personas de los hoteles, a los cocineros, a las limpiadoras, muy importantes, si no nos comería, ustedes saben ya. Todos somos importantes, un eslabón de cada cadena. Y los albañiles, los pilotos, los médicos, las enfermeras. Entonces, no decaiga. Si te cae siempre el vaso lleno de agua, llega siempre hasta la mitad, nunca llegas hasta el fondo, brincas y saltas. Y nada, yo sé que si se muere un familiar, pues te sientes triste, ¿no? Pero ya no vas a sufrir más, ¿sabes? Y para allá vamos todos. Entonces también te digo que en la cocina, como te alimentes, será tu salud el día de mañana. La sal, el azúcar, está comprobado ya que te eliminan. Y para los huesos es fatal, el azúcar. Un día a la semana te vas a comer algo. Y pongan en práctica esto de la cocina, porque nosotros desinteresadamente, ya al ver que hay tanta gente que comen comidas mal, se están matando, pues nosotros estamos haciendo estas comidas para que ustedes se cuiden un poco, que llevar una dieta no es difícil. Un hervido, un litro de agua, pones dos zanahorias, un poco de judía verde, habichuela, un calabacillo, una papa, y eso está. Hoy le pones un muslo de pollo, mañana le pones una rodaja merluza, y una ensalada de lechuga y tomate, y un poco de cebolla, diario. Hay que comer ensalada diario que evita los tumores y los cánceres. Y llevar una constancia con la vida, ¿no? Y desayuno a las 9, después otro día desayuno a las 10, me voy a desayunar sin comer al trabajo, los niños los mandan sin desayunar, pues no, el azúcar se te baja. Entonces el cuerpo tiene que llevar un equilibrio con las comidas, comida saludable, no cantidad, sino calidad, 1.500 calorías, 2.500 y 3.500. Todo esto está en nuestra documentación, que ya ustedes saben, y tenemos cuentos para niños, para entretenerlos. Y ahora, por un par de semanas, vamos a dejar las lecciones que íbamos por el libro, por las páginas, porque vamos, siempre nosotros damos, según la época del año, el Día de la Mujer, el Día del Hombre, ahora viene los finados, las comidas de Navidad, las comidas especiales, y entonces, pues, merece la pena que cuidarse, porque van a tener una salud de hierro, ¿sabes? Y las pastillas, usted sabe que arreglan una cosa y fastidian otra. No dejen de caminar, aunque sea 10 minutos por la mañana y 10 por la tarde. Y si quieres dormir de noche, nada más que la siesta, 20 minutos, sales a caminar por la sombra. Y de noche, a partir de las 4, ni café, ni chocolate, ni nada, si quieres dormir 7 horas. ¿Sí? ¿Quién nos llama?
2: Buenos días, Tello.
1: Hola, señora Pina, encantado de escuchar esa voz de oro. ¿Por dónde, cómo se encuentran los amigos de Garda?
2: Pues, Tello, por aquí el tiempo está quietito y está nublado y está quietito.

0: Y mira, una sopa
1: Sí.
0: y después se aprovecha para hacer un rancho. Yo te
1: Sí.
0: digo cómo lo hago yo. Yo lo hice esta semana y comí 2 días. Mira,
1: Vale.
0: yo compro la mitad de un pollo fresco que a lo mejor suele estar entre 1 kilo, 300, 1 kilo y medio, porque
1: Sí.
0: los pollos vienen grandes. Y ahí yo lo traigo ya con la piel quitada, partido en dos. Y como yo voy a aprovechar, pasé un poco de garbanzo, pues yo le cojo 2 muslos de pollo también, los descongelo. Y por la noche pongo como una escudillita de garbanzos de remojo.
1: Sí.
0: Pues vale, mira, yo cojo, limpio bien el pollo en los muslos, le quito la piel, le quito el tronquito. Lo cojo, lo pongo, yo tengo la olla de 8 litros y esa es lo que siempre hago la comida.
1: Muy
0: Yo
1: bien.
0: cojo, limpio el pollo, le quito los pellejillos amarillos, lo pongo dentro, le hago los garbanzos y lo voy poniendo dentro de la olla. Después le pongo un poquito de sal gorda. Después le pongo un tomate y le quitas el corazón y lo coges y le quitas la semilla, lo aprietas y le quitas la semilla y lo pones sin con la piel.
1: Sí.
0: Después 2 cebollas medianitas enteras.
1: Sí.
0: Después le pongo la mitad de un pimiento verde, si es grande y si es pequeño, lo parto en dos, se lo pongo entero.
1: Sí.
0: También le pongo 2 dientitos de ajo y si es una zanahoria grande o 2 medianas.
1: Sí.
0: Pues lo cojo, le pongo el agua, le pongo el azafrán. Cuando
1: Sí.
0: empieza el vis-a-vis que tiene como un poquito de espuma, se la
1: Sí.
0: quito. Y lo dejo como que vaya hirviendo 10 minutos. Le lo tiemblo de sal, tapo la olla y cuando la olla empieza a girar,
1: Sí.
0: como unos 20 o 25 minutos a fuego medio para que se guise el garbanzo.
1: Sí.
0: Yo el garbanzo lo compro el que es lechoso porque es un poquito más grande.
1: Sí.
0: Pues cuando la olla ya termina, la retiro, cuando ya deje de respirar, le quito
1: Y
0: el
1: pitorro, el
0: azafrán, no,
1: pitorro.
0: le quito el
1: Pitorro.
0: pitorro, le quito el pitorro. Entonces cojo, le saco la carne,
1: Sí.
0: cojo un escurridor, colo el agua y sabes que se quedan los garbanzos.
1: Sí.
0: Entonces yo dejo, por ejemplo, nosotros somos tres, ¿yo qué hago? Yo, por ejemplo, yo mido una escudilla
1: Sí.
0: y le pongo el agua que es para la sopa
1: Sí.
0: y le dejo un poquito de pechuga. Y le pongo unos garbancitos para aprovecharla, para después hacer la sopa, le pongo un poquito de hierba huerta, un poquito de pimiento verde y unos fideos del número uno o el número dos y lo dejas que hierva como 10 minutos y lo retiras y ya la sopa ya está hecha.
1: Oh, muy bien,
0: Después
1: qué
0: con el
1: sabores, qué
0: garbanzo
1: olores aquí.
0: y el agua, que te quedó, lo pones en un calderito así bajito, lo
1: Sí.
0: pones dentro. Coges 4 papas, las doras, las cortas pequeñitas,
1: Sí.
0: las doras, las retiras en un plato. Después coges en la sartén, le pones un poquito de aceite de oliva, le pones unos dientitos de ajo, 2 cebollas picaditas finitas, finitas,
1: Sí.
0: con medio pimiento rojo, medio pimiento verde picadito finito, y lo
1: Sí.
0: vas rehogando. Cuando ya está apoyadito, le pones, yo lo suelo de poner siempre 3 cucharaditas de salsa tomate,
1: Sí.
0: tomillo, laurel y un poquito de vino blanco. Cuando
1: Sí.
0: ya tú revuelvas todo que ya el vino blanco ya se secó un poquito, se lo pongo dentro del caldero que está los garbanzos y el agua y las papas. Y después desmeluzo el pollo y lo pongo a hervir como 15 minutos a un fuego medio. Lo tiemblo de sal.
1: Y ya está.
0: Y yo le pongo unos fideos del número 4, pero poquito. Y lo vas rehogando, le vas a dar que tú tengas un fuego medio para que rompa bien, el agua se quede un poquito
1: Sí.
0: cuajadita. Y después lo retiras, lo pones en un pañito, un cuatro en la mesa, como hago yo, y con 2 pañitos lo tapas para comer. Cuando ya vas a comer, ya el caldito ya está. ¿Sabes? Que ya
1: Trabadito con el fideo
0: tiene su
1: gordo, sí,
0: gusto,
1: fideo
0: ya
1: gordo.
0: sí, ya está
1: Sí,
0: reposadito.
1: sí,
0: Mira,
1: sí.
0: como el viernes es el día de los finados. Que
1: Sí.
0: yo le digo que es el día de los santos, que es el
1: Sí.
0: cumpleaños de mi hijo. Fuerte
1: Pues
0: día fui yo
1: felicidades
0: a
1: a
0: traer
1: Levín de
0: de mí.
1: aquí. Cumpleaños
0: Pues
1: feliz a
0: no,
1: Levín de
0: todavía le
1: Remitente.
0: queda. El que cumple 40 años.
1: Ah, un pollillo
0: Mira,
1: todavía.
0: yo me
1: Hasta los
0: acuerdo,
1: 120 que tiene
0: niña.
1: que llegar.

0: Sí, yo me acuerdo, niña, que mi madre, mi tía tenían tierra y ellas solían de coger una vasija de estas de barro,
1: Sí.
0: le ponían dos bloques, le ponían estos trozos de madera para que pa asar las castañas. Y
1: Sí.
0: ellas hacían, se ponían a conversar por la tarde.
1: Sí.
0: Y se sentaban a conversar, a comer castaña, y yo me acuerdo que así el vino dulce de este de Viejo Antón, se tenían los vasitos y se llevaban un
1: Vasito
0: vasito
1: bien.
0: de vino, y
1: Castaña.
0: sí, me acuerdo que tenían, era como tipo escoba, pero no tenía sino delante el tronquillo, y ellas
1: Sí.
0: le iban dando la vuelta a las castañas. Ya eso
1: Sí.
0: hoy en día no se ve.
1: Sí, claro que no.
0: Eso era antiguo, antiguo. Date cuenta que yo tengo 63 años y yo podía ser una niña
1: Sí.
0: de 12 años, ya yo era un poquito
1: Sí.
0: grandonona.
1: Pues muy
0: Y
1: bien,
0: todo eso
1: gracias por esa, por esos recuerdos y a ver si lo ponen en práctica, Pinito. Hasta la próxima semana. Gracias, un
0: Pues
1: abracito.
0: vale, pues buen día y a los radioyentes que se animen, que sea sin comida para 2 días.
1: Pues nada, gracias.
0: Por lo menos
1: Bueno,
0: los garbanzos hoy y mañana.
1: vale, ya
0: Pues
1: tienen para
0: vale,
1: 2 días.
0: buen
1: Buen día, gracias, gracias. Pues nada, decirles que hoy en la villa de Moya hay honorífico a Loli, a Paco, a Juan y a muchas personas, gracias al Ayuntamiento de Moya por hacerle reconocimiento a todas estas personas y más personas que hay ahí. Pues nada, gracias al Ayuntamiento de Moya por reconocérselo, a Loli, a Paco, a Juan y a otras personas que yo no conozco. Pues enhorabuena a todos. Pues continuamos con el programa, un poquito de música.

Para quitar las manchas del café, deja la prenda en remojo un par de horas en agua fría salada. Y luego lavarla normalmente. Otra, para quitar manchas de huevo, frotar la mancha con un trapo mojado en agua fría con sal gorda. Quiero decir que la sal gorda disuelta en estos líquidos. Para quitar manchas de moho, echar una gota de limón sobre la afectada, después de verter sal sobre ella y dejar secar el sol. Otra, para quitar manchas de vino y de zumo, poner rápidamente sal sobre la mancha gruesa, dejar reposar y después lavar la prenda normalmente. Pues esto es lo que tengo para esta semana y continuamos.

0: Pues nada, querido oyente, están ustedes en el programa No es una cocina cualquiera. Estamos un poco dedicados a los niños. Pues nada, vamos a continuar con el programa.
1: Saludos a nuestro radio oyente de Radio Guineguada. Pues como ahora ya estamos, como quien dice, ya cayendo las castañas, todavía no, pero ya dentro de poquito empezarán a venir. Y castañas buenas, deliciosas, pasé, pues cosas ricas. Yo les voy a dar la receta de este pastel de castaña, que es muy simplificada, muy, muy cómoda de hacer. En primer lugar, los ingredientes. Pues cogemos el papel, el lápiz, con mucha paciencia. Vamos a coger un bolígrafo para que no se nos borre, como dice nuestro chef. Pues vamos a poner los ingredientes. Medio kilo de castañas peladitas. Pero ya esas castañas serían como un kilo y medio, para que salga medio kilo. Sería un kilo y medio de castañas normales, de estas para pelar, que luego eso se nos quedaría en medio kilo. Por eso estamos dando la receta, para que lo entiendan. 250 gramos de azúcar. 100 gramos de mantequilla. Esencia de vainilla. Agua como la tercera parte de un vaso normal de agua o algo más. Después bizcochos sin lustrar. Esas lengüetas que se venden de pájaro, bizcochos de lengüeta, que son tan ricos, para hacer las tartitas, los pasteles. 150 gramos de chocolate. 400 gramos de azúcar. 2 cucharadas soperas de mantequilla. Agua como la tercera parte de un vaso. Pues la elaboración es la siguiente. Como les decía al principio, las castañas con la cáscara dura, una vez limpias, las metemos, bueno, con la cáscara dura, las metemos en el agua caliente y le damos un hervorcito. Y se van sacando de a poco y le vamos quitando la piel. Se quita mejor si las mantenemos tibiecitas, que no se enfríen mucho, porque si no daría trabajo de hacerlo, de quitarle la cáscara dura y la piel que se viene con ella. Después ponemos a cocinar hasta que estén blanditas. Si las hemos dejado algo crudas, se cocinan hasta que estén blanditas. Se les escurre el agua. Con la batidora se hace una pastita fina. Aparte, hacemos un almíbar espesito con el agua y el azúcar, que ya indicamos ahí, 400 gramos de azúcar y la misma cantidad de agua. Aparte, vamos poniendo eso y la esencia de la vainilla y la mantequilla y se le une las castañas. Las apartamos del fuego y con la batidora hacemos una pasta muy finita. Untamos un molde desmontable con mantequilla, el cual cubrimos el fondo con los bizcochos. Entonces ponemos los bizcochitos en el fondo. La crema de castaña la vamos poniendo ya fría, la dejamos que se enfríe y vamos poniendo en capas hasta que terminemos todos los ingredientes. La dejamos hasta el día siguiente en el mismo molde y le ponemos un poquito de peso, una tapita, para que no se comprima mucho. Al día siguiente la sacamos del molde, la cubrimos con el baño de chocolate, adornamos el pastel con cerezas verdes. Ese baño de chocolate se hace de la siguiente manera. Hacemos el agua y el azúcar, hacemos una almíbar fuerte, le añadimos la vainilla, el chocolate se lo ponemos en el calentador y lo vamos mezclando con el agua caliente para que se derrita. Una vez hecho el almíbar, ponemos el chocolate, que ya se está deshecho, y lo batimos con rapidez. Y cuando esté tibio, se lo ponemos por encima al pastel. Y lo dejamos enfriar y lo servimos. Es un poquito complicado porque la castaña, como todos saben, hay que hervirla, hay que pelarla, cortarla y hervirla para que queden bien. Y luego vamos pelando y le agregamos todos los ingredientes. Y al final, pues vamos emplacando, como decimos, vamos mezclando, alternando los bizcochitos con la cremita de castaña. Cuando se termina, hacemos el chocolate, lo hacemos, lo bañamos todo y después lo emplatamos, le ponemos unas cerecitas por encima y se queda bueno, se queda de cómeme, cómeme. Esto es otra manera de hacer la tarta de castaña, porque para hacer una tarta de castaña sí que necesitamos 3 o 4 kilos de castaña para que quede una buena tarta, pero esta es más simple, más sencillita, más fácil de hacer y menos castañas que está pelando y picando. Pues nada, espero que lo hayan entendido, que una vez más, pues como les digo, buen provecho, hasta el próximo programa y a todos darles las gracias, a nuestros colaboradores, a nuestros técnicos de sonido y un saludo. Hasta la próxima.
0: Pues decirles, queridos oyentes, que si se acaban de incorporar, estamos en el programa No es una cocina cualquiera, les voy a dar un truco bueno. Si tienen que pelar muchos ajos, los desgranan y los meten en agua tibia 2 horas antes y enseguida los pela. Pues nada, vamos a ver el compañero Cristian con qué nos sorprende hoy con su canción tan bonita.

0: queridos oyentes, el programa no es una cocina cualquiera, hemos llegado a la recta final. Y nada, vayan comprando las castañas, preparando el ambiente, comprando las arañas, comprando la tela, el vino dulce, la mistela, el anís. Y si lo hacen con leña y una cazuela de barro, mucho mejor le quedan las castañas. Y para los abuelos que no tienen dientes, cocida, le quitan un trozo con agua, mata la uva y un poco de azúcar, las hierve. Después se pelan tibias. Pues nada, doña extrañable y queridísima Reme, pues muchas gracias por colaborar.
1: Bueno, yo les deseo que se vayan preparando ya para la semana que viene, que es los finaos, y se vayan poniendo ya en forma, preparando todo lo que hay que preparar para esa noche del 31 de octubre. Y nada, que vayan bien colocaditos, que vayan bien arregladitos. Y yo la verdad es que voy a comprar 3 o 4 kilos de castañas para irme por Vegueta comiéndome mis castañas.
0: Pues nada,
1: un saludo.
0: Gracias, Reme. También decirles que vayan afinando guitarras y timples y bandurrias y zambombas, porque estarán los gofiones por toda esa zona tocando en la Plaza Santa Ana. También dar las gracias a nuestro compañero y señor Cristian Santana, a todos ustedes que son los mejores, los oyentes de Radio Iniguada, pongan esto en práctica. Y nada, a José Luis y a Brenda de los Portales de Aruca, saludos. A doña Pino, la gran extrañable, a Maru Marrero, también a muchas y muchas personas que nos escuchan de lejos, y especial al señor del control, que está hecho un DJ enorme. Pues nada, hasta la próxima semana.

0: Son las 12 del mediodía.
1: Temperatura 23 grados. Humedad 73%.
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Una canción puede tener más de un estado, más de una forma durante su vida. Su aspecto externo puede cambiar y esas diferentes perspectivas de una misma canción pueden tener vidas ricas y paralelas sin ningún problema. Bienvenidos y bienvenidas al mundo de las versiones musicales. Bienvenidos y bienvenidas a De Dos en Dos. Y hoy queremos comenzar nuestro programa contándote alguna historia. En 1954 irrumpía en el panorama musical estadounidense la canción Mr. Sandman, interpretada por el cuarteto femenino The Cordells. El tema había sido compuesto ese mismo año por Pat Ballard y esa era su segunda versión, la cual se convirtió en un auténtico éxito, alcanzando el número uno en las listas de discos más vendidos. Tal y como cantaban The Cordells y las docenas de intérpretes que la han versionado a lo largo de estas siete décadas, la canción Mr. Sandman trata de un peculiar personaje, en castellano conocido como el arenero, encargado de proporcionar dulces y placenteros sueños cada noche a través de la arena mágica que echaba en los ojos de las personas dormidas tras colarse en sus dormitorios. Pero detrás de la letra de esa canción hay una curiosa historia que se remonta a hace muchísimos siglos, ya que el tal Mr. Sandman no fue fruto de la invención de Pat Ballard, su autor, sino que era un mítico y curioso personaje de leyendas y cuentos que ya se explicaban hace centenares de años en la cultura norte europea, sobre todo celta y sajona, y que se fue transmitiendo de boca en boca de una generación a otra. Al igual que en la canción, según la tradición, se explicaba que el arenero entraba en la habitación cuando las personas ya estaban durmiendo y para desearles unos dulces sueños les echaba arenilla mágica en los ojos. El rastro de esa arena era, según ese mito, la que por la mañana se convertía en las legañas. Pues aquí vas a poder escuchar la versión grabada por The Cordells, ese cuarteto femenino que cantaban generalmente a capela con unas voces increíblemente bien ensambladas y que se disolvieron en el año 1963, después de más de 15 años, cuando Ginny Osborne lo dejó y el grupo no pudo encontrar una sustituta con la que se sintieran a gusto. Este grupo femenino estaba especializado en la música popular tradicional y fueron uno de los grupos vocales de más larga duración, con inicio en la corriente principal del pop y armonías vocales de la década de 1940 y principios de 1950. Y la versión que te traemos
y para contrarrestar un poquito es una versión de voces masculinas que no lo hacen tan mal. Es el grupo Flash Mob Jazz, tocando en vivo en una actuación en Brighton del año 2014.

Aquarela do Brasil es una de las más populares canciones brasileñas de todos los tiempos. Fue escrita por el compositor Ari Barroso en el año 1939 y es considerada como un himno dentro de las canciones más representativas de la música de Brasil. La canción recibió el título de Aquarela do Brasil, ya que fue escrita en una noche de intensa lluvia que impidió que Ari Barroso, su compositor, pudiera salir de su casa. Aquella misma noche también compuso Tres Lágrimas. Se presentó por el barítono Cándido Botelho en un musical que fue un espectáculo de beneficencia patrocinado por Darcy Vargas, quien era entonces la primera dama de Brasil. La canción fue grabada originalmente por Francisco Alves, al que escucharemos con arreglos y acompañamientos de Radamés Natali y su orquesta, y ese va a ser el primer corte que escucharemos, como decía. La versión que hemos elegido es de Ray Conniff, autor de melodías suaves y música ligera. Fue arreglista y acompañó a innumerables cantantes. Formó su propia orquesta y coros, consiguiendo entonces numerosos éxitos. Se dio a conocer en los años 50 y 60 con sus arreglos instrumentales que le proporcionaron 10 discos de oro y 2 de platino. Ray Conniff falleció el 13 de octubre de 2002 a consecuencia de una caída en su casa. Aquarela do Brasil.

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Los orígenes del tema Baby, Please Don't Go, la famosa canción compuesta y grabada por Big Joe Williams, se remonta al 31 de octubre de 1935. El escenario, los estudios de grabación que Blue Bird tenía en la ciudad de Chicago. Hasta el lugar acudieron tres experimentados músicos: Big Joe Williams, voz y guitarra de nueve cuerdas; Casey Collins, que utilizaba una tabla de lavar, denominada en inglés washboard; y también estaba Dad Tracy tocando el violín. Ellos llevaban en sus maletas todo el vasto sabor de la rica música sureña, además de los deseos concretos de poder dejar el anonimato. La sesión estuvo integrada por un puñado de emocionantes canciones, algunas presentando a Williams en solitario y otras con los tres músicos en acción. Ellos justamente grabaron la primera versión de Baby, Please Don't Go, el gran clásico del blues que pervive hasta nuestros días, apasionado y crudo, como dictan los cánones rurales. Como la mayoría de los buenos clásicos, contiene elementos del dominio público, mismos que Big Joe utilizó para darle forma a un tema vibrante y pegajoso. Lo compuso inspirado en las mujeres que conocía, así como en la vida errante que solía llevar siempre de un pueblo a otro, de trabajo en trabajo, con alcohol, fiesta y problemas con la justicia. El tema rápidamente se convirtió en un hit y realmente es muy famoso. La versión que te traemos es una versión del año 1992, que seguramente no has escuchado jamás. Una versión del gran John Lee Hooker, cantante y guitarrista del blues estadounidense. Hooker grabó más de 100 discos y vivió los últimos años de su vida en San Francisco, donde tenía un club llamado el Boom Boom Room, en referencia a uno de sus éxitos musicales. Y John Lee Hooker está acompañado por el magnífico Van Morrison, estupendo músico irlandés, cantante, compositor, considerado como uno de los más influyentes de su generación. Una grabación en directo donde John Lee Hooker está a la guitarra, por supuesto, y Van Morrison toca la armónica con un estilo diferente. Y claro, también se escuchan los zapatos de ambos llevando el ritmo.

Thank you, man. Thank you very much. Hemos dicho en alguna ocasión que la versión perfecta es aquella que, respetando al máximo la canción original y tomándola como modelo, consigue crear una obra independiente que adquiere identidad propia. Pero si nos alejamos de ese ideal platónico para situarnos en el polo opuesto, descenderemos del cielo a los infiernos musicales y sustituimos la brillantez por la trivialidad. También, otra posible relación consiste en que la versión sea una vulgar copia del original hasta el punto de que sea difícil distinguirlas a las dos. No nos echemos las manos a la cabeza ni la soga al cuello, porque más del 90% de los covers, de las versiones que se han hecho en la historia de la música, encajan como un guante en esta categoría. Piensa en todas las versiones que conoces y en cuántas de ellas son realmente singulares, te gustan y además se diferencian abiertamente de la creación original. La realidad es que la gran mayoría se limitan a acelerar o disminuir el ritmo, añadir algunos efectos, modificar instrumentos y acordes e introducir pequeñas variaciones

que si bien resultan novedosas, no aportan nada significativo a la obra madre. Algunas son más agraciadas y otras no tanto, pero no dejan de ser el mismo perro con distinto collar. Que existan versiones excepcionales no significa que no podamos gozar de aquellas que no alcanzan este estatus de privilegio, algo que de hecho sucede en cualquiera de las artes. Y ahora le toca el turno al tema Always on My Mind. Always on My Mind es uno de los grandes clásicos de Presley y una de las canciones más representativas de El Rey. Estas dos afirmaciones son indiscutibles, casi un axioma, y pueden considerarse principios fundamentales del pensamiento occidental contemporáneo. Piensa en cuáles son tus canciones favoritas de Elvis y probablemente Always on My Mind será una de las primeras que llamen a tu puerta. Y sin embargo, no es una canción original de Elvis. El honor de grabarla por primera vez recayó en la cantante de soul y posteriormente el disco Wynn McCrae. Lo hizo unos meses antes que El Rey del Rock y con un pequeño pero significativo matiz, ya que en vez de You Are Always On My Mind, cantaba You Were Always On My Mind. Wynn McCrae y Elvis Presley.

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La historia de la música está llena de canciones que la humanidad, en su mayoría, piensa que son originales cuando en realidad son versiones. Debemos aceptar que vivimos engañados. Quizás la posverdad empezó aquí. Nos movemos en el terreno de la confusión y del errare humanum est. O sea, el equivocarse es de humanos. Aunque también de esa fea y tan humana costumbre de ensalzar a los triunfadores y olvidar a los demás. En esta categoría se entiende la música como una estructura jerárquica porque hay vencedores y vencidos. Canciones históricas y canciones olvidadas, incluso oprimidos y opresores. Para que este acontecimiento, que la canción original sea de hecho una versión, pueda producirse, deben combinarse obligatoriamente dos elementos. Una canción original que haya pasado desapercibida o que haya sido olvidada con el paso del tiempo, y una versión que haya resultado ser un gran éxito ubicándose en una posición privilegiada dentro del imaginario colectivo. Una fórmula sencilla y, por qué no decirlo, también tirana y cruel, como la vida misma. Y el tema que te traigo se llama Más que nada, un tema de Sergio Méndez, productor, compositor, teclista y vocalista. La influencia de Sergio Méndez en la industria musical ha abarcado 5 décadas y continúa evolucionando a través de nuevas colaboraciones y medios. Es uno de los artistas brasileños más exitosos internacionalmente de todos los tiempos. Méndez ha grabado más de 35 álbumes. Muchos de los cuales fueron de oro o platino y ha ganado 3 veces el premio Grammy. La versión de Más que nada es del grupo de chicas denominado Nossa, que está conformado por 3 cantantes y bailarinas: Lara Lakis, Nanu y Ofi Onegra. Musicalmente están orientadas entre la música de baile callejera con influencia latina. El primero y único álbum del grupo está lleno solo y exclusivamente de versiones, como Bailando, Waka Waka, Lambada o Acerejé, por ejemplo, y cómo no, Más que nada.

Keith Richards ha llamado a esta canción como la culminación de todo en lo que éramos buenos en aquel momento. El bajista Will Wyman se refirió a ella como triunfante y, claro, ambos hombres están de acuerdo en sus respectivas memorias en que desde el momento en el que The Rolling Stones estaba grabando y mezclando Honky Tonk Woman, sabían que tenían un éxito en sus manos, o como Richards, en su estilo inimitable, lo expresó: es una de esas canciones que sabías que era un número uno antes de terminarla. Esta predicción resultó ser más que correcta, lanzando como sencillo independiente el 4 de julio del año 1969, Honky Tonk Woman llegó al número uno, nada menos que en 7 países. Este lanzamiento fue la última vez que el grupo logró tal hazaña en su país de origen. Todo gracias a esta canción que se convirtió en uno de los éxitos más perdurables y queridos de la banda. Y la versión que te traigo fue hecha 2 años más tarde por Ig and Tina Turner, un dúo recién formado en aquella época que realmente no necesitan presentación.

Y hasta aquí hemos llegado con nuestro programa de Dos en Dos. Esperamos que lo hayan pasado bien, que hayan disfrutado de la selección. Les mando un cordial saludo de Adai Medina en la realización técnica estupenda que hace todas las semanas y otro gran abrazo virtual para todos ustedes. Y podrás escucharnos la próxima semana o el martes de 7 a 8 de la noche o el sábado de 3 a 4 de la tarde aquí en Radio Iniguada en De Dos en Dos. Que tengan una estupenda semana.

0: Es la 1 de la tarde.
1: Temperatura 25 grados. Humedad 69%.

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Muy buenas tardes, amigas y amigos de Radio Guiniguada. Aquí abrimos Quebrando Censuras de par en par y abrimos este primer elemento de temática hablando de organizaciones de espacio día a día por Julia Chuñil, que denuncia la represión contra las comunidades mapuche y mapuche tehuelche en territorios ocupados por Chile y Argentina. Ratificamos nuestro compromiso de seguir organizándonos y luchando contra el sistema de despojo y violencia. No aceptamos la impunidad con la que operan los gobiernos y las grandes empresas y reafirmamos que la resistencia continúa frente a este modelo de dominación sustentado en el colonialismo y el saqueo de los territorios ancestrales. Ante la brutal represión desatada por los estados de Chile y Argentina bajo los gobiernos de Gabriel Boric y Javier Milei, respectivamente, con el pretexto de investigaciones vinculadas con los incendios en la región, las organizaciones reunidas en el espacio Día a Día por Julia Chuñil expresamos nuestra más profunda solidaridad con los pueblos mapuche y tehuelche, en especial con las comunidades de Maitén y Esquel en la provincia de Chubut. Denunciamos que estas medidas represivas basadas en la criminalización de las luchas y la militarización territorial no solo afectan a las comunidades directamente involucradas, sino que responden a una estrategia mayor promovida por el capital extractivista y el colonialismo contemporáneo. Su propósito central es la explotación de los bienes naturales a expensas de la destrucción de los territorios ancestrales. Empresas como Forestal Arauco Sociedad Anónima, junto a otros actores del sector forestal y extractivo, se benefician del despojo sistemático de tierras y recursos, vulnerando los derechos fundamentales de los pueblos originarios. Rechazamos la aplicación de la ley antiterrorista y la militarización de Hualmapu como herramientas de opresión impuestas por los estados de Chile y Argentina. Estas políticas no solo vulneran derechos humanos, sino que también profundizan la violencia y el despojo contra los pueblos originarios. La continuidad de esta ofensiva, avalada por los gobiernos de Boric y Milei, con el respaldo de la falsa oposición, buscan sofocar las legítimas demandas de autodeterminación del pueblo mapuche. En este escenario, convocamos a la solidaridad nacional e internacional para seguir denunciando la represión y exigimos juicio y castigo a los responsables de los incendios, desmilitarización del Hualmapu y retiro inmediato de las fuerzas represivas, expulsión de las empresas forestales y extractivas responsables del saqueo de los territorios, reconocimiento y respeto de autodeterminación al pueblo nación mapuche. Aplicación efectiva del convenio 169 de la Organización Internacional del Trabajo garantizando los derechos de los pueblos originarios. Ratificamos nuestro compromiso de seguir organizándonos y luchando contra el sistema de despojo y violencia. No aceptamos la impunidad con la que operan los gobiernos y las grandes empresas y reafirmamos que la resistencia continúa frente al modelo de dominación sustentado en el colonialismo y el saqueo de los territorios de nuestros pueblos.

Y pasamos al segundo elemento de este mosaico comunicacional, del cual vamos a hablar de la USAID y el periodismo independiente. La USAID es la Agencia de los Estados Unidos para el Desarrollo Internacional y es la herramienta con la cual intenta socavar aquellos elementos díscolos en otros países que a Estados Unidos no le rinden pleitesía y que intentan favorecer a todos aquellos elementos de oposición ya creada en el mismo país o creadas a medida para aquellos países, comprando a determinados medios y a organizaciones, a ONGs, etcétera, etcétera, para organizar disturbios, enfrentamientos, denuncias y desprestigio de los gobiernos que no le son afines a la política norteamericana. El presupuesto del 2025 incluía más de 268 millones de dólares para medios independientes y libres, flujo de información, y ese libre flujo de información, todo ello entre comillas, claro. En Ucrania, particularmente, recoge el informe, 9 de cada 10 medios dependen de las subvenciones de la USAID. La USAID es el principal patrocinador de estos medios. La administración de Donald Trump ha arremetido contra esta propia agencia, en la que parece ser la punta de lanza de un programa político orientado a lograr la mayor eficiencia gubernamental y volver a hacer a América grande de nuevo. Ese es el lema con el cual tuvo la campaña Donald Trump, la campaña electoral, tanto en la vez anterior como en esta, el cual es probable que pronto involucre a otras instituciones e instancias del gobierno federal en el mal uso de los recursos federales. Como parte del ataque, se han tomado a un grupo de decisiones prácticas sobre la agencia y han salido a la luz revelaciones interesantes, sobre todo en lo referente a la financiación de medios en el extranjero, sobre las cuales convendría detenerse. Esto es curiosísimo, porque al meter mano una administración diferente en el cambio y haber destapado de que se estaban mal usando los dineros de los estadounidenses en cuanto a defender los intereses del propio país. Y entonces, desde el surgimiento en los años 60, la USAID ha sido una herramienta al servicio de los intereses y la hegemonía norteamericana. Por lo tanto, el ataque a la agencia debemos leerlo más en clave de reordenamiento de medios y fines de esta hegemonía, que como un cuestionamiento a las esencias de la articulación del funcionamiento del propio aparato. En otras palabras, se cuestionan las políticas, decisiones, gastos, pero no la legitimidad misma de tener una herramienta como esa que, bajo el mandato y el manto de la ayuda, ha promovido activamente en su historia operaciones de cambios de gobiernos en numerosos países. Elon Musk, flamante director del Departamento de Eficiencia Gubernamental, en una sesión en vivo en X, afirmó que Donald Trump estuvo de acuerdo en cerrar la agencia, la calificó como una bola de gusanos e insistió en la idea de eliminarla. En declaraciones a otros medios la llamó también una organización criminal, y Trump, por su parte, afirmó que la USAID ha sido dirigida por un puñado de lunáticos radicales. La agencia gubernamental norteamericana da empleo a unas 10.000 personas, ni más ni menos 10.000 personas, y administra un presupuesto de 40.000 millones de dólares al año, además de una compleja red de organizaciones sin ánimo de lucro, grupos, medios de comunicación, etcétera, que implican a miles más de personas, a otras miles más de personas desparramadas a lo largo y ancho de todo el planeta.

0: sa di fine 1960 شفت اسمه كان كانوا بيقولوا عشان اسمه مشهور موريتانيا بيجي معاهم باش تلقى يزيد راجع كل واحد هذا واحد
1: El 4 de febrero, en Washington, amaneció cerrada la USAID y los empleados enviados a casa sin saber cuál será su futuro. El personal en el extranjero fue puesto en baja administrativa por los próximos 30 días. El último mensaje en el sitio web de la agencia dice que gracias por sus servicios, la USAID pasó a estar bajo supervisión del Departamento de Estado, lo cual indica muy probablemente un cambio de estatus en el futuro de la agencia. El desmontaje de la USAID forma parte, por un lado, del nuevo enfoque de política exterior norteamericana, que tiene una de sus expresiones en la decisión de Donald Trump en descongelar toda la ayuda exterior norteamericana. Es decir, contraer y congelar toda ayuda exterior norteamericana poco después de asumir el cargo en el mes de enero y sus recientes decisiones de retirarse de varios organismos internacionales a los cuales también aporta una partida presupuestaria anual. Por otro lado, forma parte del esfuerzo del ambicioso Musk por mostrar resultados en la gestión de su departamento, como parte del objetivo declarado de reducir a la mitad el inmenso déficit fiscal del país para el año 2026, cosa que es literalmente imposible. Sin embargo, como apunta el medio Wired, la USAID representa menos de 1% del presupuesto federal de los Estados Unidos de América. Las amenazas de esta política de ajuste ya se han extendido a otras agencias gubernamentales como la CIA, que la ha implementado una política para promover las renuncias voluntarias, y el Departamento de Educación, en peligro de desaparecer. Estas medidas y otras tomadas en estos días por el nuevo gobierno ya han generado protestas en el Senado y la Cámara de Representantes, así como decisiones judiciales en contra de varios estados que se han visto afectados por estas medidas. Toda esta política parece articulada en función de una agenda neoliberal de reducción de lo público, nacionalismo y valores conservadores, promoción activa y agresiva de los intereses del capital y un intento de reconstruir por cualquiera de las vías a su alcance la hegemonía en crisis de Estados Unidos. Sin embargo, en medio de toda la barahunda, marabunta de reducción de gastos públicos a troche y moche, permanece intocada la mayor fuente de despilfarro presupuestario del país, el Pentágono, y su relación con el complejo militar industrial norteamericano. Tampoco se tocan ni cuestionan los gigantescos presupuestos de la NASA, lo cual tiene entre sus contratistas a Blue Origin de Jeff Bezos y de SpaceX de Elon Musk. Se puede sacrificar la educación, pero nadie tocará los miles de millones de dólares que engrosarán las puertas giratorias de las corporativas que dominan los Estados Unidos en estos momentos.

0: puede sucederle. ¿Pero qué demonios hablan?
1: Los medios independientes, independientes entre comillas, todo lo anterior no quiere decir que lamentemos ni un ápice la suerte de la USAID, evidentemente agencia imperialista y colonial por excelencia. Su crisis, sin embargo, ha destacado y destapado un cúmulo de información sumamente interesante. Una de las aristas relevantes es la relacionada con el financiamiento de la agencia norteamericana a miles de periodistas y agencias periodísticas en todo el mundo, los cuales no dudaban en presentarse como independientes, mientras en la práctica eran cuñas ideológicas al servicio de la dominación estadounidense. El presupuesto de este año 2025 incluía más de 268 millones de dólares para medios independientes y el libre flujo de información. En Ucrania, particularmente, recoge el informe, 9 de cada 10 medios dependen de las subvenciones y la USAID es el principal patrocinador de estas entidades comunicacionales. La USAID es solo una de las agencias y organizaciones usadas por el gobierno de los Estados Unidos para promover el periodismo independiente, evidentemente independiente entre comillas, aunque su caso resulta paradigmático sobre el funcionamiento y los fines de este financiamiento. La agencia preparó un manual sobre la lucha contra

que no encajan con la narrativa promovida por Washington, es decir, que no son favorables al prestigio y a la propaganda norteamericana. En cuanto, por ejemplo, en Cuba, hemos vivido y vivimos el impacto de la estrategia de asedio simbólico para la cual se construyen, financian y promueven estos medios y figuras. La propia USAID ha sido desde su surgimiento en el año 1961 una activa promotora de la agenda subversiva contra la isla. Por poner un solo ejemplo, en 2020, mientras la isla enfrentaba, como el resto del planeta, la pandemia del COVID-19, con el añadido del bloqueo recrudecido por la administración norteamericana, la USAID destinó la suma de $410,710 de la empresa Digital News Association. Esta organización, con sede en la Florida, es financista en su a su vez de numerosas páginas y periódicos que, bajo el manto de noticioso, promueven activamente la propaganda contra la Revolución Cubana. Es el caso, por ejemplo, de ADN Cuba, uno de los medios beneficiarios de este financiamiento del dinero público norteamericano.

0: que voy a inventar el aterrizaje forzoso.
1: En tanto se define la suerte de herramientas como la USAID y se calman las aguas revueltas por el ajuste dentro de la cúpula política de los Estados Unidos de América, podemos apuntar un grupo de conclusiones preliminares. La transformación o desaparición de la USAID y otras agencias no modifica un ápice la naturaleza imperialista y plutocrática del poder en los Estados Unidos. A pesar de su discurso facilista, construido para agradar a la enojada clase media norteamericana, Trump gobierna con y para la oligarquía. Basta ver solo la estructura de su propio gabinete. Estos procesos forman parte, como ya hemos añadido anteriormente, una readecuación de las herramientas y de la hegemonía norteamericana para que se ajusten mejor a la visión del mundo y a los intereses del grupo dirigente en la actualidad. Es decir, hay que preparar a los medios y los recursos para que se ajusten mejor a esta visión del mundo que tiene la administración presidida por Donald Trump y en la cual está toda una serie de departamentos y de ministerios, por decirlo de alguna manera, para podernos entender a nuestra realidad política, de que estos gobiernos lo que intentan es mantener el contacto con una serie de intereses en cuanto a grandes medios o grandes empresas o grandes intereses financieros para poder mantener el control sobre la economía mundial. El departamento de Max va a recortar gastos fundamentalmente

en materia de servicios y derechos públicos, como corresponde a la lógica de un gobierno neoliberal, nacionalista y de ultraderecha. No van a tocar los desproporcionados presupuestos militares, van a beneficiar al Big Tech y, a última instancia, a los propios intereses de Marx en su incursión económico-gubernamental. Y por último, la información publicada sobre el financiamiento a medios y periodistas independientes, entre comillas, revela el grado de penetración e influencia de las diversas agencias norteamericanas en la agenda mediática global, no solo en los grandes medios cartelizados, sino en empresas periodísticas muchísimo más pequeñas, hasta llegar incluso a comunicadores individuales, a una clara evidencia de cómo desde los centros del capitalismo contemporáneo se estructura y produce la microfísica del poder mediático al servicio de la hegemonía del capital.

0: Despiértate, ándele, despiértate.
1: Y nos vamos con el tercer punto del programa, hablando de la contrainformación. Crear y potenciar medios y redes sociales públicos e independientes es un imperativo del momento actual. Con un genocidio en Palestina, una guerra en Europa y tensión entre las potencias nucleares, no tenemos muchas buenas noticias que dar, pero hay una reducida del general desastre que quizás merezca reseñarse. Se están creando condiciones bastante favorables para la contrainformación, la información independiente, la denuncia de la propaganda o como se quiera llamar. El derecho a una información libre e independiente, fuente de criterio ciudadano, es básico. Es imperativo actuar y legislar contra su asumida y general corrupción. Que un puñado de magnates controle el grueso de los medios de comunicación y que las redes sociales transmitan su ideología al conjunto de la población en condiciones de práctico monopolio es algo tan manifiestamente obsoleto como lo fue en el pasado excluir el voto de las mujeres o a los no propietarios que el estrato superior de la sociedad disfrutase por su nacimiento de privilegio de no pagar impuestos como ocurría en el antiguo régimen. Poner coto a esta manifiesta irregularidad, legislando en consecuencia, regulando las incompatibilidades entre intereses privados y el derecho a una información independiente y desarrollando medios de comunicación y redes sociales bajo el control ciudadano, debería formar parte de los programas de cualquier proyecto de reforma social. En este contexto hay que observar el considerable cortocircuito que se ha producido en la propaganda de guerra, tanto en la relativa a la guerra de Ucrania como a la masacre en Palestina.

El nuevo presidente de Estados Unidos, primero en la cadena de mando de la guerra entre OTAN y la Federación Rusa, que tiene lugar en el territorio ucraniano, declara comprender los intereses rusos alegados por el Kremlin para justificar su agresión, lo que equivale a reconocer un cuadro compartido de responsabilidades en el conflicto. Trump ha dicho que Biden fue responsable de esa guerra, que con él al frente del gobierno nunca habría sucedido, y expresa cierta comprensión hacia Rusia por su oposición a la ampliación de la OTAN, porque ponía en peligro su propia seguridad, la seguridad de Rusia. Trump repite que no quiere empezar nuevas guerras, unido al fracaso de las sanciones occidentales contra Moscú, que han tenido como efecto boomerang la recesión de Alemania y al hecho de que, de momento y no sin esfuerzo, Rusia esté ganando la guerra. Y es sabido que el que gana obtiene alas para su argumentario. Todas esas circunstancias han quebrado los ejes mismos de la propaganda occidental en Occidente, lanzando un torpedo en la misma línea de flotación de la política y la acción mediática de defensa de la guerra. El efecto de las ambigüedades de Trump sobre la estabilidad de la OTAN recuerdan al desconcierto y la desorientación que la perestroika, la reforma soviética de Mikhail Gorbachev, sembró en su día en las filas del Pacto de Varsovia. El bloque militar soviético de la Guerra Fría, que se denominaba en aquellos momentos, con todas las diferencias que se quiera alegar entre el impulso ético-humanista de aquel gran homenaje y aquel gran hombre de un humilde mushik de la Rusia meridional y el errático imbécil narcisista que actualmente preside los Estados Unidos, un millonario reaccionario enriquecido en los negocios mafiosos del inmobiliario neoyorquino, es la común crisis del mismo principio de obediencia debida, lo que distorsiona la lógica de sumisión de los vasallos hacia su señor, los llena de congoja y confusión y siembra el desconcierto allá donde se encuentren.

¿Qué será de la OTAN si su gran jefe reniega de ella? ¿Cómo puede la versión canónica de la infame invasión rusa, que la reduce a una fechoría no provocada, el énfasis sobre ese aspecto violadora del derecho internacional y animada por su líder malvado deseoso de construir un imperio? Esas son las preguntas que se hacen de manera alocada, intervaladas y reiteradas. Cualquier intento de situar el conflicto en un contexto serio, es decir, en términos de intereses elitarios y geopolíticos contrapuestos, ha sido rechazado durante años como propaganda rusa. ¿Cómo dar marcha atrás hasta ahora sin reconocer las propias responsabilidades de la génesis de la guerra, ni perder la cara ante esa realidad? Que es decir, poner en claro cuáles fueron las causas reales del conflicto. Perder Ucrania supone una derrota estratégica mayor para Estados Unidos y las potencias centrales europeas. El asunto es demasiado grave para ser consentido. Una negociación realista supone admitir la derrota de Occidente y regresar a la idea de una seguridad europea integrada, es decir, a lo que se pactó en noviembre de 1990 en la Conferencia de París, en la OSCE, que es lo que Rusia ha venido reclamando en los últimos 30 años. Ceder es inconcebible, así que es imperativo profundizar la guerra, le advierten los estrategas del reconservadurismo norteamericano al nuevo presidente Donald Trump. Y el expresidente Biden ya lo formuló muy claro en junio en su entrevista con la revista Time. Si dejamos caer a Ucrania, todas esas naciones junto a la frontera de Rusia, desde los Balcanes hasta Polonia y Bielorrusia, empezarán a hacer sus propias componendas. Eso ya está ocurriendo con Eslovaquia, Hungría, incluso Bulgaria y Georgia. Es la posibilidad de una autonomía europea, de su integración en un marco euroasiático con motor chino, lo que está en disputa. Abrirle la puerta a esa derrota es un atentado a los intereses vitales de la seguridad nacional norteamericana, que comporta riesgos para quien lo intente. Esa advertencia debe leerse tanto en el contexto general de la historia de Estados Unidos, que incluye excepcionalmente la eliminación de presidentes y líderes políticos, como en el ambiente concreto de la campaña presidencial 2024 que hizo contra Donald Trump el presidente Joe Biden y que al final perdió por sus errores y inexactitudes a la hora de ejercer lo que sería realmente un cambio diferente en la política norteamericana en cuanto al bienestar y al desarrollo de todos los pueblos del planeta.

Y concluimos de esta manera este Quebrando Censuras en el día de hoy. Quebrando Censuras por la libertad de expresión, los derechos humanos, los pueblos indígenas, la lucha de la mujer por la igualdad, la dar voz a todos aquellos que de manera individual o colectiva se encuentren represaliados o perseguidas en cualquier área del planeta Tierra. El respeto a los ciclos de la madre naturaleza y la redistribución de la riqueza como elementos fundamentales a la hora de tener un futuro mejor.

En los artilugios técnicos, Cristian Santana, y a los micrófonos, Fernando Macías. Nosotros les deseamos que lo vivan en la calidad de mantenernos activos y expectantes, al mismo tiempo que analizadores de la realidad que nos rodea, para mejorar y empujar todos aquellos movimientos que vayan en función de los intereses generales y no de los particulares. Nos volveremos a ver a través del oído el próximo miércoles de 8 a 9 de la noche aquí en Radio Guiniguada, Onda Libre y Comunitaria FM 89.4.

0: Son las 2 de la tarde.
1: Temperatura 25 grados. Humedad 69%.
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0: Son las 2 de la tarde y 30 minutos.
1: Temperatura 25 grados. Humedad 74%.
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0: Son las 3 de la tarde.
1: Temperatura 25 grados. Humedad 69%.
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Somos hijos de la cítara, materia del alma cósmica, herederos del espíritu y la palabra melódica.

0: Son las 3 de la tarde y 31 minutos.
1: Temperatura 25 grados. Humedad 69%.
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0: Son las 4 de la tarde.
1: Temperatura 25 grados. Humedad 74%.
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0: Son las 5 de la tarde.
1: Temperatura 25 grados. Humedad 69%.
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Sean bienvenidos y bienvenidas a este nuevo escaparate de papel que conducimos Olga Lucía Rodríguez y Gladys Fuente Gil, o a la inversa, Gladys Fuente Gil y Olga Lucía Rodríguez, y quien les habla, Manolo Concesión, con sus sesiones, en este caso, libro abierto, y culminaremos el programa con nuestras recomendaciones literarias. Así pues, con la asistencia de Day Medina y la selección musical de Adalberto Busquets, comenzamos e iniciamos nuestro escaparate de papel.

0: Para empezar nuestro libro abierto de hoy, los invitamos a pasear por el mundo fantástico, resultado de la fusión entre épica y romanticismo, surgido en el siglo XIX y que se caracterizó por temas heroicos, leyendas y la exaltación del individuo y las emociones. A diferencia de la épica clásica, la romántica se enfoca en la rebeldía, la libertad, la melancolía y la lucha individual, a menudo mezclando lo histórico con lo legendario.
1: Y dentro de este amplio género, encontramos relatos basados o inspirados en hechos reales, como es el caso de mi primera reseña. Se trata de La novia de Lamon Moore, de 1810, por el autor escocés Sir Walter Scott. Este narra la trágica historia de amor entre la joven Lucy Ashton y Edgar Ravenswood, enemigo de su familia. El padre de Edgar fue despojado de su título por apoyar al depuesto rey Jacobo VII. El ambicioso padre de Lucy, Sir William Ashton, compró entonces la finca de Ravenswood. Edgar odia a Sir William por esta usurpación del patrimonio familiar, pero al conocer a Lucy, se enamora de ella y renuncia a sus planes de venganza. Alrededor de 1700, Inglaterra y Escocia estaban en un momento crucial. Escocia enfrentaba crisis económicas y el fracaso de proyectos coloniales, mientras Inglaterra comenzaba a sentar bases para su futura revolución industrial. Junto con las luchas por la sucesión y el poder, y buscando estabilidad protestante ante rivalidades europeas, en un contexto de transición de sociedades agrarias a emergentes, centros comerciales y urbanos, nació así la necesidad de una unión política más estrecha entre Inglaterra y Escocia, que se materializó en el Acta de Unión de 1707 y la creación de la Gran Bretaña. Dado que la acción de la novela transcurre justo antes de dicha acta, parece conmemorar los últimos momentos de la identidad de Escocia como nación independiente.

0: Les comparto el siguiente fragmento. No intentaré describir la mezcla de indignación y arrepentimiento con la que partió Ravenswood de la mansión de sus antepasados. Los términos en que estaba redactado el billete de Lady Aston no le permitían permanecer ni un momento más entre aquellos muros, sino quería traicionar sentido del honor. El marqués, a pesar de recibir parte de esta ofensa, pretendía aún llegar a una reconciliación. Por eso había tolerado que su pariente partiera solo, haciéndole prometer que lo esperaría en la pequeña posada llamada la Madriguera del Zorro, situada, como recordarán nuestros lectores, a mitad de camino entre el castillo de Ravenswood y el Despeñadero del Lobo, a unas 5 millas escocesas de cada una de dichos lugares. Al principio llevó a su caballo a paso rápido por una avenida del parque, como queriendo calmar la confusión de los sentimientos que le asaltaban. Pero a medida que el camino se fue haciendo más agreste y apartado, y las almenas del castillo se perdieron de vista, aflojó la marcha realmente, como para permitirse unas valiosas reflexiones que en vano había tratado de reprimir. La senda por la que iba conducía a la fuente de la sirena y a la casita de Alice, y la fatal influencia atribuida a aquel lugar por la superstición, así como las advertencias que le fueron hechas por la ciega, le ocupaban el espíritu. Los viejos dichos dicen verdad, pensó, y la fuente de la sirena presenció el último acto de temeridad de los Ravenswood. Hemos de contar esta historia tal como nos llegó a nosotros. Considerando la lejana época en que sucedió y la propensión a lo maravilloso de aquellos por cuyas bocas se ha ido transmitiendo, hemos de aceptarla como una historia escocesa y, por tanto, con un matiz supersticioso. Se dice que al acercarse Ravenswood a la fuente solitaria ocurrió esta singular aventura. Su caballo, que avanzaba lentamente, estuvo de pronto, bufó, se encabritó y, pese a la presión de las espuelas, no quiso seguir, como si algo le hubiera aterrorizado.
1: Oh, nos dejas en suspenso, Olga. Ya tengo curiosidad por saber si por fin el caballo lleva a su jinete hasta su destino o no. Pero bueno, para continuar con nuestro tema de hoy, debo contarles que descubrí el libro que les recomiendo de forma casual, impulsada por el deseo de leer algo diferente. Así descubrí a esta autora, Paulina Simmons, y su libro El jinete de bronce. Una novela ambientada antes y durante el asedio a Leningrado, en su primera parte. Allí se gesta una historia de amor que debe superar innumerables obstáculos. A través de sus páginas vemos un crudo relato de la vida en la Unión Soviética, donde el coraje y la lucha por la supervivencia alientan a sus jovencísimos protagonistas una y otra vez dentro de una complicada trama de relaciones familiares y secretos que puede costarles la vida o el alma. Un libro épico a todos los niveles que no decepciona a lo largo de sus páginas. Un amor apasionado que no puede leerse en clave de siglo XXI y fuera del contexto en el que se plantea la historia. He aquí un párrafo.

0: ¿Eran los ojos de un soldado? ¿Eran los ojos de un hombre? Su mirada era plácida y alegre. Tatiana y el soldado continuaron mirándose por un momento, pero fue un momento demasiado largo. Los extraños solo se miraban durante una fracción de segundo antes de desviar la mirada. Tatiana tuvo la sensación de que podía decir su nombre. Se apresuró a desviar la mirada. «El helado sigue goteando», repitió el soldado con la mejor intención. «Ah, helado». «No quiero más», replicó apresuradamente, con el rostro arrebolado. Se levantó y tiró el cucurucho en la papelera con gesto enérgico. Lamentó no tener un pañuelo para limpiarse el vestido manchado. No acababa de decidir si él tenía más o menos su misma edad. No parecía mayor. Era un joven que la miraba con ojos de hombre. Volvió a sonrojarse, sin desviar la mirada del trozo de acera que entre sus zapatos rojos y las botas negras del soldado. Llegó un autobús. El soldado se volvió para acercarse al vehículo. Tatiana le observó. Incluso su manera de caminar era de otro mundo. El paso era demasiado seguro, la zancada demasiado larga. Y no obstante, todo parecía correcto, se veía correcto, lo sentía correcto. Era como encontrar un libro que creías haber perdido. Sí, eso era. Al cabo de un minuto se abrirían las puertas. Él subiría, le diría adiós con la mano y desaparecería para siempre. «No te vayas», le gritó Tatiana mentalmente. El soldado acortó el paso a medida que se acercaba el autobús, hasta que se detuvo. En el último minuto,
1: qué maravilla es comprobar que en cualquier contexto una historia de amor sigue siendo eso. Y en esta novela tiene todas las características, aquellos relatos que te dejan intrigada. ¿Se montaría o no en el bus? ¿Qué pasaría después del significativo encuentro? Gracias, Gladys, por traernos a Paulina Simmons. No la había escuchado. Mi segunda reseña, por el contrario, es sobre una autora muy nombrada en estos tiempos, Isabel Allende. Su novela histórica, Inés del alma mía, nos entrega una verdadera epopeya de la época de la conquista. Es su protagonista, Inés Suárez, quien vivió entre 1507 y 1580, española nacida en Plasencia, nos comienza contando la autora que viajó al Nuevo Mundo en 1537 y participó en la conquista de Chile y la fundación de la ciudad de Santiago. Tuvo gran influencia política y poder económico. Las hazañas de Inés Suárez, mencionadas por los cronistas de su época, fueron casi por los historiadores durante más de 400 años. En estas páginas narro los hechos tal como fueron documentados. Me limité a hilarlos con un ejercicio mínimo de imaginación. Esta es una obra de intuición, pero cualquier similitud con hechos y personajes de la conquista de Chile no es casual. Asimismo, me he tomado la libertad de modernizar el castellano del siglo XVI para evitar el pánico entre mis posibles lectores. El relato original de Doña Inés, o crónica, fue encomendado a su hija y ésta las dejó al cuidado de los dominicos según la siguiente anotación introductoria. Crónicas de Doña Inés de Suárez, entregadas a la Iglesia de los Dominicos para su conservación y resguardo, por su única hija, Doña Isabel de Quiroga, en el mes de diciembre del año 1580 de Nuestro Señor, Santiago de la Nueva Extremadura, Reino de Chile.

0: La narración en primera persona comienza con el presente, la recolección de su historia, de la cual he tomado este fragmento. Por lo menos 70 años tengo, como dije, y bien vividos, pero mi alma y mi corazón, atrapados todavía en los resquicios de la juventud, me pregunto qué diablos le sucedió al cuerpo. Al mirarme en el espejo de plata, primer regalo de Rodrigo cuando nos desposamos, no reconozco a esa abuela coronada de pelos blancos que me mira de vuelta. ¿Quién es esa que se burla de la verdadera Inés? La examino de cerca con la esperanza de encontrar en el espejo a la niña con trenzas y rodillas encostradas que una vez fui, a la joven que escapaba a los vergeles para hacer el amor a escondidas, a la mujer madura y apasionada que dormía abrazada a Rodrigo de Quiroga. Están allí, agazapadas, estoy segura, pero no logro vislumbrarlas. Ya no monto mi yegua, ya no llevo cota de malla ni espada. No es por falta de ánimo, que eso siempre me ha sobrado, sino por traición del cuerpo. Me faltan fuerzas, me duelen las coyunturas, tengo los huesos helados y la vista borrosa. Sin las gajas de escribano que encargué al Perú, no podría escribir estas páginas. Quise acompañar a Rodrigo, a quien Dios tenga en su santo seno, en su última batalla contra la indiada mapuche, pero él no me lo permitió. «Estás muy vieja para eso», y se rió. «Tanto como tú», respondí, aunque no era cierto, que él tenía varios años menos que yo. Creíamos que no volveríamos a vernos, pero nos despedimos sin lágrimas, seguros de que nos reuniríamos en la otra vida. Supe hace tiempo que Rodrigo tenía los días contados, a pesar de que él hizo lo posible por disimularlo. Nunca le oí quejarse. Aguantaba con los dientes apretados y solo el sudor frío de su frente delataba el dolor. Partió al sur afiebrado, más y lento, con una pústula suporante en una pierna que todos mis remedios y oraciones no lograron curar. Iba a cumplir su deseo de morir como soldado en el bochinche del combate y no echado como anciano entre las sábanas de su lecho. Yo deseaba estar allí para sostenerle la cabeza en el instante final y agradecerle el amor que me prodigó durante nuestras largas vidas. «Mira, Inés», me dijo, señalando nuestros campos que se extienden hasta los faldeos de la cordillera. «Todo esto, las almas de centenares de indios, ha puesto Dios a nuestro cuidado. Así como mi obligación es combatir a los salvajes en la Araucanía, la tuya es proteger la hacienda y a nuestros encomendados». La verdadera razón de partir solo era que no deseaba darme el triste espectáculo de su enfermedad. Prefería ser recordado a caballo, al mando de sus bravos, combatiendo en la región sagrada al sur del río Bío, donde se han pertrechado las feroces huestes mapuche. Estaba en su derecho de capitán, por eso acepté sus órdenes como la esposa sumisa que nunca fui. Lo llevaron al campo de batalla en una hamaca, y allí su yerno, Martín Ruiz de Gamboa, lo amarró al caballo, como hicieron con el Cid Campeador, para aterrar con su sola presencia al enemigo. Se lanzó al frente de sus hombres como un enajonado, desafiando el peligro y con mi nombre en los labios. Pero no encontró la muerte solicitada. Me lo trajeron de vuelta, muy enfermo, en un improvisado palanquín. La ponzoña del tumor había invadido su cuerpo. Otro hombre hubiese sucumbido mucho antes a los estragos de la enfermedad y el cansancio de la guerra, pero Rodrigo era fuerte. Te amé desde el primer momento en que te vi y te amaré por toda la eternidad, Inés, me dijo en su agonía, y agregó que deseaba ser enterrado sin bulla y que ofrecieran 30 misas por el descanso de su alma. Vi a la muerte un poco borrosa, tal como veo las letras en este papel, pero inconfundible. Entonces te llamé, Isabel, para que me ayudaras a vestirlo, ya que Rodrigo era demasiado orgulloso para mostrar los destrozos de la enfermedad ante sus criadas. Solo a ti, su hija, y a mí, nos permitió colocarle la armadura completa y sus botas remachadas. Luego lo sentamos en su sillón favorito con su yelmo y su espada sobre las rodillas para que recibiera los sacramentos de la iglesia y partiera con eterna dignidad, tal como había vivido. La muerte, que no se había movido de su lado y aguardaba discretamente a que termináramos de prepararlo, lo envolvió en sus brazos maternales y luego me hizo una seña para que me acercara a recibir el último aliento de mi marido. Me incliné sobre él y lo besé en la boca. Un beso de amante. Murió en esta en mis brazos. Una tarde caliente de verano.
1: Gracias, Olga. Grandes historias de amor y dolor nos depara la buena literatura. Y para continuar el rumbo marcado por la historia, les presento a La vieja sirena. Se trata de una novela histórico-romántica escrita por el español José Luis San Pedro y publicada en 1990. Forma parte, junto con Octubre, publicado en 1981, y Real Sitio, publicada en 1993, de la trilogía Los Círculos del Tiempo, aunque las tres novelas no comparten ni historia ni personajes. La vieja sirena se desarrolla en la Alejandría del siglo III y sigue la historia de tres personajes principales, una mujer sirena que tendrá varios nombres, Aram, un comerciante interesado en el poder, y Crito, un filósofo que a veces se siente hombre y a veces mujer. La novela desarrolla diversos temas, las luchas de poder, la vida en un mundo fronterizo, la aceptación de la muerte frente a la eternidad y, por supuesto, el amor. Las peripecias de la mujer son el hilo principal del argumento en la primera parte, que comienza cuando llega a Alejandría y es vendida como esclava a Aram, en cuya casa conoce a Crito, que trabaja para el comerciante. Mientras se desarrolla la historia de la atracción entre los tres personajes, la mujer poco a poco va recordando momentos de su pasado. Pero sin duda, el lazo que cohesiona a estos personajes y a la humanidad entera es el poder y el amor como parte de lo humano, el poder y el amor con sus razones para perdurar en el tiempo. He aquí un pequeño párrafo.

¿Qué deseas? ¿A qué has venido? Impetuosa, ardiente de esperanza y de fe, habla sus palabras tan bien como cuando era sirena y se dirigía a otras criaturas del mar. Despliega su proyecto, expone su ansia, llora de congoja. Quiero la gracia de estar a su lado mientras se disgrega y desmorona. Quiero ahuyentar a las morenas y a los cangrejos, desprender las pertinaces lapas y las anémonas, impedir que después en sus huesos arraigue el coral y la esponja, limpiarlo de algas invasoras, y acabar allí, tan junto a él, que al cabo ya no necesitemos dos medallas, sino que basta con la que cuelga de mi cuello. Por esta medalla te he atendido, porque es mi sello, que ambos llevasteis. Para durar a su lado, quiero ser la sirena que fui, insiste la mujer entumecida. Te transformaré otra vez en ella, pero no puedo salvarte del tiempo ni de la muerte. El tiempo es invencible, porque él mismo se destruye a cada instante. Volverás a tu ser, no soy yo quien te lo concede, sino el heroísmo de tu amor. Acepta lo que allí encuentres.

0: Gracias, Gladys. Esperamos haberles dejado muy intrigados con esta selección de novelas o relatos románticos que le hemos traído hoy. No teniendo tiempo para más, nos despedimos, querida audiencia, no sin antes recordarles la invitación semanal a dejarnos sus opiniones en nuestro correo web.libroabierto@gmail.com. Les dejamos con Manolo y las recomendaciones habituales. Hasta pronto.
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2: Miquel Santiago nació en Portugalete en 1975. Estudió en ASTI Lecu Iscastola, centro educativo privado concertado. Posteriormente se licenció en sociología en la Universidad de Deusto. Comenzó en la literatura publicando relatos y cuentos en internet. Llegó a autoeditar 4 libros: Historia de un crimen perfecto en 2010, La isla de los 100 ojos en 2010 también, El perro negro en 2012 y Noche de almas y otros relatos de terror en 2013.
3: Tras el éxito de la trilogía de Ilumbe y El hijo olvidado, con más de 1.500.000 lectores, el 11 de noviembre volvió Miquel Santiago con la historia de una investigación en el presente que irá abriendo puertas que quedaron cerradas en el pasado. La novela nos presenta a Quintana Torres, una escritora de éxito. Durante una firma de ejemplares en Bilbao, se acerca a ella un antiguo compañero del instituto y le entrega un misterioso sobre negro. Dentro hay una fotografía del diario de Alba, la adolescente muerta en extrañas circunstancias, cuya historia inspiró la novela más conocida de Quintana, La chica del lago. Este hallazgo llevará a la escritora a cancelar su gira promocional y regresar a la vieja casa de su padre en Urquizu, el pequeño pueblo de interior del País Vasco, donde ocurrió todo. Fue allí donde, durante la noche de San Juan de 1999, Alba desapareció para siempre y con ella ese enigmático diario que siempre llevaba consigo. A lo largo de una trama sin tregua, esta novela llevará al lector por distintos escenarios, como Bilbao, Madrid y Urquizu, tras los pasos de una protagonista que se enfrenta a un secreto oculto durante años. Así pues, nuestra primera recomendación es La chica del lago, de Miquel Santiago, publicada por Ediciones B y consta de 688 páginas.

0: Jacobo Delgado. Nació en 1978, licenciado en Historia y en Comunicación Audiovisual. Empezó escribiendo guiones en Cuéntame Cómo Pasó en el año 2002 y cuyos guiones han obtenido varios premios nacionales e internacionales. También ha escrito para otras series de televisión como El Comisario, Familia o Las Aventuras del Capitán Ala Triste, así como radioteatro para la cadena SER.
1: Jacobo Delgado, guionista y escritor, como ya se ha dicho, lleva más de 2 décadas escribiendo series de éxito como Cuéntame Cómo Pasó, El Comisario o Las Aventuras del Capitán Ala Triste. El 13 de noviembre vio la luz La Hija del Juez, su nueva novela que relata una ola de crímenes que se suceden en un país en la cuerda floja. La investigación correrá a cargo de una de las primeras mujeres policías del país. En el año 1983, Matilde Liébana investiga el brutal asesinato de un joven homosexual en el conflictivo barrio madrileño de San Blas. Para ello, tiene que sortear el interés mediático del caso, las resistencias retrógradas de una institución policial en la que la democracia apenas

nos da la suficiente intriga como para leer La hija del juez, de Jacobo Delgado, publicado por Plaza y Janés, y consta de 264 páginas.

0: Andrei Kurkov, San Petersburgo, 23 de abril de 1961. Andrei es un escritor ucraniano cuyas obras han sido traducidas a 42 idiomas. Su primera novela fue publicada justo 2 semanas antes de la caída de la Unión Soviética. En esa tumultuosa situación social y política, se inició en el mundo de la autoedición y distribución, pidiendo dinero a sus amistades para crear una editorial independiente. Organizó la distribución por toda Ucrania y también distribuyó ejemplares por las tiendas de las calles comerciales.
1: Andrei Kurkov, al que muchos llaman el Murakami ucraniano, ha sido 2 veces finalista del Booker Internacional y su obra, como muy bien ha dicho Gladys, se ha traducido a 42 idiomas. El 13 de noviembre llegó esta novela negra, ambientada en 1920, sobre un misterioso secuestro justo después de la Revolución Rusa. En medio de la hambruna provocada por la nueva autoridad bolchevique, Samson Kolechko se hace cargo de un caso desconcertante: la venta ilegal de carne de cerdo.

Samson hace todo lo posible para hacer cumplir la ley y parar el contrabando en el mercado judío, hasta que su prometida, Nadezhda, es secuestrada por unos ferroviarios en huelga que se oponen al censo que está llevando a cabo el nuevo gobierno. El caso se complica con un accidente mortal de tranvía que puede haber sido premeditado y la posible reaparición de un asesino del pasado. Entonces, la venta ilegal de carne pasa a un segundo plano y se desata una investigación a contrarreloj que determinará el destino de Samson y de Nadezhda. Así pues, les recomendamos El corazón negro, de Andrei Kurkov, publicado por Alfaguara, y consta de 368 páginas.

0: Mike Ashley, entre otros autores, es el encargado de seleccionar con mano experta una deliciosa antología de cuentos firmados por grandes damas del pulp. Se llama Las Hermanas Raras.
1: Pues sí, efectivamente. El pasado 17 de noviembre, ya de cara a la Navidad, llegaron a las librerías Las Hermanas Raras, una deliciosa antología de cuentos firmados por 14 grandes damas del pulp, seleccionados con mano experta por Mike Ashley, entre las publicaciones de revistas míticas de entre los años 20 y los 70 del siglo pasado. Brujas, vampiras, mujeres que se funden con sus deseos más oscuros, madres monstruosas, hijas vengativas, damas con el alma podrida y jovencitas que ríen mientras todo arde. Tesoros recuperados del subsuelo del horror, el suspense y la ciencia ficción. Estas historias están habitadas por ratas que piensan, niños con secretos atroces, amantes espectrales, figuras que se duplican en el espejo y presencias que te observan desde la alacena con mucha paciencia. Son cuentos que arañan, que ríen entre dientes, que brillan de pura malicia y que nos recuerdan que las mujeres siempre han sabido jugar y reinar en los márgenes de lo raro.

John Grisham es autor de numerosos libros que han llegado al primer puesto en las listas de bestseller y que han sido traducidos a casi 50 idiomas. Sus obras más recientes incluyen La lista del juez, Los adversarios, El intercambio y Tiempo de perdón, que está siendo adaptada como serie por HBO. En su nueva obra, que llegó el pasado 20 de noviembre, un modesto abogado de Virginia que gana lo justo para pagar sus facturas es acusado de asesinato mientras contempla cómo su matrimonio se desmorona poco a poco. Un buen día, Eleanor Barnett, una anciana que necesita redactar un nuevo testamento, entra en el despacho de Simon Latch. Al parecer, su marido le dejó una pequeña fortuna de la que nadie sabe nada. La historia de la anciana empieza a resquebrajarse cuando es hospitalizada tras un accidente de coche. El abogado Simon se da cuenta de que nada es lo que parece y se enfrenta a un juicio por un delito que jura no haber cometido: asesinato. Él sabe que es inocente, pero también que las pruebas circunstanciales están en su contra y que podría pasar el resto de su vida entre rejas. Para salvarse, debe encontrar al verdadero asesino. Así pues, nuestra última recomendación por hoy es La viuda, de John Grisham, publicada por Plaza y Janés, y consta de 496 páginas.

Y de esta forma y manera cerramos ya nuestro escaparate de papel de hoy con la asistencia técnica de Aday Medina, la selección musical casi en su totalidad de Adalberto Busquets, y lo conducimos, les conducimos por nuestro escaparate de papel Olga Lucía Rodríguez, Gladys Fuente Gil y quien les habla, Manolo Concesión. Nos encontraremos en el próximo lunes a esta misma hora y en esta misma sintonía. Que tengan una buena semana. Muchas gracias por

0: Son las 6 de la tarde.
1: Temperatura 25 grados. Humedad 74%.
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Bienvenidas y bienvenidos al programa semanal con la música de los 60 desde un meari u otro. Para sentarse más o menos cómodamente, sea en el cuero de una silla a lomos de un meari, el mundo animal, que nos saludó hace unos segundos, o sea, quizás más cómodo, en el asiento, aunque no de cuero, dentro de un meari, en su versión automovilística, que arrancará dentro de unos segundos.

Onda, como se traduce en Mavra, el título del primer tema musical de nuestro programa de hoy, y es un trabajo ecléctico coproducido por la artista saharaui Aziz Abriam, en las canciones plasma sus experiencias vitales, el anhelo por la patria y la lucha por la libertad. Ha grabado un álbum poderoso con percusión sahariana e ibérica que mixta con guitarras contundentes y líneas de bajo envolventes. Suena más o menos así.

Aquí la canción Mafia de la cantautora saharaui Aziz Abrahim, titulándose así también su álbum que ha sido elegido mejor de la lista 24 World Music Charts Europe. Ya entrando en una edad de 24 años en el nuevo milenio. Y justo 24 años antes de dicho cambio, no solo de un siglo a otro, sino del pasado milenio al actual, la intérprete nació en el año 1976 en los campamentos de refugiados saharauis en la región argelina de Tindouf, donde su madre se había instalado a finales de 1975, huyendo de la ocupación marroquí del Sahara Occidental, cuando dejaron la antigua colonia española los últimos uniformados. No saharauis, españoles en su mayoría, pero también de la Legión, para verse trasladados o a las Islas Canarias, especialmente a la más cercana del continente africano, Fuerteventura, o directamente a nuevos destinos en tierras de la península ibérica. El padre de la cantante permaneció en El Aaiún, la capital de la excolonia española, donde murió más tarde. Debido a la guerra del Sahara Occidental, Aziz Abrahim nunca le conoció. Al crecer en las duras condiciones de los campamentos del desierto argelino, la así llamada Hamara, Aziza descubrió en la música una fuente de entretenimiento y una forma natural de expresar y comunicar sus emociones personales y sus pensamientos de resistencia. A los 11 años recibió una beca para estudiar en Cuba, como muchos estudiantes saharauis de la época. Quería estudiar música, pero fue rechazada. Abandonó la escuela y regresó en 1995 a los campamentos de refugiados en La Hamara, ese tipo de paisaje de desierto pedregoso, caracterizado en gran parte por su paisaje árido, duro, de mesetas rocosas y con poca arena. La superficie de una hamara está compuesta por rocas planas cubiertas de grava de dimensiones mayores a los 6 centímetros. Las hamaras existen en contraste con los erks, que son unas grandes zonas conformadas por dunas de arena cambiantes modificadas continuamente por los vientos dominantes. La mayor hamara del mundo es la hamara del Draa, en el noroeste del desierto del Sahara, ubicado entre Marruecos, Argelia y el Sahara Occidental. Las áreas de hamara constituyen el 70% del desierto del Sahara, y a los campos de refugiados saharauis, allí regresó Aziz Abrahim, prosiguiendo su carrera musical, porque ya en el año 1995 ganó el primer concurso nacional de canción en el marco del Festival Nacional de Cultura de la República Árabe Saharaui Democrática. En 1998 participó con dos canciones en el álbum colectivo titulado A pesar de las heridas, del cual escuchamos ahora la canción que le ha dado el nombre a dicho CD, y más tarde también otro título más del mismo.

Y con esta canción, que no es solamente una canción, sino también da el título a un trabajo muy voluminoso de muchas canciones de esta cantante saharaui. Canciones casi todas en Hassaniya, que es el idioma de su país, del Sahara Occidental y hasta el norte de Mauritania. Y en este mismo idioma también escuchamos una canción más, Mi Canto, de Aziza Brahim.

Ese mismo año, en el año 1998, Aziz Abraham realizó una gira por Europa con el grupo saharaui Leyat, visitando España, Francia y Alemania. Un año más tarde, en el 99, regresó a los campos de refugiados saharauis y grabó una sesión para la Radio Nacional Saharaui con músicos tuaregs de Tamanrasset en Argelia. Y entre 2001 y 2003 ya estaba ella también con otra actividad. Volvió de gira por España, Francia y Alemania y en 2005 colaboró con el grupo español de jazz latino Yayabu. Y en el 2007 ella misma creó el grupo Gulili Mancu, compuesto por músicos del Sahara Occidental, de España, de Colombia y de Senegal, mezclando música tradicional africana con blues y rock, grabando con ellos en 2008 su primer trabajo en solitario, el single Mi Canto. La canción que da el nombre al álbum también la escuchamos ahora.

0: Hijos de las Nubes, quizás la canción más conocida de esta cantautora saharaui, y nosotros hemos escuchado esta canción en español y la anterior, Mi Canto, en Hassaniya, el idioma de su país. Y hasta aquí los más conocidos temas de Aziz Ibrahim, incluyendo unos segundos de Baúl, de Raúl. Raúl, esto es un sonido que cantan las mujeres. Intérpretes famosos de la música Raúl son María Mazán, Naim Malal y Aziz Ibrahim. Por cierto, Naim Malal es también la coautora de la primera canción de hoy, que escuchábamos al principio. Y en cuanto a las artistas más representativas de la temática tradicional nómada, se puede señalar también a María Mazán. Otros artistas representativos son Aziz Ibrahim o la mauritana Maluma. En el año 2009, Aziz Ibrahim colaboró en una canción del EP de rap colectivo Interrupción Crisol 09 y una canción de su single apareció en el álbum recopilatorio Listen to the Band o en Band o en castellano Escucha a los Prohibidos, un álbum recopilatorio que presenta la música de artistas prohibidas, censuradas y encarceladas de Oriente Medio, África y Asia. El álbum es el resultado de una colaboración de 2 años entre la artista noruega DJ Khan y la organización internacional Free Muse, con sede en Alemania. Además de recibir elogios de la crítica, el álbum Listen to the Band alcanzó hace unos años el número 6 en las listas del World Music Charts Europe y ha permanecido durante meses en ellas. El álbum se publicó en todo el mundo en el año 2010. Junto con Free Muse, el objetivo de DJ con Listen to the Band es ayudar a dar voz a los sin voz y promover la libertad de expresión creativa y musical, así como la labor de Free Muse. El álbum ha podido contar también con el apoyo de Amnistía Internacional del Reino Unido, Free Muse, la organización ya mencionada, y DJ presentaron Listen to the Band como el primer álbum de lo que está previsto que sea una serie a largo plazo de álbumes recopilatorios. Listen to the Band, desde el 2009, ha servido también en las giras regulares de Aziz Ibrahim por España y Francia. Del Interrupción Crystal 2009, en el cual ella también participó, Aziz Ibrahim aquí nos presenta un rap de uno de los grupos participantes, Los No Cuerdos, con su título Bajo Presión.
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solo pidió a Dios, pero a Dios no voy a decir yo ahora, porque nosotros estamos hablando en este programa de una poeta, una cantautora y también una compositora saharaui, que es Aziza Brahim. Y nosotros vamos a incluir una pequeña cosa que es sobre la producción de una canción de rap, como la hemos escuchado antes. Porque esta Arenosa, interpretada live, es del evento Todas las Voces y The Making of Chrysal con El Duende y The Tonians como otro ejemplo del mismo evento, es decir, la creación del Chrysal, traducido al castellano, el título al principio solo musical, que después sí contiene propuestas de los participantes en castellano también.

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Y esto era una típica producción del estudio, como estaban debatiendo en el estudio cómo seguir y qué incluir. Y es lo típico de la música rap, pero también de otros. En este caso ha sido El Duende y The Tonians o Los Tonianos. En el mismo evento, es decir, en la creación de Crisol traducido al castellano, estas recomendaciones. Y el año pasado nos presentaron un tema y videoclip con numerosos artistas nacionales en blanco y preto, que hasta hace poco culminaba el top de esta misma web. Este año no es solo un tema el que nos presentan, sino un EP, un single completo con 5 temas y la intervención de grandes artistas nacionales e internacionales. Hablamos de nombres como Meco, Juan Yaca, Baco, Rapsuscle, Eli Flaco, El Chojín, Metro, La Incité, Subsuelo, Hermano L y más, que se habían juntado para poner banda sonora al evento y proyecto Interrupción 2009. Un juego de palabras, por supuesto, porque inter normalmente te esperas que termina en interacción, pero no es acción en este caso, sino interrupción. Y en el 2009, la cuarta edición del Festival Internacional Hip Hop, por la fusión y solidaridad entre culturas, Interrupción se llamaba. Tiene el objetivo aunar distintas culturas, razas y etnias que conviven en nuestro país, un espacio común de solidaridad y apoyo que busca prevenir el aflorar de sentimientos racistas y xenófobos con motivo de la coyuntura de crisis que se vive en España, como en muchos otros países en estos momentos. Como novedad, presentamos el disco Crisol contra la mercancía de colores, que reúne duetos de compañías relevantes y personalidades relevantes del rap patrio, participantes en el festival junto con cantantes de distintos orígenes, como ya había dicho antes, y una innovadora iniciativa. Es esto, y si el respeto y la solidaridad son lo que quieren conseguir, es una cosa que quizás vale la pena si lo consigan. Pues en este festival, por ejemplo, se pudo adquirir de manera física un precio simbólico de 3 euros el single libro de poesías. Y en estos fondos recaudados con la venta se destinaban íntegramente a la financiación de los proyectos sociales de 5 asociaciones nacionales. Este disco será llevado a directo en el propio festival, y como el festival ya ha pasado, se llevó. Y para ir abriendo oído, ofrecían esta descarga directa del disco también en internet. Entonces, si buscan allí el nombre de este festival, dan seguramente que encuentran también un PDF del libreto, que está incluido también un video, The Making of, la fabricación, la elaboración de una pieza de música, y un PDF como acompañamiento gratis al video, que está disponible en internet solamente buscando la palabra clave, que es, por supuesto, interrupción. Y regresamos nosotros a Aziza Brahim
con su tema Regreso. Pensado, por supuesto, en un regreso del pueblo saharaui a sus tierras algún día en el futuro. Aquí de nuevo, nuestra poeta, cantautora e incluso toca algunos instrumentos, creo, la guitarra al menos. Entonces, música y, por supuesto, también ha participado en shows live y ha participado en shows televisivas. Aziz Ibrahim, ahora con Regreso.

Y nos queda justo el tiempo para mencionar, por lo menos, que hace 10 años, en el año 2014, Aziz Ibrahim publicó su tercer álbum, Sutak, publicado por la discográfica Glitterbeat en el 2014. Un disco acústico en el que participan músicos de la escena musical de Barcelona y Mali, y que incorpora influencias malienses, españolas, cubanas y angloeuropeas contemporáneas, además del sonido tradicional saharaui de Ibrahim, o de Aziz Ibrahim, para decir el nombre completo. Sutak encabezó tres veces la lista de World Music Charts Europe en marzo, abril y mayo del mismo año de su publicación, del año 2014.

Nos despedimos y recordamos a todos nuestros oyentes que se nos puede sintonizar, como es habitual, por la FM 89.4 de Radio Guiniguada en esta isla del archipiélago canario, así como algunas vecinas.

E incluso en la cercana costa africana, al sur de Marruecos y el norte del Sahara Occidental. Además, tanto aquí en el noroeste africano como en el mundo entero, simultáneamente a través de la página web de nuestra emisora, www.radioguiniguara.com. Indicaremos esta página web de nuevo en un poco más tarde y también el correo electrónico de este programa dentro de unos segundos.

Nunmehr emitimos a partir de los años 60 la música de Nunmehr y otro. Y anunciaremos en pocos segundos también nuestra dirección de correo electrónico para que nos puedan hacer llegar sus correos de todo el mundo, por supuesto.

0: Son las 7 de la tarde.
1: Temperatura 23 grados. Humedad 73%.
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0: historia en que juntas y juntos construyamos la historia que nos merecemos como humanidad y como vecino de cualquiera de los barrios que habitamos, ¿verdad? Pues gracias. También porque el trabajo colectivo es una de las cosas hermosas que nos suceden en este tiempo histórico. Y así funciona el equipo de Guiniguada Comunicación. Así la sintonía de este y de muchos programas es del compañero Eloy Morales, que además de estar en la junta directiva de esta radio, lleva adelante ese programa de La Piedra en el Zapato. Invitarles a escuchar la programación total de Radio Guiniguada y compartir los programas allá donde lo consideren. Saben que para que llegue esto de una cierta manera hermosa en la sonoridad y en la calidez, necesitamos de la sabiduría, se llama así, el saber constatado de todo un equipo técnico. Hoy también, como en nuestro programa En Cuéntame la Sonda, acompañándonos permanentemente, Isi González. Gracias, Isi. Y también invitarte a que esos programas que consideres de tu interés en emisoras locales, radios libres, comunitarias, barriales o sociales, nos lo hagas llegar para ver en qué apartadito de la parrilla, en esas horas que quedan libres de la madrugada, podamos compartir esos programas. Y también en esa reciprocidad, que es la hermosa manera de relacionarnos la humanidad, en hacer esas historias de tú por mí, yo por nosotras y nosotros, y aumentando ese sentimiento de solidaridad, hagamos que las ondas lleguen y esa manera de pensar de cada lugar también hasta el último rincón. Porque saben, si algo nos hace falta es aumentar el diálogo, favorecer la participación de la mayoría de las personas que hoy, aunque tengan voz, no tienen medios, o no se les pone los medios, o se les restringe los medios, o se les excluye. Personas que tienen el mismo y tenemos el mismo derecho a manifestar lo que sentimos en cualquier campo de la vida, que para eso es así de diversa. Desde la espiritualidad, la acción diaria que cada cual realice, en donde estudie, donde trabaje o donde se activa para favorecer las asociaciones en los barrios. Oye, qué bueno, porque a lo largo de hoy nos permiten las ondas. Soy el hijo de Carmela y Agustín, y la vida me ha puesto el nombre de Tino Julio Prieto Aguilar. Les hago llegar esta historia porque siempre agradecemos esa inmensa labor que han hecho las personas mayores para que nosotras y nosotros estemos por acá, y que en esa reciprocidad que nombrábamos antes también, es un reconocimiento que necesitamos hacer diario para que no se nos active ese lado de la memoria que tiende a olvidar por cubrir de cosas nuevas lo anterior, que además de ser viejo es inmensamente fuerte e inmensamente arraigado a la vida, como son nuestras madres y nuestros padres. Y en ese agradecimiento continuamos como un arco iris, agrandando de colores para llegar a abuelas y abuelos y bisabuelos, así hasta el origen de la tierra que nos dio la vida a todas y a todos como seres humanos, ese centro de África. Pues mira tú por dónde. Tenemos que esos pueblos llegaron a cualquier lado y también a través de muchas migraciones a lo que hoy es Colombia, a lo que hoy es Pereira, a lo que hoy es también el corazón de un poeta y activista, al que queremos saludar y sumarnos siempre a los compromisos. Bienvenido, y Luis Carlos Zamora Cano.
1: Muy buenos días.
0: Qué bueno.
1: Buenas tardes a todos los radios.
0: Es verdad.
1: A todos los oyentes de Cuéntame en las Ondas.
0: Recuerdan.
1: Es que aquí son las 11.
0: Las 11, sí. Con el adelanto que hemos tenido acá en el Estado español y también en Canarias, bueno, y a nivel de Europa también creo que ha sido el cambio de hora. A las 2 de la madrugada pasó a ser las 3 del sábado al domingo, así que por acá son las 5 y ahora son las 11 en bueno, 11 y 10 en Colombia. ¿Y cómo va la vida, Luis Carlos?
1: Aquí estamos muy pendientes de todos los eventos de Semana Santa. La Secretaría de Cultura está brindando apoyo aquí en Pereira y a nivel general, pero es una semana que se considera que es una semana de gracia, de Dios y de descanso, para que la gente renueve su espíritu, ¿no? Teniendo en cuenta pues, que todos tenemos diferentes formas de ver la religión y la vida. Muchas personas son aparte, pues, pero el cristianismo, pues, acá es de base nuestra religión. Entonces, los eventos son grandes. A partir de lunes empezó y bueno, vamos entre jueves y viernes a orar y a rezar para que todo salga bien.
0: Pues, qué bueno.
1: Quería Colombia, que ha estado...
0: Qué bueno, que esa energía de la fe, que no es solo propietaria las diversas religiones, sino es una energía interna de la humanidad que se aplique a su espiritualidad o a su modo de visionar el mundo. Qué hermoso que podamos hacer eso como se promueven en muchos sitios, los encuentros interreligiosos para que quienes son o quienes representan esas diversas miradas de lo espiritual, también tengan la posibilidad de trabajar por lo que a toda la humanidad nos lleva a superar el dolor, el sufrimiento, la búsqueda de la felicidad. Y en eso sí que apelamos a que todas las confesiones estén en este punto directo que representa el genocidio hacia la vida humana, como es el que sucede en Palestina y que ya se extiende como un dolor hacia otros lados. Y lo importante que hemos visualizado los orígenes de esa violencia y quienes la representan, como es el poder de unas personas sobre otras, aprovechándose del miedo de sus poblaciones, del desconocimiento y además por usurpar los medios económicos, sociales y políticos de los lugares. En eso están los dos cabezas ahora a los que necesitamos detener, eso es lo que consideramos, detener y que se cumplan los juicios, las leyes que nos hemos dado todas y todos. En este caso, las cabezas visibles de Netanyahu y Trump, que representan la barbarie y la deshumanización, y que necesitamos aclarar siempre a quienes nos escuchen que el avance va hacia el diálogo y la no violencia, y todo lo contrario, representa un paso atrás en la humanidad. Y lo más que es demasiado dolor, que termina en muchos casos en las torturas y en la muerte de la mayoría de las poblaciones. Así que gracias también por ti, amigo, de poner esa fe en las transformaciones de Pereira, y de que podamos hacer que una radio libre, comunitaria, esté también en este año por ahí, ¿verdad?
1: Ay, muchas gracias. Hay que llenar el estanque de agua para poder repartir. Algo poético, ¿no? No, sí. Ni tan poético, pero sí muy real. Hay que tener el espíritu bien limpio para poder brindar, o hay que tener recursos para poder entregar, o hay que poder tener la forma de ayuda como la que ustedes hacen, para poder comunicar sobre las personas que están haciendo algo valioso y que esas personas llenen su espíritu de nuevas energías y sean ayudadas de alguna forma, ¿no? Porque al comunicar nos damos cuenta que la gente se interrelaciona y puede echar para adelante. Eso es un medio, una forma de poder ayudar indistinto de... Pues para mí distinto de la política, hay en cada persona un corazón y un trabajo que está haciendo por poder sobrevivir. Entonces, aquí estamos tratando de salir adelante siempre y buscando esa manera de recursos para poder compartir. Parece un poco idealista, pero de todas maneras siempre hay gente agradecida. Todos los días lo confirmo. Una sola persona que sea agradecida con una vez en la semana, una vez en el mes, eso es valiosísimo, porque eso le dice a uno que hay gente buena, sin tener en cuenta pues que uno también puede tener unos defectos grandes, ¿sí? Pero con todo el
0: Claro.
1: corazón.
0: Sí, que mira, y vamos superando los defectos también por el roce de seguir haciendo cosas. Por eso de ir comparando cómo se siente uno al realizar tal cosa o la otra, y que en esos registros internos también nos da la muestra de por dónde va el camino. Y está demostrado que las leyes universales, con los principios que se acercan a lo más profundo, como ese trata a las demás personas, como a ti te gustaría que te trataran, parece que está en el origen de todas las comunidades, sean la religión que sea, o sean el activismo, que la gente se siente bien cuando hace cosas, historias buenas con otras y otros, y cuando va averiguando cuál es el motor que nos anima a vivir cada día, y tiene que ver mucho con el amor hacia la humanidad, y claro que sí, a las personas que tenemos cercanas. Yo
1: Sí,
0: te
1: Tino, pero sí hay
0: recuerdo.
1: respuesta, siempre hay respuesta y siempre hay resultados. Lo que pasa es que hay que visualizarlos y los resultados pueden ser positivos, pero como estamos en la tendencia en que vemos lo malo alrededor, en las redes sociales y en toda parte, entonces no vemos esas cosas buenas, ¿no? Esas casi no son virales, no las visualizan la gente que está saliendo adelante, las personas que están luchando. Entonces, por eso vemos tanta, tanta cosa negativa, ¿no? Pero bueno, ahí se va de corazón.
0: Y mira, a lo largo vamos a ir compartiendo los audios que tenemos para hoy. Y sí que qué bueno esa propuesta de la que vamos conversando, de que haya, además de la agenda cultural de que nos hace Elena Falcón, que haya también a ver si en el próximo mes de mayo, la agenda cultural también de Pereira, y que sea por quien tú consideres que es voluntariamente se active para hacerla. Y en esos minutitos también podamos hacer un recorrido de la cultura que se mueve en el lugar, o si es referida a diferentes departamentos o a toda Colombia. Creo que es una manera en que podamos ir entrelazando, haciendo más cerquita lo que se hace en un lugar y en otro, y también para hacerlo llegar a otros puntos en los que sería un montón de buenos que supieran todo lo que se hace cada semana en Pereira. ¿Te parece?
1: Claro que sí, Tino. Claro que sí, Tino. Ya ha estado en ese tema y vamos a buscar la persona que nos brinde la agenda cultural o la agenda
0: Sí.
1: sobre lo que se hace aquí en Pereira, en el eje cafetero y algunos adelantos sobre la parte cultural que se tiene.
0: Genial, amigo. Mira, vamos en este recorrido. Yo me he traído hoy tres libros del que hablaremos a lo largo de este programa. Recuerden, Cuéntame en las Ondas cada miércoles de 5 a 6 de la tarde, emitiendo desde Radio Guiniguada, Onda Libre y Comunitaria, en la 89.4 de la FM y www.radioguiniguada.com. Que recordamos hace un momentito que cuando aquí son las 5 en este tiempo, comenzamos en Colombia a las 11 de la mañana. Y desde ahí se impulsa lo que es también una de las emisoras que nos comparte cada semana. Es la puerta abierta, la expresión de lo humano. Se llega por el enlace lapuertaabierta.online. Se hará, se repite este programa los viernes a las 11 hora Colombia y a las 5 hora Canarias. Así que nuestro abrazo también lo hacemos extensible a Radio Pimienta en el norte de Tenerife y La Palma, emitiendo en radiopimienta.org, y a la estación Contigo Somos Radio en la plataforma seno.fm. Que nos importa que se difundan las emisoras que van constituyendo otros modos de hacer y de sentir y de compartir las noticias, como es la Radio Humanista del Centro de Estudios Humanistas de las Américas y Arenales Tu Radio, con Fuera de la Portada, que lo coordina y dirige la misma asociación sociocultural. Esto es Fuera de la Portada en el Centro Cívico Suárez Naranjo. Hoy vamos a ponerle más visualización al tema de Palestina y recordar este audio que ya se comparte en las redes, que es la campaña de la banca armada. Es la intervención en la junta de accionistas, aparece la voz de quien lo dirige, todo ese apoyo al genocidio, como es el Banco Santander y su cabeza, la Isabel Botín y toda su familia, o por lo menos los allegados a los responsables de esa banca, como otras que iremos denunciando. Y en esta contamos también con la participación de los mensajes que hacen Coldovi Velasco y Marifé Idoy.
2: Bueno, yo creo que aquí no hace falta que explique lo que está ocurriendo en el mundo. Tenemos una guerra en Ucrania, tenemos conflictos en Gaza, en el Golfo, tenemos tensiones geopolíticas en otras regiones, lo que hace que los gobiernos de nuestros mercados principales han dicho y han comunicado que tienen que aumentar el gasto en defensa. Esto es por causa de seguridad nacional, seguridad física de los ciudadanos, y por tanto es nuestra responsabilidad colaborar con esto que tienen como objetivo, insisto, los gobiernos, de garantizar la defensa propia y la de sus ciudadanos. En la Unión Europea, el 75% de la financiación a empresas proviene de los bancos, 75%. Luego, sin bancos no se puede financiar a estas empresas que Europa necesita apoyar.
3: Con estos más de 23.600 millones de dólares, el Banco de Santander y sus dirigentes se convierten en corresponsables del genocidio y la ocupación del pueblo palestino. Los beneficios que el Santander y sus accionistas obtienen de estas operaciones están manchados de sangre. ¿Hasta cuándo seguirán lucrándose del genocidio y la ocupación en Palestina? Desde la campaña contra la banca armada exigimos un año más que el Banco de Santander cese inmediatamente su financiación a las empresas que arman al Estado de Israel, lo que les convierte en corresponsables de sus crímenes de guerra y de genocidio. No hay inversiones socialmente responsables cuando asesinan, cuando están manchadas de sangre.
4: Vivimos tiempos en que invertir en la industria militar al calor de la guerra, el belicismo y la ley del más fuerte parece ser una excelente oportunidad para enriquecerse, pero ¿creen que es ético? ¿Qué papel tiene el Banco Santander en esta situación? El sector financiero no se ha quedado ni se quiere quedar al margen de la lluvia de millones que van a la industria militar. En el caso del Banco Santander, lleva años financiando la industria de armamento, como hemos reiterado en numerosas ocasiones, al margen de consideraciones legales o éticas básicas.
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0: Sí, como decían tanto Coldoy Velasco como Marifé Idoy, seguiremos compartiendo esta campaña contra la banca armada. Y surgen las voces también continuadoras de esa mirada del diálogo y la no violencia, como es la de Presensa, la Agencia Internacional de Noticias, también con el enfoque de paz y no violencia. Vamos a escuchar a Pía Figueroa, ese mensaje que iremos compartiendo, tanto el de ella como el de quienes otras voces de Presensa nos lo compartan. Así que Pía Figueroa y Presensa.
1: Vamos a pasar los días, las semanas, los meses, y siguen las guerras, y siguen los gobernantes incentivando el belicismo, poniendo más fondos, poniendo recursos, poniendo más armas, a una escalada que ya atenta con llegar a lo peor. Estamos ante la crueldad de guerras muy duras y no podemos seguir silenciándonos en esta impotencia creciente. Alcemos la voz, levantemos nuestra voz, la de los pueblos, y exijamos la paz. Exijamos que se ponga en marcha toda la capacidad diplomática para llegar a acuerdos necesarios, urgentes, y terminar con las muertes. Que no nos sea indiferente la guerra. Comprometámonos con la paz. Alcemos nuestra voz ya por una paz urgente.

0: presencia es una respuesta humanista al conflicto de la información y de la comunicación. Es una luz de esperanza, es un conector de iniciativas que transforman y es una iniciativa transformadora.
1: Presenza is an international news agency specializing in peace and non-violence. We're a point of convergence for social movements, for social organizations, for everyone who believes in a better world, a world where the human being is the central value.
2: Τον αφοπλισμό, την ειρήνη, την μη βία, τις διακρίσεις, την οικονομία, την πολιτική και είναι σε 8 γλώσσες.
3: Presenza è molto di più di un'agenzia di stampa. È un altro mondo possibile che già esiste e che già stiamo costruendo.
4: Hermosa propuesta para encontrar infinidad de artículos con ese enfoque en presenza.com. Y si nos adelantábamos hace muchos años con eso de que la cultura musical, con el aporte que hacían los cantautores, hacían como una llamada de atención a lo que necesitábamos construir, nuevos caminos y también a la vez que proponer esas nuevas alternativas, a la vez digo, propiciar la denuncia que se hace sobre determinadas situaciones. Esto no ha dejado de hacerse desde decenas y decenas de años, ¿verdad? Pero ahora rescatamos este tema que se llama Ningún fin justifica cualquier medio.

0: solo fin que justifique cualquier medio.
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2: Qué bueno. Recordar, es como cuando la música se pone a caballo de las inmensas causas que mueven a la humanidad, ¿no? Donde ningún fin justifica cualquier medio. Y bueno. Sí que, como saben, en este Encuéntame la Sonda, qué suerte compartirlo cada semana con otro lugar y en la voz de nuestro activista y poeta Luis Carlos Zamoracano. Te invitaba, Luis Carlos, no solo compartir en próximas semanas la agenda cultural de hecha por alguna voluntaria o voluntario y la voz, representando la voz de Pérez, sino también a que en este ratito, mientras comparto algunos de los libros que he traído, también si puedes buscar alguno que tú nos sugieras por ahí. En esto, bueno, aquí nos queda esta media horita. ¿Te parece? Ah, bueno, estamos un poquito lejos de que nos escuche, así que no conozco ninguna antología de prólogos, quizás porque son una peste solo comparable a las necrológicas, de las que tampoco existen recopilaciones, por algo será. El prólogo es la puerta del libro, de manera que no puedes saltártelo sin que la impresión de haber entrado en el volumen de forma fraudulenta. Pero si caes en la tentación de leerlo, es muy probable que se te quiten las ganas de continuar, aunque se trate de una obra maestra. Así de convincentes suelen ser otras curiosas piezas literarias. Y es que los prólogos, al tener una función lubrificante, poseen altos índices de materia grasa, te dejan sin apetito. En fin. Y eso que suelen ser de Borges, de Cortázar, de Torrente Ballester, de Calvino. Cuando uno decide solicitar un prólogo, no acude a cualquiera. Cabría preguntarse por qué Borges, Cortázar, Torrente, Calvino ceden la tentación de escribirlo. Yo se lo diré. Por puro compromiso. Los prólogos suelen pedirlos las mismas personas que solicitan las necrológicas y con idéntica expresión de lástima. De manera que uno no puede negarse sin sentirse mal. De hecho, se escriben con el espíritu fúnebre de los obituarios. Y siempre se dice que el difunto era muy bueno o que el libro es fantástico, aunque el autor de las necrológicas no quisiera al muerto ni en el prólogo, ni el prólogo haya leído el libro. Tampoco yo he leído este libro para el que el editor me ha solicitado un prólogo. Me he limitado a escribirlo, lo que no hace más fácil las cosas. Está compuesto por un conjunto de reportajes y artículos aparecidos en El País y en los periódicos de Grupo Prensa Ibérica, la revista Jano y El Paseante. Debo mucho de estas piezas más satisfacciones que algunos de mis libros, especialmente de organizarse ahora como un cuerpo. Precisamente el título de la selección, Cuerpo y prótesis, coincide con el de uno de los artículos que más me gustan, pero sirve para señalar también mi relación con la escritura, que a veces siento como una prótesis de mí y a veces como un cuerpo del que yo no sería sino una prolongación artificial, una mano mecánica que en este mismo instante se detiene para no convertir un verdadero prólogo lo que ha intentado ser más bien un suburbio, un arrabal, un barrio periférico, siempre en el caso de que un libro de estas características tuviera un centro. Juan José Millás, en este primer modo de acercarnos a su libro Cuerpo y Prótesis, que se llama Suburbio. Compartiremos estas reflexiones y puntos con los que Juan José Millás nos acerca a ese mundo creativo. Lo haremos en cada semanita en estos espacios dedicados a la palabra escrita. Libros que hemos tenido la oportunidad de conocer a uno de sus autores y que también la alegría de compartir el espacio TEA en el municipio de Agaete, acá en el noroeste de la isla de Gran Canaria, en el archipiélago canario, y que se llama Canarias, dos puntos, Independencia y Autogestión, escritos anarcoindependentistas, y lleva por título El Libro Negro. Así que iremos compartiendo, por lo menos a ver qué les cuente este inicio de la presentación, el anarcoindependentismo. Anarcoindependentismo es en muy escasamente conocido término, cuyo significado solo puede establecerse una minoría de gente politizada. Comencemos desentrañando su cuerpo. Entonces, puede ser definido como una posición o táctica libertaria en una determinada coyuntura, pero también como una de las tendencias anarquistas, posiblemente de las más desconocidas. Invitarle a acercarnos a este El Libro Negro, Canarias, Independencia y Autogestión. Y en las suertes de tener cerca también a una escritora con alta sensibilidad y que ayer, aunque fuera en último momento, pudimos acercarnos a donde él presentaba este hermoso libro dedicado a su marido. Un regalo de la vida que nos hace María del Carmen Rodríguez, nuestra Menchu, y que presentó ayer, 31 de marzo de este 2026, en el Gabinete Literario, acá cercano, en el barrio de Vegueta, en la ciudad de Las Palmas de Gran Canaria. Así que las tres recomendaciones para acercarnos en este miércoles también literario, y que cada mes haremos posible el encuentro con la palabra que camina, con la palabra que se hace encuentro. Hoy, recordarles, Juan José Millás, Cuerpo y Prótesis, El Libro Negro de Canarias, Independencia y Autogestión, y el de María del Carmen Rodríguez, El Niño Pecoso que intentó aprender a ser alguien.

La cultura es la medicina para la ignorancia y el aliento para escapar de nuestro día a día, cada vez más rutinario. Para disfrutar de ella, solo debemos tener una buena agenda cultural. Y aquí, en este espacio en las ondas, te comparto una para que estos días te inundes de cultura. International Bach Festival Canarias, con conciertos sinfónicos el 30 y 31 de marzo a las 8 de la noche en el Auditorio Alfredo Kraus, en Las Palmas de Gran Canaria. El International Bach Festival Canarias continúa su programación con conciertos dedicados al repertorio barroco y clásico europeo. La cita reúne a intérpretes internacionales especializados en música clásica con recitales de órgano, música de cámara y propuestas contemporáneas inspiradas en Johann Sebastian Bach. El festival apuesta por una experiencia sonora inmersiva que conecta tradición y modernidad, acercando la música clásica a nuevos públicos mediante explicaciones pedagógicas previas y encuentros con los artistas. Una oportunidad única para disfrutar del patrimonio universal musical europeo en uno de los auditorios más emblemáticos del archipiélago. Estreno cinematográfico Amor Eterno, una tragedia anunciada el 30 de marzo a las 4 de la tarde en el Auditorio Infanta Leonor en Los Cristianos, Arona, Tenerife. Estreno exclusivo de este largometraje canario que mezcla cine, danza y poesía visual. La película explora la evolución del amor a través de distintas historias interconectadas donde el movimiento corporal y la coreografía forman parte esencial del lenguaje narrativo. Tras la proyección se celebrará un coloquio con el director y el equipo artístico, convirtiendo la sesión en un encuentro directo entre público y creadores. La obra fue rodada en diversas localizaciones del archipiélago y destaca por su apuesta estética contemporánea y multidisciplinar. Programación Escena Lanzarote con Teatro y Artes Escénicas el 31 de marzo a las 8 y media de la noche en espacios culturales municipales de Arrecife y Teguise. La agenda cultural de Lanzarote mantiene durante estas fechas del programa Escena Lanzarote un circuito dedicado al teatro contemporáneo, la música en directo y propuestas escénicas híbridas. Las funciones combinan dramaturgia actual, creación local y compañías invitadas, apostando por un formato cercano al público y nuevas narrativas escénicas. La programación primaveral convierte a distintos municipios de la isla conejera en escenarios vivos donde conviven teatro, performance y música experimental. Exposiciones y actividades culturales de primavera en la isla de Fuerteventura, el 1 de abril a las 6 de la tarde, en centros culturales insulares y salas municipales de la isla, donde durante la semana previa a la Semana Santa, Fuerteventura desarrolla una programación cultural descentralizada con exposiciones artísticas, talleres creativos y encuentros culturales abiertos al público. Las muestras incluyen fotografía contemporánea, arte local y proyectos educativos que conectan patrimonio insular y creación actual. El objetivo es dinamizar la vida cultural más allá de los núcleos turísticos y fomentar la participación y la creatividad ciudadana en espacios culturales de proximidad. Ciclo Cultural de Primavera, Artes y Músicas en Vivo, el 2 de abril a las 7 de la tarde en espacios culturales en los Llanos de Aridane, en la isla de La Palma. La Agenda Cultural Palmera propone un ciclo de actuaciones artísticas con presencia de creadores locales y nacionales. El programa combina conciertos íntimos, intervenciones artísticas y actividades escénicas en el municipio de los Llanos de Aridane, que buscan reactivar el tejido cultural insular mediante propuestas accesibles y de pequeño formato. Este ciclo destaca por una apuesta de artistas emergentes y por integrar diferentes disciplinas dentro de un mismo encuentro cultural en la Isla Bonita. Festival Encuentros en el MAL, Música, Cultura y Letras, el 2 y 3 de abril a las 8 de la tarde en espacios de la Isla de La Gomera. Esta octava edición del Festival de Encuentros MAL llega a varias islas, incluida la Isla de La Gomera, con conciertos internacionales y actividades culturales interdisciplinares en diferentes lugares de la isla. El evento combina música alternativa, literatura y creación contemporánea con artistas europeos y americanos que dialogan con el contexto cultural canario. Más que un festival musical, se plantea como un espacio de intercambio artístico entre territorio y generaciones.
segunda edición de Óvido de Hierro, Canciones con Química, el 3 de abril a las 2 de la tarde en la Isla del Hierro. El encuentro creativo donde músicos y artistas conviven durante varios días para desarrollar composiciones inspiradas en el paisaje, el territorio y la identidad de Red.

0: España. El público puede asistir a conciertos abiertos y presentaciones finales del proceso creativo, convirtiéndose en testigo directo del nacimiento de nuevas obras musicales. El proyecto busca reforzar la creación creativa desde la convivencia y el diálogo cultural. La cultura es una medicina, una herramienta de sanación para la mente y el alma. Es de las pocas cosas de hoy en día que nos evaden de nuestra realidad, no siempre tan idílica. Esta es la Agenda Cultural de Elena Falcón.
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0: Qué hermoso el recorrido que nos hace Elena Falcón cada semana. Y con esas historias que le recordamos de la reciprocidad, si te da la oportunidad de el tiempo de visitar alguno de los actos o eventos, hacérnoslo llegar, tu parecer y cómo lo has vivido, qué te ha pasado en esos encuentros, si has podido entrevistar a alguno de los ponentes en alguna de las presentaciones de libros, algún acto, y hacerlo llegar a través de encuentameguiniguada@gmail.com. Podemos ir construyendo también la agenda común que nos hagamos, que sume a esto, que es un trabajo dignísimo que nos aporta Elena Falcón cada semana. ¿Qué les vamos a sumar? Bueno, recordarnos, estamos enlazados con Pereira, ese departamento de la inmensa tierra de Colombia, y nuestro poeta y activista Luis Carlos Zamora Cano. Retomamos, si te dio tiempo de alguno de los libros, amigos, de sugerirnos su lectura o alguno de los autores que se mueven en Colombia. Recordar también que el amigo José Francisco, no, a través de su Mi Tierra Pereirana, uno de sus programas que hace en YouTube, nos comparte cada semana ese parecer. Recordarle José Fernando Ruiz Piedra Ita. Luis Carlos, ¿cómo va?
1: Tino, ¿cómo te encuentras?
0: Bien.
1: Aquí un poco en el centro de Pereira, a veces la señal es un intermitente.
0: Vale.
1: Y bueno, haciendo harto calor, estamos en la mitad de las festividades y bueno, muy pendiente, escuchando.
0: Pues mira, si te diera tiempo de sugerirnos alguno de los libros o algunos de los autores que se mueven en este tiempo en Pereira, y en el caso de que no, pues quedamos para la próxima semana que haya una sugerencia de algún libro, aunque tengamos este apartado cada primer miércoles de cada mes, este especial con Colombia, pero sabemos que en cada semanita también podemos tener este enlace y mejorando, claro que sí, ¿verdad?
1: Claro que sí, Tino. Wilmar Ospina es un autor que ya tuvimos acá.
0: Ah, bien, sí.
1: Licenciado de la Universidad Tecnológica de Pereira. Hizo la presentación de un libro, no sé si te acuerdas. Ahora viene con otro diferente, pero él es muy bueno. Ahorita fue autor de Las Chambranas, un tema sobre una compilación sobre el tema de los tatuajes. Y bueno, tendríamos algo con él para la próxima semana o para dentro de 15 días. ¿Te parece?
0: Buenísimo. Así vamos enlazando la palabra directa. Luis Carlos, sí que sí. Quería sumar a la agenda cultural de Elena Falcón un par de tres actos que van a tener lugar por acá y que dicen así. Que desde la Concejalía Delegada de Participación Ciudadana retomamos el taller de redes sociales, una oportunidad práctica para aprender a comunicar, conectar y crecer con el entorno o en el entorno digital. La sesión será el próximo miércoles 8 de abril, así, recordarlo, próximo miércoles, en horario de 5:30 a 7:00, en el local de la Plaza de la Música, para quienes estén un poquito lejos de Las Palmas de Gran Canaria, pues esto está cerca de la CISER, en la playa de Las Canteras, en ese final de playa, que así se llama la CISER, donde está el auditorio Alfredo Grau. Ahí en la Plaza de la Música va a tener lugar este taller. Y hay que inscribirse, eso sí, anotar fácil el correo, que es participacionciudadana@laspalmasgc.es o mediante los números, estos son 928-448-736 o 928-44-6759. La actividad de carácter gratuito será impartida por Adolfo Rodríguez, periodista de Mediaset y creador de contenidos. Así que es la invitación que continúa diciendo que no dejes pasar esta oportunidad para mejorar tu presencia en redes. Así que lindo, ¿eh? Para colectivos y asociaciones. Sumamos que tuvimos la oportunidad de asistir a la primera reunión que tuvo lugar en febrero. Ha habido otra el 12 de marzo en el que ya hay conclusiones, pero los invitados quedan para las reuniones de Berlín, el encuentro de paz y no violencia en Berlín en el 2027. El llamado a todas las asociaciones que quieran aportar esa mirada durante la semana del 27 de septiembre al 3 de octubre, que ya saben que el día posterior a toda esa jornada, el día anterior, el 2 de octubre, es el Día Internacional de la No Violencia. Y como último, entrar en las redes para compartir este proyecto que se suma al Centro Cívico Suárez Naranjo y en colaboración con la Asociación Fuera de la Portada. Esto que se llama Proyecto Barrios en Resistencia. Iremos trayendo información, pero más en cada programa de Arenales, tu radio con Fuera de la Portada, los jueves de 6 a 7 de la tarde. Pues sumando noticias y paseos, amigo Luis Carlos. Nos quedó. Ah, vale. El sitio en el que. En el que se ha movido a la cobertura se ha cortado. Bueno, le enviamos ya desde aquí este abrazo solidario. Nos veremos el próximo miércoles 8 de abril acá en Radio Guiniguada, conectando con Pereira en Colombia, con este café y arte de cada semana. Recordarle que cuando acá son las 5 de la tarde, Colombia las 11 de la mañana. Así que vamos a compartirnos algo que creemos que es una alegría para cualquiera de las personas que compartamos este medio de comunicación que es la radio, y el que esté ya de nuevo en marcha Radio Gaza. Y vamos a sumarla a una canción que tiene que ver mucho con una propuesta que nos humaniza, y es que el sionismo no avance. Así tenemos Radio Gaza y el sionismo no pasará.
2: En la franja de Gaza, donde casi no hay electricidad, donde los celulares se apagan y los edificios siguen en ruinas, una señal vuelve a escucharse. Después de casi dos años en silencio, algunas radios locales han regresado al aire. Esto que escuchan es un mensaje de seguridad pública para que la gente no manipule edificios en ruinas y se expongan al peligro de derrumbe. Samam FM transmite de nuevo desde el barrio de Talagua, en la ciudad de Gaza, en un edificio dañado semiderruido. Una antena asoma por una terraza calcinada. Dentro, entre las paredes agujereadas, quedan los restos de otra vida desperdigados. Algún sillón, alguna silla de oficina y una mesa de mezclas de radio. En medio de una gravísima crisis humanitaria, con ataques israelíes pese al alto el fuego y el acceso limitado a otros medios de información, la radio vuelve a ser esencial para orientar, para prevenir enfermedades y para decirle a la gente dónde encontrar ayuda o algún servicio básico entre tanta miseria. Rami Al-Sharafi es el director y presentador de Samam FM. Informa sobre la falta de combustible que impide operar a los camiones y a la maquinaria que debería despejar las calles de escombros. Habló con el corresponsal de Noticias ONU en la franja.
3: Antes del 7 de octubre de 2023 había 23 emisoras locales en la franja de Gaza. Después de esa fecha, todas fueron destruidas y obligadas a dejar de emitir. Hoy Zaman FM ha retomado sus transmisiones y somos la única radio que emite en frecuencia FM desde dentro de Gaza tras esta devastación masiva.
2: Según la UNESCO, al menos 81 periodistas palestinos han sido asesinados en Gaza desde el 7 de octubre de 2023 mientras ejercían su profesión.
4: En los días en que la tierra llora y los hijos son enterrados sin nombre, alzamos la voz como se alza la barricada, con rabia y con esperanza.

0: Así que bueno, pues nos vamos hasta el próximo miércoles 8. Recordarles que ya, gracias Antonio, está por acá.
1: Buenas tardes.
0: Pues mira, recordarnos ahora de 6 a 7 la hora sindical.
1: Ahora de 6 a 7 la hora sindical y repetimos los sábados de 3 a 4.
0: Ah, vale. Pues ya saben, también entrar en la www.radioguiniguada.com y ahí en el lado de programa toda la parrilla. Ya saben, Telvi Temara, Merfula, buen paz, fuerza y alegría para toda la gente.

0: Son las 8 de la tarde.
1: Temperatura 23 grados. Humedad 78%.

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0: Hola, respetable público. Estamos en el 89.4 de la FM, Radio Guiniguada, onda libre y comunitaria. Esto es Respetable Público Club de Teatro, un programa de radio para un club de teatro. Quien les habla, Mary Pompis. Respetable público, tenemos cartelera, entrevistas, micrófono abierto, todo lo relacionado con el teatro hecho en Canarias. Una vez más, como cada semana, aquí para todos ustedes, respetable público. Un día más, aquí en Radio Guiniguada, retransmitiendo para el mundo entero a través de la página web. Ya saben que pueden escuchar nuestros programas siempre que quieran con esta maravilla que se llama Internet. Y siguiendo con estas entrevistas que estoy disfrutando muchísimo, aquí quien les habla, Mary Pompis. Yo tengo un alias aquí en la radio, querido entrevistado, y soy Mary Pompis, que yo creo que a estas alturas ya todo el mundo sabe quién es Mary Pompis. Bueno, hoy tenemos con nosotros en la radio a una persona que tiene una larga trayectoria en el mundo teatral en Canarias. Para mí es un verdadero placer y honor entrevistarlo porque lo conozco desde que yo era bastante chica y nos hemos seguido siempre, digamos, las carreras y, bueno, es lo que tiene vivir en una pequeña gran ciudad, que terminas conociendo a todo el mundo y trabajando o cruzándote de una manera u otra pues con todas las personas que se dedican a tu oficio. Muy buenas, bienvenido aquí a tu radio Guiniguada, Pepe Oribe.
1: Hola, hola, buenos días, o buenas tardes, o buenas noches.
0: Exactamente, como decía el de Truman Show, buenos días, buenas tardes, sí, buenas noches.
1: Sí, porque no se sabe a qué hora escucharán este programa. Exactamente. Espero que siempre sea buena hora.
0: Exactamente, siempre es buena hora para la radio. Bueno, Pepe Oribe, yo quiero empezar desde el principio, o sea, desde los orígenes. ¿Cómo llegas tú a convertirte en una persona de teatro desde la gestión, desde el análisis? ¿Cuál es tu formación, tus inquietudes de ese joven que estudia? Y así que nos vayas contando un poquito la cronología de tu,
1: bueno,
0: de
1: eso
0: tu
1: mundo. Bueno, eso se pierde en la noche de los tiempos. Yo recuerdo que sentía tirón por el teatro desde pequeño, desde niño. Y yo creo que hay tres o cuatro momentos clave que me indujeron a vincularme al teatro. Por un lado, yo de pequeño siempre fui muy aficionado a la radio, porque de todas maneras en aquella época no había televisión. La televisión llegó aquí en los años 60 y pico, y entonces yo me aficionaba a la radio, y la radio tenía buenos programas de seriales, incluso de adaptaciones de obras de teatro. Había un cuadro de actores en varias emisoras a nivel nacional, y Radio Madrid, esos programas los emitía aquí Radio Las Palmas. Entonces por ahí me aficioné a escuchar tanto seriales como adaptaciones de obras teatrales. Luego también ocurrió que aquí en una emisora local, Radio Atlántico, que era la emisora sindical en la época del franquismo, estaba donde ahora se encuentran los sindicatos, ahí en Primero de Mayo, al inicio de la calle de San Bernardo. En ese edificio había una emisora y ahí pues también se hacían adaptaciones. Yo recuerdo Terror en las Ondas, por los mismos locutores que tenía.
0: Qué divertido, ¿no?
1: Muy bueno, ¿no? Y también tenía un programa infantil que lo hacía Carlos Guillermo Domínguez, que es un señor que era de Teror, fue un escritor importante de cuentos y obras de teatro infantiles, y él hacía un programa de radio del cual yo era socio, todavía conservo el pequeño carné, y ahí se hacían concursos, se proyectaban películas de cine mudo, y yo recuerdo que él hacía un programa que era de preguntas y respuestas, que luego me asombró ver ese mismo formato en la televisión española con Daniel Bindel, el Sextipunto. La primera vez que vi aquello fue aquí en la radio. Entonces este señor, yo fui de pequeño, me llevaron mis padres al Teatro Pregal 2 a ver una de sus obras, y aquello, entrar en el Teatro Pregal 2 a oscura, todo aquello me fue enganchando, y fue un mundo tan mágico que se me quedó eso, sobre todo en una época, en los años 50, principios 60, que aquí venía muy poquito teatro. También por esa época, lo típico, esas enfermedades que coges de pequeño y te tienes que estar un tiempo convaleciendo. Y entonces un tío mío, que era piloto de barco, me regaló, que también todavía lo conservo, era un teatro de juguete, en inglés se llama Toy Theater,
0: o
1: un teatrino, que algunos directores lo utilizan para preparar sus obras. Pues es precioso, es de cartón, y con unos telones pintados maravillosos, adaptaciones de obra de teatro para niños, incluso traía sus entradas. Y entonces con
2: sus muñequitos
1: se ponían sobre una tira de cartón que se introducía una rendija entre dos taquitos de madera y los podías entrar por los laterales, ¿no? Y así te ibas aficionando al teatro, a decirlo y a verlo. Y la verdad que fueron, y luego ya sí, cuando vino aquí la televisión, todos aprendimos de Estudio 1, de aquellos, porque era la única manera de ver ciertas obras con los grandes actores que teníamos en España. Luego ya llegas al instituto, vas con ese baje y te empiezas a enganchar a autores, los teatros autores clásicos, te subes por primera vez al escenario. Y yo recuerdo que la primera vez que lo hice en el instituto fue con Escuadra hacia la muerte de Alfonso Sastre, que como era un autor maldito, aunque en los institutos no hacía falta pedir permiso, pero había cierto miedo hacia Alfonso Sastre, se hizo una lectura teatral, lo que es una lectura dramática, ¿no? Mm. Después vas a la universidad y te sigues involucrando, empiezas a conocer ya, a saber que existe el teatro del absurdo, de Beckett, de Ionesco, etcétera, a los autores clásicos norteamericanos, Miller, Tennessee Williams, etcétera, y empiezas a ver espectáculos también de que te van enganchando, y así poco a poco te involucras. Fue una osadía. Yo creo que realmente los que hemos empezado a hacer teatro en sitios como estas islas, donde no había nada para formarte, era la osadía lo que te llevaba a subir al escenario, a contar cosas, a convivir con otras personas.
2: Ciertamente yo creo que el teatro siempre es una osadía, por lo menos cuando es teatro de verdad, cuando no es solamente esa cosa de entretener y de distraer, sino que cuando tiene esa densidad y esa profundidad que tiene el hecho teatral, siempre es como muy osado.
1: Sí,
2: ¿no?
1: Bendita osadía. Sí. Que y lo que íbamos conociendo era el llamado teatro comercial, y de repente te encuentras con el teatro experimental, y también eres osado porque empiezas a hacer cosas que la gente podía pensar que era tomaduras de pelo y tal, pero realmente empiezas, luego sabes que existe a través de los libros Stanislavski, Brecht, etcétera, etcétera, y te vas cada vez involucrando más en esa historia, ¿no?
2: ¿Y en La Laguna qué carrera hiciste tú? ¿Qué estudiaste?
1: Yo se llamaba Filosofía y Letras y me especialicé en Geografía e Historia. Nunca la ejercí porque de mis grandes aficiones, además del teatro, estaba el periodismo. Me involucré en el periodismo muy tempranamente, cuando empezó aquí la emisora Radio Popular de Las Palmas. Y luego ya mis colaboraciones en los medios escritos, sobre todo de música y de teatro. Y luego ya, al cabo de un tiempo, los años 80, cuando empezó a funcionar el SOCAEM, la Sociedad Canaria de las Artes Escénicas y de la Música, me llamaron porque había un proyecto con el primer gobierno autónomo canario de hacer un centro dramático, que no se hizo, y yo creo que fue un gran error. Pero
2: sí,
1: en fin,
2: ciertamente, yo también lo creo.
1: Y entonces, yo creo que realmente no interesaba el teatro a los políticos, ni le sigue interesando, por mucho que diga, y por eso se ha quedado, yo creo que llevamos muchísimos años, 30 y pico, 40 años, y lloviendo sobre mojado, sin valorar las experiencias y siempre repitiendo lo mismo, y así no hemos avanzado. Yo creo que seguimos casi igual que antes.
2: Jesús Pepe, yo creo que estamos un poquito mejor.
1: Bueno, mejor en un sentido, pero ¿realmente tú crees que existe teatro profesional cuando no hay circuitos establecidos para poder desarrollar esa profesión? Yo lo que veo es que siempre están llamando, cuando veo por ahí los repartos, veo siempre al mismo puñado de actores y actrices.
2: Sí.
1: Y yo creo que existen muchos más.
2: Se gira poco y se potencia poco. Se potencia poco el teatro canario. Cuando vienen cosas de fuera, musicales o cosas comerciales, hay un público que va a ver eso y solo ve eso. Hay un público que solo va al teatro una o dos veces al año, que es cuando vienen los de fuera, y se conoce poco al teatro canario, pero sí creo que por lo menos es mi visión, que se ha avanzado bastante en la calidad de los productos y en los trabajos. Hay trabajos que están muy bien.
1: Sí, yo me refería al tema de gestión, de desarrollo, de la infraestructura teatral. Ah, sí. Yo me refería a ese nivel. Claro que se avanza, porque después de esto ya hay centros de formación, está la Escuela de Actores y otras iniciativas privadas. Se han hecho muchos talleres, hay gente que ha salido fuera. Entonces, sí. Claro, en esas aspecto sí, pero yo al nivel de infraestructura, aunque hay muchísimos más teatros, en los años 80 cuando empezó el gobierno autónomo en Canarias, creo que solo estaban los teatros a la italiana que existen, no había nada más, todo era un erial, y sí, sobre todo en el sur de esta isla, en Fuerteventura no había nada, y mira toda la cantidad de, sí, de auditorios y de teatros que se han hecho, que luego yo creo que están infrautilizados, porque se podían utilizar.
2: Infrautilizadísimos, ahí estoy totalmente
1: de acuerdo
2: contigo.
1: Y luego esa moda que sí, veo de que al principio se apoyaba a que en esos teatros de titularidad pública actuaran las compañías y ahora tienes que pagar para actuar o
2: sí, no sé, es decir, sí, es tremendo, es tremendo.
1: En ese aspecto yo creo que vamos para atrás, lo que yo me refería.
2: Sí. No, en ese aspecto al nivel de la calidad de las obras, que también es verdad que no hay tanto teatro experimental o profundo, digamos, o un teatro un poquito más comprometido.
1: Y hay dramaturgos interesantes, hay dramaturgos que están saliendo, que claro, porque se estrenan y entonces, es que siempre ha sido el mal de Canarias, que no habían dramaturgos dedicados a eso, porque no había quien los estrenara. En el siglo XIX, la única posibilidad que tenían los autores canarios era cuando vino una compañía de fuera, para que fuera el público una cosa anecdótica, pues entonces le estrenaba una obrita. Sí. Pero yo creo que hoy día hay muy buenos, buenos autores.
2: Hemos crecido mucho en autores, en dramaturgos aquí en Canarias. Vamos a hacer una primera pausa musical, que estoy encantada porque me dices que has traído a Pink Floyd. ¡Qué maravilla! ¡Qué recuerdos! ¿No?
1: Pues sí, Pink Floyd, uno de los grupos de batalla de los que disfrutamos cuando estábamos en aquellos años universitarios, y que su música ha pasado a la historia ya.
2: Pues vamos a escuchar a Pink Floyd.

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2: Estupendo ese temazo de Pink Floyd, realmente pasó a la historia, pero siempre está ahí, ¿no? Uno siempre que lo escucha le evoca un montón de cosas. Bueno, aquí seguimos en Radio Guiniguada, como ustedes bien saben, esto es Respetable Público. Y pueden escucharnos siempre que quieran, porque pueden escucharnos online, por suerte. El programa ya saben que va los jueves de 9 a 10 y se repite los domingos de 7 a 8 de la tarde. Estamos aquí conversando con Pepe Oribe, que tiene una larga trayectoria en el mundo teatral, en la gestión teatral, sobre todo en Canarias. Y en esa etapa que comentábamos antes de la pausa musical de Socaem y demás, también estaba el Centro Insular de Cultura, que tenía también muchos talleres, muchos cursos. Aquí vino gente como Gloria Roñoni, Frederic Roda, en fin, se hicieron un montón de cosas. ¿Tú en esa época ya estabas en Socaem?
3: Exactamente, sí.
2: ¿Y
3: sí,
2: cómo
3: sí.
2: recuerdas ese periodo de Socaem?
3: Yo recuerdo, pues, entre los gestores nos llevábamos bien, pero a nivel político yo creo que existían resquemores, aunque eran del mismo partido, es decir, que se quería hacer un protagonismo, pero se hacían cosas. Y yo lo que veo que los políticos ponen en marcha historias y luego les tienen miedo a esas historias, no las dejan correr, desconfían de los gestores. Y han creado, al principio, claro, los que accedíamos a la gestión éramos gente que habíamos venido de la profesión. Era en parte malo porque económicamente no teníamos en cuenta cosas, por otra parte éramos más arriesgados, pero tenía también la parte buena de que teníamos conocimiento. Un conocimiento básico, porque lo que hoy se llama gestor cultural, eso nadie sabía lo que era en aquellos años. Ha sido una profesión que se ha ido formando con el tiempo. En algunas universidades ahora la tienen, pero no había. Y entonces empezamos nosotros de cero, y cuando digo nosotros, en toda España. Es decir, sí, en toda España. Realmente, en el año 82 es cuando, a raíz de la Expo de Sevilla, es cuando empieza ya a hablarse algo del tema y a trabajarse ese tema. Hasta ese momento éramos dar palos de ciego y aprender de nuestros errores, ¿no? Benditos errores, ¿no?
2: Exactamente. Y bueno, ahí, curiosamente, en esa época, o tal vez un poquito más tarde, porque yo sí recuerdo que a finales de los 80 o así, se giraba mucho más. O sea, por lo menos yo personalmente me la pasaba girando y se giraba mucho más. Se iba por las islas, estrenabas algo. También es verdad que había menos compañías y se giraba. Te ibas a Fuerteventura, a La Palma, a La Gomera. Ahora es verdad que si bien hay dos circuitos que están bastante bien estructurados y demás, pero por lo menos desde mi punto de vista siempre lo achaco más a los ayuntamientos, que son los que tienen que comprar esas obras de teatro.
3: Yo es que no sé si ha sido un error político el dar dentro del gobierno de Canarias, o dentro del, mejor dicho, el gobierno, dentro de la autonomía canaria, un protagonismo a los cabildos. A mí me parece bien que los cabildos tengan su autonomía y hagan cosas, pero lo que sí hace falta es que haya por encima de los cabildos algo que coordine, porque si quieres hacer un circuito en una isla, también tienes que tener el apoyo para traslado de ese gobierno, y que luego, si el gobierno apoya una cosa, ¿por qué los cabildos no lo hacen, o a la inversa? Entonces yo creo que debe haber una gran coordinación para poder llevar buen fin, y que también en los ayuntamientos, que tienen a veces sus conflictos con los cabildos, pues se pongan de acuerdo. Se han hecho un montón de veces reuniones, al final todo han sido pues el rosario de la aurora, sí. Pero yo creo que hace falta empezar por ahí, y hace falta que haya un circuito. Yo pienso que si hubiera un buen circuito, se podían hacer un número de funciones y los espectáculos podían amortizarse, se podían, entiendo, un circuito coherente, no cada vez que te saca una función, sino en un espacio de tiempo, porque tú produces y entonces a lo mejor 3, 4, 5 meses tienes tu espectáculo, si luego tiene éxito lo puedes renovar, pero y luego produces otro. Aquí se está pasando que produces un espectáculo, dos funciones y se te muere, luego produces otro. Lo que hacen es que algunas empresas hacen currículum, pero no hacen teatro suficiente. Claro. Entonces, los actores lo sufren, los actores y las actrices lo sufren, porque o tienes que estar en varios proyectos a la vez cuando te llaman, cuando surge. Yo creo que falta ese tema. Por eso el proyecto de ese centro dramático, sin que fuera competente con las compañías privadas, era importante que hubiera también esa faceta. Viendo el caso, recientemente se ha estrenado una versión de Misericordia de Galdós. Yo solo he visto dos funciones.
2: Sí.
3: A mí me parece lamentable que un autor como Galdós, un trabajo magnífico teatral y de
2: adaptación,
3: adaptación teatral y un esfuerzo económico, se hayan quedado en dos funciones y que esté todo parado. Y así no es la primera vez. Y otros casos anteriores en que también se produjo a Galdós con dinerales, fue más de lo mismo. Yo creo que el dinero público hay que sacarle rentabilidad, y yo creo que en estos momentos ese espectáculo, eso todo por ser Galdós y el año Galdós, habría que moverlo. Y digo ese espectáculo como muchos otros que son de interés, y en ese aspecto se está fallando mucho.
2: Por eso me refería que en los 80, finales de los 80 y hasta mediados de los 90 o casi hasta el 2000, había también, como había apoyos desde SOCAEM, había apoyos a la producción, el propio apoyo a la producción, o sea, te daban un dinero para que tú montaras un espectáculo, pero eso llevaba incluido que tú tenías 10 funciones que eran un poco como las que hacías a cambio, dijéramos, entre comillas, ¿no? O parte de ese dinero que se te daba para producir, tú circuitabas 10 funciones, más luego otras 10 o 15 que te podían comprar, pues bueno, ya arrancabas en unos meses, como dices tú, en 5 o 6 meses, con 20 o 25 funciones si te iban las cosas bien. Ahora no hay ayudas a la producción, hay unos circuitos que sí que es verdad que están ahí, que existen y que están las producciones ahí colgadas en las páginas virtuales, pero insisto, desde mi punto de vista, lo que fallan son los ayuntamientos. O sea, los ayuntamientos no compran, porque claro, si el ayuntamiento compra y demanda, porque ayudas hay. Canarias Crea Canarias te paga los pasajes. Si tú te quieres ir a actuar a La Graciosa, te quieres ir a actuar a La Palma o a Tenerife, Canarias Crea Canarias te paga los pasajes. ¿Qué es lo que no hay? No hay demanda por parte de los ayuntamientos, porque si los ayuntamientos te mandaran una o dos veces al mes compañías profesionales que les tuvieran que pagar un cachet, que el cabildo paga un porcentaje del cachet, o el gobierno autónomo paga un porcentaje del cachet, si el circuito es el regional, eso empezaría a fluir más. Pero ¿qué pasa? Que muchos ayuntamientos tiran de grupos de aficionados, de coros aficionados, de gente a la cual no le pagan, con lo cual cubren su cuota de producciones culturales, dijéramos, pero no están haciendo crecer la profesión.
3: Yo no sé si ha cambiado, pero en una época el dinero que se transfería de gobierno a cabildo y de cabildo a ayuntamiento era genérico, y entonces se podía utilizar, los ayuntamientos lo podían utilizar en cultura o en deporte. Entonces era, cada ayuntamiento lo destinaba a lo que quisiera. Y luego también muchos ayuntamientos aprovechan ese poco dinero que recibían para las fiestas. Y entonces en las fiestas a lo mejor preferían contratar a un grupo de música verbenero o lo que fuera, o sobre todo esa tendencia que empezó hace unos años, que parece que está remitiendo un poco, que era de que el único teatro que se podía contratar era el teatro de risa, de humor, porque era la gente iba a entretenerse, y entonces un teatro serio que planteara una temática importante, pues los ayuntamientos no querían, porque decían que... Es decir, el problema es que muchos gestores y muchos políticos se han metido a decidir por el público, lo que le gusta al público.
2: Exactamente.
3: Eso también ha sido un error.
2: Incluso la desvirtualización del hecho en sí llega hasta el punto de que ya se utilizan teatros de mediano y gran formato para cosas que ni siquiera son teatro, o sea, para monologuistas, que está muy bien que exista el stand-up ese, porque un monólogo siempre es un monólogo teatral, pero un señor con un micro o una señora contando chistes y haciendo lo que se hace en los bares, eso se sube a un escenario, ¿por qué? Porque da dinero, porque solo es jiji jaja, porque es una cosa muy de tirarle carnaza al público, como se puede decir, sin querer desvirtuar ese tipo de trabajo que a mí me gusta y me divierte, pero me parece que no es la ubicación correcta para eso. Es más de café concert, de café teatro, y en cambio, bueno, no ves producciones medianas o grandes, no las ves girando y rulando todo lo que deberían, ¿no?
3: Yo creo que si quisiera, porque yo creo que es cuestión de voluntad, se podría hacer más cosas por el teatro. El teatro y la danza, la
2: sin
3: danza
2: duda,
3: de la hermana pobre.
2: Sí, por el teatro pobre. Y la danza, sin duda. Y también el propio público, ¿sabes? Por eso la idea de este club de respetable público, como un club de espectadores y espectadores, es un poco acercar al público y que el público conozca a los actores y las actrices, los gestores, las personas que están en el mundo, de repente un iluminador, de repente, como para que el propio público conozca también el entramado teatral.
3: Lo que pasa es que yo estoy jubilado ya, así que yo ya...
2: Bueno, ahora después de esta musiquita que vamos a escuchar ahora otra vez, otro temita de Pink Floyd, vamos a hablar de ese final de esa temporada, esa época de SOCAEM y cómo continuó tu andadura.

0: Pues aquí seguimos en Radio Guiniguada. Esto es Respetable Público y estamos charlando con Pepe Oribe. Entonces, Pepe, en un momento dado, Socaem cambia, se cambia de sede, se finiquita todo, se hace más hoy limpio y aparece otra entidad que Canarias Cultura en Red.
1: Sí, que ahora va a cambiar de nuevo. Espero que no sea el mismo perro con distinto collar. Espero que se aproveche de la experiencia, porque mira que se ha gastado mucho dinero y esfuerzo a base de reuniones para los planes culturales y tal, que nunca llegaron a funcionar, que yo creo que era una manera de coger a la profesión y callarlo un poco, decir, no hay dinero, pero vamos a debatir para cuando haya, hacemos esto, y por final no hacía nada porque se acababa la legislatura. Yo espero que, yo creo que sí, que Socaem fue una experiencia frustrante, porque se pudieron hacer cosas y yo creo que no era porque no se sabía o no se podía, sino porque no interesaba. Por otro lado, yo al margen de esto, yo en el teatro he estado en todos los lados. He estado en el lado del escenario, porque en los primeros años me subía como actor, ahí hacíamos teatro colectivo, escribíamos los mismos textos, hacíamos las luces, cargábamos y descargábamos cuando teníamos alguna pequeña gira. Y también, y luego opté, cuando acabé la carrera y me pasé al periodismo, a escribir sobre el teatro, y hace una cosa muy complicada y difícil y arriesgada, que es hacer crítica y reseña. Pero también me dediqué a la investigación, y por eso yo me quedé con una gran frustración, y era que empecé un trabajo sobre el Teatro Pregal II, el edificio teatral, y terminé la primera parte y estuvo a punto de publicarse dos veces, pero ninguno de los dos primeros directores del teatro le interesó fehacientemente y me aburrí. Pero luego, en ese interín, surgió un encargo que fue sobre el Teatro Cuyas, y ese trabajo está publicado, aunque también con otra frustración, de que del propio Cuyas, que invirtió dinero en eso, no le dio mucho interés. Yo el libro no lo vi muy difundido. Hay gente que me ha dicho que está amontonado muchos ejemplares en los sótanos, en algunos sótanos, etcétera. Lo cierto que eso fue hace, al cumplirse 10 años del Cuyas. Recientemente se cumplieron 20 y no es que esté ofendido, pero ni siquiera me llamaron. Ya. El único libro escrito, pero eso me demuestra el talante de políticos y actores actuales. Y por otro lado, si no a mí, a cualquier otro le podían haber sacado ese libro de nuevo, o haber hecho una reedición, o haber hecho la segunda parte de sus siguientes 10 años.
0: Sin duda.
1: Te digo, yo estoy muy tranquilo, no estoy ni ofendido, al contrario, creo que me hicieron un favor, porque yo siempre he estado alejado del pasilleo, aunque los he tenido muy cerca y los he sufrido de muy cerca. Pero también, no solo ese punto, sino también mi inquietud me ha llevado pues a asistir a reuniones y asistir a cursos, y entonces cada vez que venías fuera con un montón de ideas, pues llegabas aquí, aterrizabas, y aquí el volver a Canarias es un poco frustrante. Te sientes, caray, otra vez las cosas se paran, las cosas no andan, vienes cargado de ideas, las pilas cargadas, y al final no, todo es como un elefante enfermo que te cuesta trabajo arrastrar. Y me hubiera gustado eso, y también

0: El texto de Genet. Luego, pues también por aquella época, Salvador Taura, que falleció recientemente, hizo un teatro muy muy racial con Quejío, que era un montaje sí. flamenco, que era muy importante. Yo me acuerdo hablando con él, el espectáculo, mientras cantaba flamenco, había un bidón sí. que arrastraban con unas cuerdas. Y el bidón lo llenaban de piedras, y entonces, comentando con él, las piedras son, no, cada día ponían piedras de distinto peso para que el actor no se acostumbrara, y según iba el espectáculo andando, aquello le podía pesar toneladas o le podía pesar nada más que 2 kilos.
1: La verdad que Salvador Taura, yo tuve la suerte sí, de conocerlo personalmente,
0: un
1: y era
0: un gran sí, hombre de teatro.
1: Sí.
0: Y luego también Flower, cuando vino Lindsay Aiken con Flower, fue caramba, otra vez, una marea macu. Naima, son espectáculos que se te han quedado ahí. También tuve la suerte que aquí vino ya en sus últimos años el Living Theatre, que es un espectáculo en el Pérez Galdós, dentro de su clásica línea. Es decir, que realmente todas esas cosas lo vas asumiendo y ves que con el teatro se pueden hacer maravillas, ¿no?
1: Sí, sí, verdaderamente. Es como decías al principio de la entrevista, es más una necesidad de una organización y una voluntad política, porque creatividad nos sobra, los canarios que somos tan musicales, tan creativos, tan artistas, pero si no hay una buena gestión, pues sí, siempre vuelve la frustración. Entonces uno siempre se vuelve a marchar, hay mucha gente que ha salido y que ha vuelto, y que ha vuelto a salir y que ha vuelto a volver, pero es verdad que no, que parece que no termina de arrancar un sobre todo eso, un circuitaje, un moverse, incluso moverse por península de otra manera, ¿no? Con un apoyo. Yo recuerdo en su momento Tic Tac, se le prometió el oro y el moro, y ahí quedó en nada.
0: Que era otro espectáculo de autor canario. No sé, es que el teatro es un gancho, algo que te atrae, es el único lugar donde la mentira es maravillosa, donde te sientes un creador, te sientes como los dioses, y eres capaz de crear y matar un personaje cada noche, y luego a lo largo de una vida, una trayectoria, miles de personajes, y donde te da disciplina, te da, favorece la intuición, la experiencia de grupo.
1: Sí.
0: También tiene su parte negativa, crea egos y envidias, pero yo creo que eso se debe a que los que hacen teatro absorben también los vicios y las virtudes de los personajes y luego entre más complicado es hacer teatro, pues estos defectos se pueden desarrollar más, pero hay gente buenísima personalmente y artísticamente en el teatro.
1: Sí, también es verdad lo de los egos y lo de las envidias, es cierto, pero también
0: pero
1: yo
0: como
1: creo
0: otra
1: que
0: profesión también.
1: Exactamente, que está un poco mitificado, ¿no? Porque al principio Osho dice, por ejemplo, que está muy bien que tú construyas tu ego, sobre todo si eres artista, tienes que tener un ego fuerte, pero así como lo tienes fuerte, llega un momento que ya te das cuenta que ya llegaste arriba y tienes que empezar a deconstruirlo. Y en cambio hay otras profesiones que existen unos egos tremendos y unas envidias tremendas, díganse médicos, arquitectos, ingenieros, los que sean, pero no se ve tanto. Parece que en el teatro se ve más, porque claro, al estar todo más expuesto, sí, se ven más las virtudes,
0: sí, yo creo,
1: y los defectos.
0: Hay que acabar,
1: ¿no?,
0: con una serie de estigmas. Uno de ellos, por ejemplo, que la gente del teatro está subvencionada. En estos momentos, concretamente en Canarias, todas las ramas de la industria, de la agricultura, todo está subvencionado, la sanidad, los empresarios, los tomateros, los plataneros, el fútbol, es decir, el deporte, todo está subvencionado
1: poco dinero ahora,
0: poquísimo. Comparativamente, claro, es que nadie podría, pero claro, las tintas las cargan sobre el teatro, sí. Y luego al principio dijiste una cosa sobre el resquemor que puede tener el reparo del público de las islas en ver teatro de gente de las islas. Muchas veces han ido por cualquier circunstancia y luego uno sale y dice, pero son canarios. Y sí, esto era muy típico hace unos años. Afortunadamente ya se va rompiendo y ya hay una serie de compañías o empresas señeras que son garantías del público. Cuando montan algo, el público va porque
1: sin
0: ya
1: duda
0: conocen su trabajo, ¿no?
1: Sin duda, pero todavía hay un gran, grandísimo, enorme público que no nos conoce.
0: Exacto.
1: Que no nos conoce de nada, que no tiene ni la menor idea ni el nombre. Hay otros que te dicen, ah, pues mira, el nombre de este fulano o mengano me suena. Pero hay un enorme público que no nos conoce y que no va a ver teatro. Y en cambio va al Pere Galdós cuando viene un musical de estrellita de Península.

0: o no estrellita, porque muchas cosas grandes también las giran por provincias antes, cuando viene una cosa de Navidad, ese público que va, o cuando viene alguien muy conocido de televisión al Pérez Galdós o al Cuyás, ese público va dos o tres veces al teatro al año, si es que llegan a ser dos o tres. Y ese público no tiene ni la menor idea de quiénes somos y de que nosotros existimos. No tienen ni la menor idea de cuántas compañías profesionales hay en Canarias. Lo más que pueden llegar a ver es un tipo de teatro televisado que ponen en X cadena.
1: Hace falta de que ya en la educación se ponga las artes escénicas como una asignatura, pero importante, ¿no? Y que si hay que ayudar a alguien, se ayude a publicar libros de teatro, porque sí. se han ido desapareciendo. Menos mal que todavía existe el primer acto. Es decir, yo tuve la oportunidad de conocer a Pepe Monleón, su director y fundador, que era muy amigo de Canarias, venía aquí ya antes de ser uno de los asesores del teatro del Festival de Agüime. Ahora la revista la sigue su hija Ángela, y la verdad que gracias a esas revistas que traían unos textos podíamos llegar a ver cosas interesantes y a estar informados. Y pero hubo una época en que había dos o tres revistas y ya se han ido quedando solamente primer acto, no sé si existe alguna más. Y luego todo eso hace falta en la educación, en la formación.
0: Y publicitar el teatro en la televisión también, claro. Publicitarlo en la televisión.
1: Sí, lo que es inconcebible es que hay una televisión autónoma canaria o una televisión canaria del gobierno autónomo y los propios proyectos que apoyan no los publicitan. Ahora parece que vi que con el Festival de Música parece que se han dedicado a algo de eso, pero es que siempre el Festival de Música de Canarias, que no sé por qué se llamó Festival de Música y solamente era música clásica, como si no existiera otro tipo de música, era el buque bandera en su principio. Sogain se formó para darle cobertura administrativa al Festival de Música, no nos engañemos. Y luego, pues, por lo que dijeran, se metió teatro, se metió publicaciones, se metió cine, tal y cual. Pero fue para darle la cobertura administrativa al festival. Por eso siempre fue el buque bandera y los demás, y eran las sobras del presupuesto para las demás actividades culturales.
0: Exactamente. En fin, qué duro, pero bueno, aquí seguimos. La lucha es dura y es mucha.
1: Y es muy doloroso tener que hablar de esto siempre.
0: Sí. Pero bueno, es la realidad también. Yo soy una persona que creo que para cambiar las cosas lo primero es afrontar y asumir la realidad tal como es.
1: Lo importante es que hablemos de teatro, de autores, de experiencias, porque lo importante es que la gente lea, se preocupe, que vaya, que debata.
0: Y que el público tenga ese interés también de decir,
1: interés,
0: bueno.
1: Y también capacidad crítica. Exacto. Es decir, el teatro puede ser bueno, puede ser malo, y sin necesidad de que sea canario o de fuera, ¿no?
0: Exactamente.
1: Igual que el cine, igual que la música.
0: Igual que todo, que cualquier arte. Y seguimos, claro, seguimos. Vamos a escuchar un poquito de música y vamos a seguir. Ya decía yo que se me había hecho como muy corto el programa, pero no, me dice el técnico que ciertamente tenemos un bloque más. Así que seguimos con Pink Floyd y volvemos.

0: Radio Guiniguada, respetable público, entrevista con Pepe Oribe. Este es el último bloque, vamos a aprovecharlo, Pepe. ¿De qué quieres hablar? ¿Del momento actual? ¿De actrices? ¿De personajes? Todo para ti.
1: Yo me gustaría pues tocar que el teatro también te da una serie de experiencias personales con gente. Yo recuerdo el encuentro con Tadeusz Kantor, con su clase muerta. Fue otro espectáculo que antes se me olvidó citar, que me impactó. Y claro, Tadeusz Kantor tenía una fama de persona que se cabreaba mucho y tal, con los medios, con los periodistas. Yo el contacto fue como periodista, una entrevista que le hice, y eso me avisó el representante. Pero luego estuvimos en el Hotel Santa Catalina, estuvimos hablando como una hora, y hablando de un montón de cosas, de su trabajo, y era muy muy gracioso, porque era un hombre muy impulsivo. Cuando decía cosas se le ponía en pie, como porque era muy efusivo, y entonces el manager como se asustaba pensando que ya vas a acabar, ¿no? Y el tío se sentaba y tal, y era muy gracioso porque le gustaba mucho el café, echarle mucho azúcar, y luego se tomaba el café y dejaba el azúcar, y se tomaba el azúcar. Era una persona muy muy curiosa. O por ejemplo, también en mi contacto con Arrabal, estuvo en Tenerife en unas reuniones, fue justo la etapa anterior a sus locuras, esto divinas y con sus historias, cuando era un autor, que fue uno de los autores que
0: Fernando Arrabal,
1: Cementerio Automóviles, sí, sí. Y tal, todavía estaba él, no estaba en esas últimas etapas, ni mucho menos cuando se emborrachaba y se caía en las entrevistas en la tele, ¿no? No estaba en su etapa mística de apariciones de la Virgen y todas aquellas historias, ¿no?
0: Pero tiene un teatro muy interesante,
1: Y por ejemplo Boro Vallejo, una persona maravillosa, ¿no? Maravillosa, que es curioso, luego me enteré, porque él nunca hablaba de esas cosas, que él luchó en el bando republicano, porque estaba en el ejército republicano y fue condenado a muerte. Se le conmutaron la pena, pero él estuvo compartiendo prisión con Miguel Hernández.
0: Ah, fíjate.
1: Y ese dibujo que yo veía tanto en los libros de texto a plumilla de Miguel Hernández, fue un dibujo que le hizo él, porque Boro Vallejo, además de un gran dramaturgo, fue un gran dibujante, ¿no? Y era una persona también muy, muy maravillosa. Es decir, el teatro, bueno, también de los más recientes, Sanchís y Sinisterra, una persona que también ha tenido mucho contacto con Canarias, igual que Moleón. Y otro de los espectáculos de Canarias que guardo un gran recuerdo fue Bajo el signo de Cáncer. Yo creo que hizo la dramaturgia sobre la historia, de una parte de la historia canaria, de la conquista, Pepe Sánchez. Y yo creo que ese trabajo de dramaturgia, yo hice aquí lo llamaron para un curso en el Cabildo de Dramaturgia, fue el primer curso de dramaturgia que hice, luego he hecho un par de ellos más.
0: ¿Y no te has animado a escribir tú, Pepe?
1: Tengo un par de textos, pero son frutos de esos talleres de escritura dramática, no me he atrevido
0: a pasárselo a alguna compañía para que lo monte.
1: El problema es que cuando haces crítica, tú eres el más feroz crítico de ti mismo, ¿no? Porque yo creo que no es honesto tampoco exigir a los demás cosas que tú no puedes hacer, no sé, es un poco complicado. Yo soy muy autocrítico, muy autoexigente, ¿no? Y ahora estoy más en otras historias. Tuve una etapa con cine, con cortos, y ahora estoy intentando pues cosas que tenía de poemas guardados, y sobre todo en relatos, a ver si publico algo. Es lo que más me interesa, porque estoy un poco desengañado de la investigación. Pero ahí estamos. Lo que ahora que tengo más tiempo, estoy más tranquilo, pues quiero hacer. Y luego, pues mi experiencia en el teatro, pues quien quiera, pues siempre estoy abierto a transmitir mi opinión, que puede ser tan válida o equivocada como la de cualquier otro.
0: ¿Y ese libro que escribiste sobre el Pérez Galdós?
1: El texto está sin terminar. Nunca tuvo el formato de libro. Es la primera parte, la que llega hasta su inauguración, porque fue el teatro empezó. Bueno, el primer teatro que hubo en Canarias fue en donde está ahora el Gabinete Literario, el Teatro Cairasco. Fue en 1945, fue el primer teatro de Canarias, que fue iniciativa privada por acciones, y luego se quedó chico en el 50, eso fue en el 45 o 44. En el 59 se hace el Guimerá, que lo hace el Ayuntamiento de Santa Cruz, y entonces aquí ya se plantea con la lucha provincial, pues que había que tener un teatro parecido al Guimerá o mejor, y ahí se empezó a hacer en los años 60 del siglo XIX el Teatro Pérez Galdós, que duró mucho tiempo, de 1866 que empezó a hacerse cuando se reunieron las acciones, hasta 1890 que se abre con ópera. y luego se quemó en 1918. Yo, hasta que se inaugura en 1890, es lo que tenía trabajado, porque era un trabajo muy extenso y era como para sacarlo en dos tomos, pero como aquello no funcionó, ahí tengo todo ese material, que no digo que sea, no haya servido para nada. Ahora tengo una idea que me gustaría en un futuro más o menos cercano hacer un texto de teatro, basándome en la Canarias del siglo XIX, al hilo de todo ese proceso que fue la construcción del Teatro Pérez Galdós, porque ahí salen a relucir todos los vicios y virtudes de la sociedad canaria del siglo XIX. Y entonces
0: eso me parece interesante. ¿Con sí, eso quieres hacer una obra?
1: Sí, no, obra no, una novela.
0: Ah, una novela.
1: Una novela, con ser personaje de ficción histórica, ¿no? Pero es un tema lo que tengo ahí, ahora tengo otro más inminente y ahí estamos, ¿no? Pero el teatro, realmente escribir teatro me parece muy complicado y muy difícil. Es una cosa que se me resiste. Quizá por el hábito de escribir en prensa y escribir, no sé por qué, pero me parece muy complicado, muy complicado.
0: Bien, y ciñéndonos un poquito al hoy, ¿qué opinión tienes de las compañías canarias? ¿Hay algún espectáculo de los últimos, no sé, 10, 15 bueno, años que quieras destacar? ¿Ves teatro canario?
1: Sí, mira, yo una época, sobre todo por mi trabajo en la gestión, y como periodista y que persona que escribía sobre el teatro en Canarias, pues me veía todo. Es decir, que yo creo que fui, si no el único, uno de los primeros que me iba a ver espectáculos a los sitios más recónditos y más extraños, porque
0: y yo iba detrás, te lo digo, porque yo vivía afuera, yo vivía en Barcelona, en Argentina, y he hablado con gente canaria y les pregunto, ¿tú viste tal cosa? No, yo recuerdo de coger una guagua, irme a Galdar. O sea, yo vi teatro canario.
1: Es que antiguamente en la prensa lo que se hablaba era lo que se representaba en el Teatro Pérez Galdós o en los teatros aquí de la capital, pero yo sí estrenaba en un sitio e incluso hasta alguna otra isla, y hasta una época me lo veía todo, y te dije lo de Bajo el Signo del Cáncer, y yo quiero acabar con Misericordia.
0: Son dos. Ah, muy bien, sí.
1: Han habido alguno más, pero ahora sí, por el tiempo sería hablar mucho y tal, pero me quedaría, por ejemplo, con esos dos espectáculos y un recuerdo emocionado a Juan de la Cruz, que fue uno de los fundadores de Profetas de Mueble Bar, que este año se cumplirán 30 años. Para mí ha sido el gran personaje del teatro en Canarias, porque fue un magnífico actor, fue un gran autor, fue un dibujante, un pintor y una gran persona. Es decir, que yo creo que se merece que se vuelva a homenajear ahora, por lo menos en el 30 aniversario de su fallecimiento, que fue justo el día del teatro, el 27 de marzo falleció de 1990. Es decir, que
0: pues sí, algo
1: personaje,
0: habrá.
1: Fue un personaje singular
0: algo habrá
1: y una gran persona, ¿no?
0: Muy bien, ese recuerdo para Profetas, para Juan de la Cruz. Esto ha sido todo por hoy en Radio Guiniguada, en Respetable Público. Muchísimas gracias, Pepe Oribe.
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0: Son las 9 de la noche.
1: Temperatura 23 grados. Humedad 78%.
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Soy Víctor Martín y estás en A Capella. Programa que nace con la intención de dar visibilidad al mayor número posible de coros de toda Canarias. El programa tendrá las siguientes secciones. Tres bloques que cada uno contiene una entrevista con el director, directora o responsable de un coro y audios de dicha agrupación, donde se dará a conocer su trabajo. Se emitirá grabado por problemas a la hora de conciliar la hora de emisión con los diversos compromisos de estas personas. Por ello, la calidad no es la que quisiéramos. Le seguirá un espacio dedicado a anunciar eventos interesantes para nuestro colectivo. Aprovecho para pedir que me envíen lo que quieran que sea divulgado. Si hay tiempo, se pondrá todo lo posible. Iremos cerrando con una breve reflexión y la despedida. Hasta el siguiente miércoles.

0: Comenzamos nuestra aventura con el primer apartado. Presentamos a la coral Aguara de los Llanos de Aridane, en la isla de La Palma. He de decir que fue la primera en mostrar entusiasmo hacia este proyecto, y todo ha sido facilidades. Así que le damos la llave de este primer programa. Adelante.
1: Hola, estamos aquí con Marcos Lorenzo, el director de la coral Aguara de La Palma, de la isla de La Palma. Bueno, hola Marcos, buenas noches.
2: Muy buenas noches, ¿qué tal?
1: Bueno, mira, la primera pregunta, la obligada. Cuéntanos de tu coro la evolución que ha tenido, porque ya llevas años con ellos.
2: Bueno, lo primero que me gusta decir siempre es que no es mi coro, la coral Aguara, que tengo la suerte de dirigir. No soy su propietario, se rige por una directiva. Y bueno, la evolución, pues desde 2006 funciona el coro y pues qué quieres que te diga, a mí hay cosas de las que no me gusta hablar a mí, porque esto de tirarse flores, no, a mí igual que no me gusta la falsa modestia, tampoco me gusta estarme, como quien dice, pues valorando el trabajo, pero sí es verdad que durante 19 años ya, mantener un núcleo fijo, mantener unos estándares de calidad y disfrutar siempre de la valoración positiva que hace nuestro público en todas las actuaciones que hacemos, que no son pocas, dicho sea de paso, pues es un orgullo, un enorme orgullo. La Coral Aguara nace como un grupo una familia, o sea, como un grupo de personas en las que siempre resultó muy raro que conviviesen niños, adolescentes, personas mayores y personas de, como digo siempre, edades inconfesables. En nuestro coro se unían abuelos, nietos, hijos, sobrinos, y esa línea se ha seguido manteniendo en el grupo, digamos, duro, en el grupo, digamos, que más tiempo lleva, que desde su nacimiento está, y se ha ido ampliando. Pues yo conocí a mi mujer en Aguara, tengo dos niñas y la mayor ya está cantando en el coro con nosotros. Somos un coro muy familiar, que nos ponemos muchos retos, que hacemos de todo, pero absolutamente de todo, me refiero a tipos de música, y que sobre todo disfrutamos mucho de estar juntos, eso siempre.
1: ¡Qué maravilla! Mira, y el tema, el repertorio, que me comentes que las cantas de todo, lo más así, más señalado.
2: Sí, mira, hemos hecho de todo, o sea, tenemos 5 misas en atril, tenemos repertorio, ahora mismo estamos metiéndonos con los nuevos compositores estos como Ola Heilo, John Rutter, que son compositores que hacen obras de un nivel verdaderamente impresionante y de una sonoridad, y vamos, increíble. Hemos hecho rock, hemos hecho, por supuesto, música folclórica, hemos cantado con una batucada, hemos cantado con orquesta, hemos cantado con banda, hemos hecho zarzuela, hemos hecho ópera, hemos trabajado música de poetas de tipo al estilo, obras como las de Dante Andreu, otros compositores que hacen este tipo de obras muy versadas, ¿no? Obras en las que hay una letra muy significativa, que se adorna con la música, te digo, de todo. O sea, yo creo que ya con decirlo de que hemos cantado con una batucada, ya podemos ya decir que es de todo.
1: Extremo, eso ya es extremo. Sí. Mira, una cosa.
2: Sí, dime, sí, sí.
1: De todo eso, dime un momento que sea especialmente significativo en el coro, en la coral.
2: Nosotros siempre, como momento significativo, siempre aludimos a los viajes. Es verdad que hacemos muchas actividades dentro de la isla, pero viajar era uno de los principales intereses que tenía la coral, hacer viajes culturales. Y dentro de esos viajes culturales, un día nos atrevimos a concursar, que para mí era algo como muy, me daba como mucha cosa, porque yo siempre he pensado que si algo nos diferencia del deporte es que nosotros no competimos, sino que compartimos. Pero claro, luego me di cuenta en el primer concurso que estuvimos, que fue en Nerpel, en Bélgica, me di cuenta de que a esos concursos no se va a competir, se va a compartir. Y dentro del momento de compartir, pues existe un jurado que valora tu trabajo. Bueno, siendo un coro de una isla no capitalina, un coro de personas completamente amateur, pero completamente amateur, haber salido a concursar en Italia, en Grecia y en Bélgica y haber obtenido medallas de oro, de plata y de bronce, sobre todo el hito, digamos, más importante fue la clasificación para las Olimpiadas Corales que obtuvimos en Italia con el oro, con la medalla de oro, con la coral juvenil, pues es un hecho verdaderamente especial. Si tuviera que decir un momento de todos estos años, creo que sería el momento ese en el que yo en el escenario, el jurado dijo, en inglés, evidentemente, medalla de oro, coral Aguara La Palma, y yo no me lo creía. Y yo miraba a la gente y lo veía, ¡ah! Toda la gente del coro, ¡ah! Y yo decía, digo, pero es verdad, o sea, lo que acabo de escuchar es verdad. Y me decía, que sí, que sí, que sí. Creo Qué que ese bueno. momento fue muy especial, sobre todo, repito, Víctor, por lo que nos cuesta, por lo que nos cuesta. Tú vives en Las Palmas de Gran Canaria, vives en una gran isla, una isla maravillosa, a la que además quiero tanto que, no te lo he contado, tengo tatuado la silueta de tu isla en uno de mis pies. Fíjate tú si yo querría esa isla, la tengo tatuada, tengo en un lado La Palma y el logo de Aguara, y en otro lado tengo tatuado Gran Canaria. Tuve la suerte de vivir un año y trabajar en el SEPA Santa Lucía y vivir en Arinaga, y vamos, es una isla que tengo en mi corazón siempre. Tú vives ahí en esa isla en la que sabes que hay mucho movimiento cultural, hay muchas corales, muchos grupos, y a veces es difícil sacar adelante un coro. Imagínate en una isla no capitalina. Es muy complicado. Cuando tienes, por ejemplo, con la juventud, que sabes que son los que desarrollan, los que te cantan lo que les pongas, los que absorben como verdaderas esponjas, cuando estás disfrutando de ellos, se tienen que ir a estudiar. Y muy pocos son los que vuelven. De hecho, a día de hoy, en Gran Canaria, tenemos dos componentes de Aguara que viven fijos ahí y trabajan ahí. Una es Eugenia Cabrera, que canta ahora mismo con Raíces Atlánticas, anteriormente cantó con Encantadoras, etcétera, y otra es Diego Couri, que es clarinetista de la Filarmónica. Pues son gente de Aguara que tenemos, como dice el programa de televisión, repartida por el mundo. Se nos hace muy complicado, y por eso el orgullo, cuando conseguimos un hito como el de los concursos, como llegar a ganar algo en los concursos, el orgullo no te lo voy a negar. Como te decía antes, la falsa modestia no es mi fuerte, el orgullo es enorme, enorme.
1: Genial. Mira, tienes 2 minutos para quejarte. Aprovechalo.
2: Hombre, pues mira, me voy a quejar. Y me voy a quejar pillándome un poquito los dedos, ¿vale? Porque hace 4 años, 5 años va a ser ya, felizmente he vivido una experiencia musical muy diferente para mí. Yo soy de banda de música, de orquesta, sobre todo banda de música ha sido lo que más me ha llenado siempre, donde me he formado y donde he crecido como músico, digamos. Pero hace, como digo, 5 años, tuve la suerte de empezar a dirigir una agrupación folclórica, la agrupación folclórica Tagomate de Tijarafe, en la isla de La Palma. Y me voy a quejar de una cosa que siempre me he quejado, y es lo fácil que le es a una agrupación folclórica viajar, y lo difícil que es para un conjunto coral o para una banda de música viajar. Me quejo. Tenemos el mismo derecho y hacemos música, con todo el respeto. No te voy a decir que ni más difícil ni más fácil, pero sí mucho más variada, que cuesta muchas más horas preparar. Y no es justo que nos tengamos que costear absolutamente todo. Cuando salimos incluso a representar a nuestra isla, a nuestro pueblo, a nuestros políticos, fuera de nuestro terruño, digamos, que nos cueste tanto hacerlo. Y eso sí, cuando después regresamos con algo, les encanta hacerse una foto con nosotros. Queremos y tenemos que viajar más. Sí, los señor. Coros tienen que viajar más.
1: Lo suscribo, muy bien, tío. Pues mira, en principio hasta aquí llegamos. Marcos, muchísimas gracias. Y nada.
2: A ti, Víctor, por esta idea.
1: Nos encontraremos.
2: A ti por esta feliz idea.
1: Genial, tío.
2: Sí, a ti por esta feliz idea, que no solamente va a mostrar lo que hacemos las corales, que somos muchísimas y muy variadas y con una ilusión enorme en toda Canarias, sino que nos va a unir todavía más si cabe. Gracias de verdad, Víctor, por la idea.
1: Ojalá. Pues muchas gracias, chiquillo. Venga, un abrazo.
0: Ahora le toca a esta gran familia coral enamorarnos con su trabajo. Adelante, Coral Aguara.

0: Bueno. Menudo comienzo. Gracias, Marcos. Gracias, Aguara. Solo nos quedan unas 200 corales más por oír. Así que paciencia. En segundo lugar, tenemos al coro de la Escuela Musical Candidito de la Villa Mariana de Teror, en la isla de Gran Canaria.
1: Está con nosotros Joyce Cazún, directora del coro de las Escuelas de Música Candidito de Teror. Y hola Joyce, ¿cómo estamos?
2: Hola, ¿qué tal?
1: Vamos, comenzamos con el interrogatorio. A ver, primera pregunta obligada. Cuéntame la evolución de ese coro, porque sé que hace 6 años que lo cogiste tú bajo tu tutela. Y bueno, ya cambió muchas cosas. Venga, cuéntame tú tu historia.
2: Pues sí, hace 6 años tomé el liderazgo o la dirección del coro de la Escuela de Teror, y más que un coro, era un coro de cámara o un grupito de voces, porque era nada más y nada menos que 5 personas, 5 componentes dentro del coro, y a medida de estos 6 años ha ido creciendo hasta llegar hasta la actualidad, que el coro, pues ya vamos por 30 componentes, o sea, se ha quintuplicado ya. O sea que por ese lado, contentísima. Es verdad que he tenido que adaptar un poco las necesidades del coro, porque por eso mismo, por el número de componentes, porque no son músicos profesionales, al principio pues tienes que adaptarlo a obras más de idiomas cercanos al español, el italiano, el latín, mucha música sacra también, para poder iniciar pues con un coro amateur. Dado que el coro pues es gente que está alumnos de la escuela, gente que no es su profesión, gente que viene pues a disfrutar un poco de una asignatura más social y colectiva, y entonces pues tienes que adaptarte un poco al nivel que hay. Pero bueno, actualmente el coro ha crecido, como te digo, ya a 30 componentes, y la verdad que es un coro bastante versátil. Tenemos gente de todos los niveles, gente que ha estado en coros mucho tiempo, gente que está empezando ahora, gente que no ha cantado nunca. Tenemos gente, pero lo bueno de ese tipo de circunstancias es que se retroalimentan. La gente que sabe, pues apoya, y la gente que llega, pues se siente un poco acompañada por todas esas personas con un poco más de experiencia. Y eso, la verdad, que es algo favorable.
1: Genial. Mira, y el tema del repertorio, ¿cómo lo llevan ustedes?
2: Pues el repertorio, como te digo, hace 6 años es verdad que tuve que empezar con mucho repertorio sacro, porque al tener poca gente y gente que no es profesional, como te he dicho, pues tienes que tirar de repertorio más fácil o más cercano a lo que ellos conocen. Y luego, a medida que ha ido pasando el tiempo, pues se ha ido abriendo un poco el abanico del repertorio. La escuela tiene un proyecto que se hace todos los años, que es un proyecto interdisciplinar en donde participan todas las disciplinas de la escuela, y el coro participa siempre. Entonces, es una obra de musicales, la que ellos tienen que participar pues a modo de coral, pero también ellos tienen su aprendizaje escénico, su aprendizaje actoral, y eso pues también les ha nutrido a ellos durante estos 6 años, ¿vale? Porque he intentado con ellos trabajar como si ellos fueran parte del elenco de un musical, no simplemente que estén allí plantados, sino que ellos también pues formen parte de la propuesta escénica. Entonces, eso también ha ayudado mucho al crecimiento del coro. Y aparte del repertorio de teatro musical, pues ellos han cantado, obviamente, sacro, y luego el repertorio que ha ido surgiendo en función de las necesidades del coro. Es decir, a ellos, pues cuando nos llaman de algún proyecto que se lleva a cabo, pues me adapto un poco a lo que se pide. Por ejemplo, el año pasado nos llamaron del Festival de Cine de Terror, y tuvimos que buscar un repertorio que fuera acorde a lo que se presentaba con esa temática. Entonces, por ejemplo, en ese proyecto cantamos una canción de la película de Beetlejuice y íbamos todos disfrazados de zombies. Es decir, Nos adaptamos un poco a las necesidades de lo que siempre se va buscando. Lo bueno del coro, y creo que eso ha ayudado a que crezca y a que se dé más visibilidad, es que no se ha puesto límite. Es un coro que no le dice que no a nada, adaptándolo siempre a las capacidades del coro. Es decir, si nos piden música sacra, no voy a llevar una misa que sea muy complicada, siempre adaptar el repertorio a las capacidades que tenga el coro en ese momento. Vale, entonces lo bueno es que también, pues eso, no decimos que no, pero siempre adaptándose al nivel que en ese momento puede ofrecer el coro. Y eso la verdad que es algo maravilloso.
1: Cuéntame, perdona, cuéntame el momento Barco y Castillo, que creo que es un momento especial en Teror.
2: Pues sí, el Barco y el Castillo es uno de los acontecimientos dentro de las actividades del municipio más importante. El Barco y el Castillo representa la invasión de los holandeses dentro de la isla, y el año pasado se presentó en propuesta de musical, y entonces al coro nos llamaron para participar en el proyecto, y la verdad que eso ayudó muchísimo a la visibilidad del coro. Es un acontecimiento al que acude muchísima gente, y tengo que reconocer que a raíz del Barco y el Castillo, el coro fue el boom de empezar a incrementar, pues, los componentes dentro del colectivo. Y fue una experiencia increíble porque ellos se lo pasaron pipa y encima pues participando en su municipio, que es algo que a ellos les hace pues muchísima ilusión. Siempre nos llaman de otros municipios, pues cuando nos llegó la propuesta del Barrio del Castillo, pues ellos la recibieron con muchísima ilusión.
1: Y ahora viene la parte buena. Quéjate. Venga.
2: Me quejo. Pues a colación de esto que estaba diciendo, uno de los objetivos del coro es darse más visibilidad dentro del municipio. El coro ha tenido mucha actividad, pero tristemente mucha de la actividad que ha tenido ha sido en otros municipios que no es Teror. O sea, el coro ha ido a Moya, el coro ha ido a Las Palmas, ha tenido mucha actividad fuera del municipio y en el municipio. Más allá de sus audiciones, que son implícitas dentro de la actividad de la escuela, pues el coro no ha tenido tanta participación. Uno de los anhelos que tiene el coro es poder cantar en su basílica, que es uno de los lugares más emblemáticos dentro del municipio y está dentro del municipio. Entonces, es uno de los planes pendientes que tiene el coro que le gustaría llevar a cabo, poder hacer un concierto dentro de la basílica. Sería una de las tareas pendientes que tenemos. Y luego otra de las cosas que es verdad que se han venido dando por último por el crecimiento tan rápido del coro es el tema de las horas de ensayo. El coro le gustaría tener pues más tiempo de ensayo, porque es verdad que a medida que ha ido creciendo, pues ha ido aumentando el repertorio y la capacidad de trabajo, y entonces se necesita pues un poco más de tiempo de trabajo, o sea que por ese lado también. Y con el local de ensayo, nosotros ensayamos dentro de un aula, dentro de la escuela, un aula que se llevan a cabo las clases de lenguaje musical, un aforo de 15, 20 personas, y estamos hablando que el coro ya va por 30 personas, así que a corto o largo plazo habrá que buscar alternativas a esto porque si no, no vamos a entrar en el aula.
1: Pues maestra, hasta aquí, pues estoy loco por oírlos a ustedes y imagino que la audiencia igual. Así que nada, hasta pronto, que se cumplan los sueños de ese coro y los tuyos, por supuesto. Vale, nada, un beso
2: Muchísimas
1: muy grande,
2: gracias.
1: Joy, cuídate.
2: Bueno, chaito.
1: Hasta luego, mi niña.
0: Vamos a oír aparte del trabajo de este entrañable grupo. Vamos allá.

0: Estupendo. Vamos al tercer y último grupo de hoy, el coro Pro Deum de Las Palmas de Gran Canaria. Ha sido un hallazgo encontrar a un coro que dedica una parte de su repertorio a la música gospel. Hablamos con su director.
1: Hola, hoy tenemos con nosotros a Boiku Burka, director del coro Pro Deum. Hola Boiku, buenas noches.
2: Buenas noches.
1: Bueno, empezamos por el principio, como dice el otro. A ver, me gustaría saber la evolución de tu coro, por favor.
2: Pues mira, justo esta mañana, para refrescarme mi propia memoria, porque ya son más de 20 años, he mirado y he visto que lo que hemos puesto en la presentación es que el trasfondo es un pequeño coro de una iglesia que estaba en la Alcaravaneras, donde yo era asistente, y ahí empezamos un coro que después quisimos incorporar a más personas y hablamos con otras iglesias, y así empezó realmente lo que después llegó a ser el coro Pro Deum. Y más tarde, como coro Pro Deum era principalmente música eclesial, himnos y arreglos de este tipo, pues con un amigo mío que fundó aquí el coro gospel de Gran Canaria, al marcharse a Estados Unidos, a volver a Estados Unidos, me preguntó si yo y mi mujer Cornelia pudiéramos continuar la labor que él empezó, y aunque en un primer momento, pues, con la música gospel me sentía un poco desbordado porque no era mi primer idioma musical, por así decirlo, pues llegó a ser algo que disfrutamos muchísimo, y hemos visto que muchísima gente pues responde, está muy interesada en este tipo de expresión musical. Así que más o menos ahí fueron los comienzos. Leído para mi propia memoria que eso fue en el año 2000, aunque el coro de la iglesia sí que fue un poco antes también, así que son más de 20 años con esa labor.
1: O sea, por lo que te entiendo, no solamente se dedican a gospel, ¿no? Tienen el repertorio más amplio.
2: Sí, realmente porque empezamos con un coro de iglesia, pues evidentemente era música de este tipo, himnos y arreglos que contienen un poco más de antigüedad y armonía un poco más clásica a cuatro voces. Y sí, pues el abanico de la música es tan amplio que realmente vale la pena explorar otro tipo de repertorio. Y la música gospel, o sea, hay tantas referencias que emocionan. Estuve con mi mujer y con mi hija hace muchísimos años, y estamos llegando con prisa a Nueva York. Hay un grupo de referencia que se llama Brooklyn Tabernacle Choir, y llegamos al mediodía, tenía una última reunión a las 3 de la tarde, y llegamos precisamente porque tenemos tantas ganas de ver en vivo unos de los coros de referencia, donde he tenido partituras y pistas musicales. Así que sí, es un mundo muy, muy precioso.
1: Qué bonito. A ver, un momento especial, algo que destacar de tu coro, que sea algo, es una referencia.
2: Pues elegir un momento realmente me cuesta mucho. Realmente cada ensayo realmente, pero cada concierto es muchísima emoción, porque todo el mundo viene muy ilusionado, y las emociones de poder cantar y compartir realmente todo lo que has ensayado cada semana. Teníamos ensayos semanales cada martes, en aquella época, si recuerdo bien. Y pues recuerdo una vez que mi mujer, al elegir uno de los coros de Brooklyn Tabernacle, precisamente que es un coro masivo de cientos de personas, ¿no?, y que realmente es algo que emociona mucho, pues había cantado y compartido con el coro la letra de una de las canciones, y cómo le había afectado a ella misma. ¿Sabes? Son cosas que cada canción, como el repertorio de música gospel, es realmente verdades profundas que lo pones con música. Pues evidentemente, cuando repites tantas veces lo mismo y llegas a meditar en lo que estás cantando, pues sí, llega a lo más profundo de nuestro ser.
1: Qué maravilla. Mira, lo último ya. Queja. Quéjate de algo si tienes algo de quejarte, algo de que quejarte, claro. Venga.
2: Pues sinceramente me cuesta, porque lo hacemos realmente por gusto. O sea, queja no hay. Que cuesta encontrar.

0: la música, por Dios que nos ha dado tantos recursos, así que sí que se pueden mejorar cosas, pero lo pensaré para un futuro programa, tal vez. Seguro que hay muchas cosas que se pueden mejorar, pero personalmente no me he quedado con quejas porque hemos hecho lo que hemos querido hacer y cuando quieres hacerlo, pues hay obstáculos, pero siempre se superan porque hay las ganas y el deseo de hacerlo.
1: Un buen ejemplo, Boico, la verdad. Pues nada, muchísimas gracias y ahora a escucharlo. Venga, un saludo, Boico.
0: Gracias, Víctor.
2: Pues ahora viene el cambio de registro. Disfrutamos de la espiritualidad de Prodeum.

Menudo subidón. Pena nos queda de no tener más espacio para un cuarto coro, pero ya saben, el tiempo en la radio. Bueno, la próxima semana más y distinto. Nuestra riqueza musical es extraordinaria. Otros tres coros asombrarán por esta ventana que hoy se ha abierto. Anímese a visitarnos.

Ahora invitamos a la familia Coral Canaria a una serie de eventos que consideramos relevantes. 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

Por otra parte, y dentro del 19º Festival de Música Religiosa de Canarias, el coro de cámara Ainur de La Palma de Gran Canaria ofrecerá la misa de gloria de Puccini. 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Y el 15, en la Iglesia de Santa Brígida. Dan un salto a Tenerife, y el 21 de marzo, en la Parroquia de San Marcos Evangelista en Icod de los Pinos. 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Entrada libre hasta completar el aforo.

y llegamos a la despedida. Habrán visto que la calidad de los audios no era la adecuada por falta de medios. El sonido no ha sido el ideal en las entrevistas debido a las aplicaciones utilizadas. Ya lo mejoraremos. Ojalá esta pequeña muestra de la música coral que se hace en Canarias haya sido de su gusto y se animen a ir descubriendo a este coro que tienen cerca y que no se les ocurría de escuchar. Agradecimiento a la Orquesta Sinfónica de Las Palmas y a su coro, que nos ha dejado fragmentos del Carmina Burana, interpretado en junio de 2024, por sus 25 años en la segunda fase de su creación. Recuerden, todo lo que canta merece ser escuchado. Y este último fragmento es Lacrimosa, de Mozart. Va dedicado como un abrazo musical a nuestro compañero Isi, que acaba de perder a su abuela. Que descanse en paz. Buenas noches.

Bueno, con esto terminamos ya. Y les recuerdo que el próximo miércoles volvemos a tener una cita con A Capela a las 21 horas. Recordarles también que este programa se volverá a emitir, una segunda emisión durante la semana, ya se les avisará. Y también que se creará un fichero iVoox que ya se publicará en las redes sociales. Nada, espero que les haya gustado y espero que haya sido un buen comienzo. Venga, hasta la próxima.

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0: Son las 10 de la noche.
1: Temperatura 23 grados. Humedad 78%.

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Hola, ¿qué tal mis amores? Buenas tardes. Están ustedes sintonizando Radio Guiniguada en el 105.9 y en frecuencia modulada. Y como no, en tu programa favorito, La Hora Poética del Guiniguada. Saben que estamos todos los jueves de 7 a 8 de la tarde en directo, el domingo de 12 a 1 de la noche en diferido, y en internet nos tienen ahí continuamente desde ya. El programa de hoy y por supuesto muchos programas, al menos un año de programación que tienen ahí, que pues, ustedes pueden elegir el programa que ustedes quieran y el cual les explica a grosso modo pues de lo que se habló, qué música se puso, quiénes vinieron y en fin, amores, pues que esperamos como siempre que el programa sea del agrado de ustedes, que les lleguemos lo que es la mitad de nuestra ilusión a sus corazoncitos, que queden todos saludados, que saben que nosotros aquí, pues, como siempre, a todo el mundo, porque en internet, pues ahora mismo nos están escuchando, no me repito, pero hasta en China, ¿verdad? Pues ya saben, que seamos una sola raza, que eso es lo que somos, la raza humana. Seamos de donde seamos y hasta el primero que está escuchándonos hoy por primera vez, que sepa que para siempre tienen aquí a su amiga Ángela Ortega y esto está, amigos, que parece un jardín, ya están 3, 6, 7, 8. Miren, ven, hasta la graciosa y todo está aquí. Y San Borondón. Así que amigos, desde las Islas Canarias y para todo el mundo, repito, un abrazo cordial y fraterno para esa gran cadena de amigos que nos une cada día. Y vamos a empezar hoy, porque lo prometido es deuda, una persona muy maravillosa, buena gente, una familia encantadora. Y él es Martín Gatica y tiene una canción preciosa de un CD que él no ha estrenado todavía, no lo ha publicado y me lo dio a mí y entonces tiene una canción dedicada a Canarias y entonces yo le dije, esta sí la ponemos, porque bueno, él me lo dijo, esta la puedes poner por Canarias. Así que vamos a escuchar esa canción por esa gran voz y esa gran persona y para ustedes, así que amigos, así nos relajamos un poquito. Y verán ustedes qué canción más preciosa. Quererte como te quiero. Yo también lo digo. Adelante, compi.

Bien, amigos, una canción preciosa y no podía ser menos de una persona tan agradecida como es. Un abrazo, mi querida familia. Yo voy a decir un par de pensamientos nada más y ya después nuestras amigas y amigos aquí, ya el programa es de ellos. Me van a permitir que le diga estos pensamientos a nuestra tierra. Hoy vamos a dedicárselo, como siempre, por supuesto, a nuestra tierra. Y yo creo que ahora mismo me acabo de escuchar, pero no sé si sería el auricular. ¿Se me escucha, verdad, cariño? Vale. Dice así. Ahora, maravilloso. ¿Me escucho? Bueno, divina de la vida. He andado por muchos caminos con el orgullo de tu nombre por bandera. Solo espero que en mi otoño, cual última travesía, sigas habitando mi alma, mi muy amada tierra canaria, mi tierra maga. Tierra mía, cómo me gustaría que mis pensamientos volviesen a ti cuando me haya ido, como el resplandor del ocaso vuelve a la orilla de nuestro mar cada día. Y es que a través de nuestro folclor transmitimos la tristeza y el dolor, que es nuestra forma de expresar el amor, sobre todo el amor por nuestra tierra, cual madre eterna. Cuando se cierren mis ojos, solo dos cosas les pediría: que no corten por mis flores y me recuerden con alegría, pues no quisiera que sientan penas, cántenme al son de oración, pues las flores se marchitan y las lágrimas se secan. Llévenme, hermanos míos, llévenme en el corazón.

0: Bien, amigo, estos han sido unos pensamientos, yo los titulo A Corazón Abierto. Y vamos a empezar la rondita porque aquí tenemos, bueno, tenemos a Toñi Pérez Gómez, nuestra Esther Navarro, nuestra Amanda, Isabel Amanda, sí. Nombre precioso, nuestra Soli Medina, una rubia guapísima, y me tiene que decir el secreto, por lo menos del color. Y tenemos un varón también aquí, a Dionisio Manuel, el apellido se me quedó.
1: Pérez Suárez.
0: Y como no tenemos a dos querubines allí en el control, que tenemos a Nat y a nuestro Fran, pues amigos completos, y su amiga Ángela Ortega y Santana por mamá, de siempre y para siempre. Y ahora vamos a pasarle pues la antorcha de la poesía y la amistad a nuestra querida Toñi Pérez Gómez. Adelante, mi amor, tuya es la palabra, tuya es la voz de los poetas.
2: Eso. Hola, amigos, buenas tardes. Como siempre decimos, un jueves más, gracias a Dios, en esta hora de volar por las nubes y en un mundo especial y sentirnos así un ratito, aunque sea. Hoy voy a empezar con una que no es costumbre mío escribir estas cosas, pero me dio el punto que se dice. Digo, ¿y por qué no? Me sentí un poquillo rarilla, pero nada, es lo que yo pienso y nada más que eso.
0: Que no el punto cubano, precisamente.
2: No, el punto cubano no,
0: punto político.
2: Eso.
0: Adelante, mi amor.
2: Y de todos los... El pueblo en general.
0: Hay tanto de qué hablar, sí, mi amor.
2: Pues sí.
0: Adelante.
2: Y dice así: ¿cuándo se acabará los corazones de hielo y de esas bocas culebras de acero? El pueblo les vota con toda ilusión en espera de que todo irá mejor. Pasan los meses y los años y todo lo que se prometió se ha olvidado. El sufrimiento de algunos no lo sienten los señores mandamás en su cuidada piel. Hacia los demás son sordos y ciegos, carentes del sentimiento de sensibilidad, como si no fuéramos personas iguales. Y llegará un día que cambien las cosas. Ese es el deseo de muchos, pero en el camino han quedado otros con sus dolorosas penas en soledad.
0: Gracias, mi amor, por esa reflexión tan bonita. No podía ser de otra manera. Gracias.
2: Sí. Fue como un desahogo, diríamos.
0: Un desahogo, mira tú, pobrecita mía, con lo buena que es ella para desahogarse.
2: Claro.
0: Esther, ten cuidado con el pan bizcochado, porque esa silla parece pan bizcochado.
2: Sí.
0: Cuando la silla hace ese ruido, me sale la palabra esa como muy casera, ¿verdad?
3: Bueno, como vamos, bueno, primero que nada, buenas
0: Adelante.
3: Tardes.
0: Saluda, mi amor.
3: A todos los que nos están oyendo. Y
0: Esther Navarro, mis
3: de
0: queridos
3: estar
0: amigos.
3: Hoy con todas mis amigas. Y en especial mi amiga Soli, que me lo prometió y vino.
0: Claro que sí.
3: Bueno, como se trata hoy de Canarias, pues bueno, vamos a decir un poema de Canarias. Islas Canarias, perlas del mar. Dios en la creación, un paraíso, a siete islas de su gracia dotó. Belleza y grandeza en sus montes y en sus valles. Majestuoso, roque nublo, con el monje a tus pies. La isla como rey te coronó, Pinar de Tamadaba, con tu bosque de olor a pino, romero y laurel. Llanura de verde hierba como alfombra fuere, el Teide como vecino, con su blanco pico en la lejanía del horizonte embellece cielo y mar. Sangre guanche, hombre fuerte los de mi tierra, nobles caballeros, dulzura, corazón, amor, orgullo de las islas, sus mujeres. Islas Canarias, con tu sol que calienta la fina arena y da calor al mundo, con tu limpio y azulado cielo, tus playas, tu inmenso mar, la gente buena, la paz de mis islas, cuánta belleza mi mundo encierra.
0: Y olé.
2: Y olé, Canarias.
0: Qué cosa más bonita, Dios mío. Qué corazón. Yo no me sale decir qué poeta, sino qué corazón tan grande. Es que escribirla lo nuestro, mi amor. Es que escribirla lo nuestro es mucho. Y bueno, ¿qué dice mi querida Amanda? Porque aquí, para no perder el hilo, pues... ¿Cómo
4: Buenas
0: está
4: tardes.
0: Mi niña bonita? ¿Estás bien, verdad?
4: Bien, estamos
0: Juventud,
4: bien.
0: Juventud, divino tesoro. Ay, ¿quién cogiera tus añitos?
4: Pues yo sigo como que es el día Canarias, sí. Sigo con la ronda. Y empiezo con Canarias en general para mis siete islas. Un pensamiento. Siete islas en el Atlántico. todas unidas por una costumbre.
0: Mira, espera un momentito, Amandita, porque no sé, Nat,

0: ahora mi querida Amanda, inténtalo, perdona, pero es que ellos en control son los que escuchan mejor lo que sale al aire, ¿no? Yo te escuchaba bien aquí, así sí. Que tuya es la palabra.
1: Pues como decía, para Canarias, 7 islas en el Atlántico, todas unidas por una costumbre, todas juntas por la igualdad. Pero... 7 islas, Canarias, cada una con su costumbre,
0: sí.
1: Cada uno con su hablar,
0: la verdad
1: cada que... una con sus típicas bailes y folclores, cada uno con su danza, cada uno con su música, todas juntas por una misma igualdad.
2: Qué bonito.
0: ¿Ve? Ahora te salía más ampliado, ¿no?
2: Qué
0: es que supo a poco antes, ¿verdad? Lo,
2: sí,
0: lo dijiste tan explícito
2: que supo
0: a poco. Pero maravillosa, mi amor.
2: Gracias.
0: Ella sí, mi querida Soli. ¿Qué
2: bueno,
0: tal,
2: Rubia? Muy bien, estupendamente bien. Bueno, buenas tardes a todos estos amigos exquisitos que yo tengo de locura. Y este señor que sí lo ha visto, pero no sabía que escribía o que era poeta, no lo sabía. De todas maneras, un saludo para los chicos que están en el control. Y si me lo permites, quiero dedicar de alguna manera mi cometido aquí hoy para... mi camarero preferido, que es de mi cafetería, Juan, y su mujer Monse, que es un encanto. Y a mi querido Seven y Manolo, Manu, le dicen Manu, que sabe que los quiero muchísimo, y a Carmen Santana, que también la quiero mucho. De manera que para ustedes, de todo corazón, lo que quiera que yo haga hoy, para ustedes y para todos en general, los que escuchen.
0: Mira, y como dijo Juan Gaviota aquella vez, y de todas nuestras partes.
2: Y
0: también.
2: De todas nuestras partes. Yo le voy a dar prioridad a este poema y luego ya diré un poema de Canarias.
0: De acuerdo.
2: Este poema se titula Algún día. Arráncame la piel bien de mi vida. Arráncame la piel y mira en mi interior. Jamás, jamás podrás hallar tesoro ni riquezas sin un humilde y noble corazón. Un corazón que te quiso con locura y que esa tu maldad lo destruyó. Pues lo fui hiriendo día tras día, poco a poco, sin sentir por él ninguna compasión. Pero un día, hay un día tú amarás de igual manera y espero que te quieran como te quise yo. Ya ves, no te deseo mal alguno, solo que desde el cielo Dios te regale su perdón.
0: Precioso. Qué bonita, mi amor. Qué fuerza, qué
3: fuerza,
0: fuerte. Pues vamos a seguir la rondita. Mi querido amigo Diony, aquí estamos, todo por nuestra tierra, que nos sabe a poco, ¿verdad que sí?
4: Sí, sí, es verdad.
0: Pues suya es la palabra.
4: Buenas tardes a todos, los presentes y los ausentes. Y deseo que les guste mucho esta poesía que le voy a dedicar a Canarias. Canarias, mi tierra amada, aquí fue donde nací, aquí clavé mis raíces y también quiero vivir. Canaria, tierra querida, alegría del que visita las playas de nuestra tierra, de nuestras islas bonitas. Y en la cumbre el roque nulo, sombrero de Gran Canaria, hermosura de esta tierra en lo alto de la montaña. Roque nulo, roque nulo, de mi Canaria dorada, por la tarde muere el sol entre pinos y montaña.
0: Qué bonito.
5: Muy bonita.
0: Qué lindo. Y de memoria, amigos, porque eso es lo más lindo.
2: Mis ahijados son de lujo.
0: Es que llama mucho la atención, porque cuando vas a un sitio, porque creo que ahora el no sé si el martes y el miércoles tenemos que ir al Instituto Islas Canarias, que me ha extrañado que Luis no haya llamado, espero que esté bien, esta noche lo llamaré. Y porque tenemos que ir al Colegio Islas Canarias, creo que dijo el otro día, y para recitarle allí a los chicos de la ESO, creo que son. Y fue el año pasado lo hicimos y fue muy bonito. Y entonces, pues mi querida Doñi,
6: pues
0: tuya es la palabra.
2: No, él es el que tiene también que llamar y avisar.
0: Sí, sí, yo creo que le avisaba a bastantes personas.
2: Bueno, a mí no me ha llamado todavía.
6: A mí tampoco, yo no sé.
0: Él lo dijo, hoy me extraña que no haya venido.
2: No creo que esté malo el pobre.
0: Ojalá que no, por eso yo te digo
2: el que no vino porque no ha podido, porque él es muy fiel a...
0: A mí que me gustaría que hiciéramos algo en el colegio de Tres Palmas, el doctor Juan Negrín.
2: Tú sabes también. Que yo, si me
0: voy
2: necesitas,
0: a aquí estoy. Es que el año pasado hicieron y yo no me he enterado. Y me hubiera gustado
2: por
0: ir a que
2: y la es bonito gente, y para los niños.
0: Donde hizo eso. Mi niño la primaria allí tan bonito.
2: Sí. Hablé con él antes.
0: Que no, sí.
2: Con tu marido.
0: Ajá.
2: Ahora después te diré.
0: Pues vale. Toñita, mi amor.
3: Bueno, pues yo sigo con una de mis cosas, que no traje nada de Canarias, porque ni, pues lo siento, no me acordé, y salí corriendo y aquí tengo una de otras cosas que yo hago.
0: Hombre, es que tú vales mucho, nena.
3: Bueno, y dice así, un alma de poeta se aleja sin querer mirar atrás, lo llaman el canto de las caracolas que emergen del fondo del mar, los caballitos de mar ofrecen al poeta en bandeja de coral unos poemas que el viento se lleva sin piedad. Con el viento se van los poemas, embriagando las olas del mar que acarician los sueños del poeta. Cuando duerme la luz del día, el silencio busca tu soledad y se escucha el latir de tu sensible corazón. Los seres llamados poetas están en todos los lugares, mirando las pequeñas cosas que dicen mucho, como las hojas muertas que sonríen tristemente, diciéndole adiós a la vida.
0: Ay, poeta, que no se calle, el día que se calle la voz de los poetas, no sé qué se oirá. Mi querida Esther.
5: Bueno, pues como todos, tanto los oyentes como nosotros presentes, bueno, voy a hacer un homenaje a Nanino Díaz Cutillo.
0: Ay, Nanino.
5: Recordando sí. a Nanino un día tan especial,
0: siempre.
5: ¿Verdad?
0: Por siempre, sí.
5: Pues para ti, Nanino. Querido Nanino, creo que por ser como eras, tuviste la sensibilidad de promocionar el rico folclore de las Islas Canarias y que te conocieran a ti también. Deseo, Nanino, que estés en ese sitio donde van las almas buenas. Me imagino tu alma abandonando el cuerpo inerte con forma de bello pájaro canario que suave, muy suavemente, se aleja hacia el cielo formando círculos con su vuelo por encima de estas islas que tú tanto amaste, que tú recorriste buscando todo lo típico y tradicional y así rescatarlo del olvido. Te imagino acompañado de un concierto gigante de todas las rondallas que te envuelven con la música de tu tierra y de las canciones de tus islas que tanto amaste. Muy arriba queda en el aire un murmullo de isa, de folías de malagueña, de todas las cosas buenas que a ti tanto te gustaban y amabas. Descansa en paz, para ti, Nanino. No tengas celos, Timplillo, si la guitarra es más grande. Tú eres de aquí, de la tierra. La guitarra es de otra parte. No tengas celos, Timplillo.
0: ¡Qué bonito! ¡Viva Nanino Díaz Cutilla! Por siempre y para siempre estará entre nosotros, por supuesto. Gracias, Esther, por ese homenaje muy muy merecido. Y no se le olvidará así como así, por supuesto.
5: No, yo es que le conocí.
0: Está entre nosotros.
5: Le conocí jovencito, yo creo que tendría 12, 14 años, y él creo que tenía 18, 19, porque él hizo el periodismo con mi padre.
0: Ya. Estupendo, una gran persona. Mi querida Amanda.
1: Yo empiezo con las Islas Canarias, una por una. A cada una le voy a dedicar un pensamiento.
0: Pues vale, mi amor.
1: Isla Redonda, Gran Canaria. Isla Redonda, con sus campos y playas, doradas el roque nublo por símbolo canario, con su paso doble cantado en su folclore y con sus danzas bailadas en el pueblo canario.
0: Qué bonito. Bueno, esa es la redondita. ¿Y las demás?
1: Sigo con Tenerife. Padre Teide, tú que vigila a tu ciudadano, cuídalo, ámalo, aprécialo, con su bandera y con sus costumbres, con su con su
0: con su folclore,
1: su folclore y su música.
0: Maravilloso. Esa es la picuda, ¿no? Le llaman la picuda a Tenerife. Sigue, sí. Cariño, sigue.
1: La Isla del Hierro. Isla Herreña, mágica por su paisaje, con sus contrastes de paisaje y sus hermosos habitantes, con esa quesadilla, con esas mermeladas, con ese postre tan rico que lo comemos y nos sabe a gloria. Lanzarote, su paisaje volcánico, con obras arquitectónicas, con cosas originales, con César Manrique por bandera, con esas casas originales del norte al color verde y el sur color azul. Sur color azul. La Gomera, isla pequeña, con sus bosques de laurisilva, con sus pequeños detalles, con su torre de que se ve cuando llegas al puerto. La Palma, isla bonita, con sus verdes paisajes y bosques de laurisilva, con ese volcán de Teniguada, con esas costumbres de rapadura que te comes cuando terminas de almorzar.
0: Qué rica.
1: Sí. Por último, Fuerteventura, con playas doradas, dunas y gigantes y cálidas aguas, en Gran Tarajal, con esa playa de arena negra, con pocas olas y con el viento dándote a la cara.
0: Precioso, mire, yo cada vez que voy de viaje digo, bonita la Gran Canaria, con el nublo por bandera, dorada Fuerteventura y Lanzarote costera.
2: Olé.
0: La Palma, Gomera verde, el Hierro la legendaria y el Teide por Tenerife, vivan mis islas en las Canarias.
2: Olé.
0: Y olé.
2: Olé.
0: Y la canto a capela allí donde quiera que voy. Viva mis Islas Canarias y mis Canarias bonitas, como son las que estamos aquí hoy y todas.
2: Bueno,
0: las que
2: todos estamos descansando, una artista que vamos.
0: Adelante.
2: Bueno, cariño, ahora sí voy a decir un poema de Canarias, que lo tengo en el cuarto libro mío, y se titula Como mi tierra ninguna.
0: Exacto.
2: Ay, cuánto te quiero, mi Gran Canaria. Eres mi luna, mi sol, mi cielo. Tú le das vida a mi vida. Y en las noches formas parte de mis sueños. Pues en ningún otro lugar se respira tanto amor. Tus gentes son muy humanas, transmiten cariño, confianza, pasión. Porque el canario cuando quiere se entrega en cuerpo y en alma. Es sincero, honesto y bueno, siente orgullo de su raza. Es servicial y confiado y cultiva la amistad. Lleva el corazón abierto para que él quisiera entrar. Pero ay de quien le ofende a su madre, amigo mío. Entonces se vuelve fiera, pues su madre para él es lo más grande del mundo. Por eso digo muy claro, para quien me quiera oír, que no hay nada como mi tierra, ni gente como mi gente, pues lo son todo para mí.
0: ¡Y olé! ¡Viva mi tierra Canaria! Y aquí tenemos a un caballero también, el caballero de la mesa redonda. Nuestro amigo Dionisio, amigos, que estamos muy contentas de tener esta nueva adquisición también para nuestra obra poética. Adelante, amigo mío, suya es la palabra, suya es la voz.
4: La acabo de decir cortita. Tengo otra más cortita, pero será más tarde. ¿Quiere que diga dos juntas?
0: Si son cortitas, pues las dice juntas, bueno. Por supuesto.
4: Las siete islas canarias nacidas dentro la mar son siete ramos de rosas que no lo voy a olvidar.
0: ¡Ole! ¡Qué bonito!
4: Aquí me pongo a cantar en mi patria y no la niego, porque la llevo en el alma desde que oí a mi abuelo.
0: Qué bonito, que son pensamientos, son muy bonitos. Muy bien. Y yo creo que ahora vamos a aprovechar a poner un tema musical de nuestra Soli Medina, porque ella me lo prometió. Y adelante con
2: para ti, para ti.
0: Gracias, mi amor, porque es una canción preciosa.
2: Porque a ti te gusta.
0: Gracias.

0: Ay, Dios mío, no, ya estamos en el aire. Preciosa canción, amigos, preciosa. Una profundidad tremenda. Lo que pasa es que estamos, la teníamos, estamos un poquito de cachondeo.
1: Dionisio, por favor, ¿te puedes quitar eso? Un minuto, estaba, un segundo.
0: Esther, estamos en el aire, Esther. Sí, cariño, sí, la estaba escuchando, mi amor. La estaba escuchando y estamos en el aire, Esther. Es que como Esther tenía los auriculares puestos, se creía que también no estábamos en el aire. Pero sí, la estaba escuchando, esa canción es preciosa, ¿verdad, Dionisio?
2: Sí, sí, la estaba escuchando.
0: Preciosa. Pues ahora vamos a por la segunda rondita.
3: De Roberto Carlos, una canción preciosa.
0: Una canción muy bonita, preciosa. Toda la del, como sí, toda la del. Sí, la canta divino, Soli, preciosa. Sí. Tú y la canción.
3: En el otro disco tengo Tú eres mi hermano del alma,
0: esa le encanta a mí.
1: La que me cantaste, preciosa, por teléfono, que era obsesión.
3: No, la que te canté por teléfono, ¿cuál era?
0: Que estamos en el aire, mis amores, no sé. Y se nos va el tiempo. Luego hablamos de perdonen, amigos, pero es que el tiempo se nos va volando. Mi querida Toñi.
4: Bueno, hoy me he traído un librito de Federico García Lorca.
0: Casi nada, mi amor.
4: Y uno que a mí me gusta mucho. Y dice así: la luna vino a la fragua con su polizón de nardos. El niño la mira, el niño la está mirando. En el aire conmovido mueve la luna sus brazos y enseña, lúbrica y pura, sus senos de duro estaño. Huye, luna, luna, luna, si vinieran los gitanos, harían con tu corazón collares y anillos blancos. Niño, déjame que baile. Cuando vengan los gitanos, te encontrarán sobre el yunque con los ojillos cerrados. Huye, luna, luna, luna, que ya siento sus caballos. Niño, déjame, no pise mi blancor almidonado. El jinete se acercaba tocando el tambor del llano. Dentro de la fragua el niño tiene sus ojos cerrados. Por el olivar venían bronce y sueño los gitanos, las cabezas levantadas y los ojos entornados. Cómo canta la sumaya, ay, cómo canta en el árbol. Por el cielo va la luna con un niño de la mano. Dentro de la fragua lloran, dando gritos los gitanos. El aire la vela, vela, el aire la está velando.
0: Ay, qué belleza, qué belleza.
4: Esto me gusta a mí mucho, siempre me ha gustado
0: mucho. Divina, divina, gracias, Toña.

0: Canta y recita que no veas.
1: Bueno. Así.
0: Aquí estamos, mi amor, dedicándoselo a nuestra tierra y a ti, y de toda nuestra tierra también.
1: Pues mira, iba a decir otra preciosa, pero bueno, digo una que aunque no, pero bueno.
0: Lo que tú quieras, mi amor.
1: Dice, al promediar la tarde de aquel día, cuando iba mi habitual adiós a darte, fue una vaga congoja al dejarte lo que me hizo saber que te quería. Tu alma sin comprenderlo ya sabía, con tu rubor me iluminó al verte, y al separarnos te pusiste esa parte del grupo, amedrantada todavía. Fue silencio y tembló nuestra sorpresa, más ya la plenitud de la promesa nos infundía un júbilo tan blando que nuestros labios suspiraron quedos y tu alma estremecías en tus dedos como si estuviera deshojando. ¿Vale?
0: ¡Wow! ¡Dios mío! ¡Qué voz, Dios mío! ¡Qué voz! ¡Y qué persona más linda, más preciosa! Te queremos mucho, Carmen, y somos muchos los que te queremos.
1: Quería decir otra, pero mira, no la encuentro. ¿Qué voy a hacer?
0: Cariño, te queremos.
1: Mira, aquí está.
0: Pues venga, adelante, mi amor, adelante.
1: Dice, es menester que vengas. Mi vida con tu ausencia se ha deshecho. Y torno a ser el hombre abandonado que antaño fui, mujer, y tengo miedo. ¿Qué sabia dirección la de tus manos? ¿Qué alta luz la de tus ojos negros? Trabajar a tu lado, qué alegría. Descansar a tu lado, qué sosiego. Desde que tú no estás, no sé cómo andan las horas del comer y las del sueño. Siempre de mal humor y fatigado, no abro ya los libros ni escribo versos. Algunas estrofillas se me ocurren, e indiferente al aire las entrego. Nadie cambia mi pluma si está vieja, ni pone tinta fresca en el tintero. Un polvillo sutil cubre los muebles y el agua se ha podrido en los floreros. No tienen para mí ningún encanto, a no ser los marchitos del recuerdo. Los amables rincones de la casa, y no salgo al jardín ni voy al huerto. Y eso que una violenta primavera ha encendido las rosas de los cercos y encontrarías el jardín pequeño. Hay lila de suavísimos matices, pensamiento de hondos terciopelos, pero yo paso al lado de las flores, caída la cabeza sobre el pecho, que hasta las flores me parecen ásperas, acostumbrado a acariciar tu cuerpo. Es menester que vengas. Me consumo de amor inútilmente en el antiguo torneado lecho. En vano estiro mi delgado brazo, tan solo estrujo sombras en mis dedos. Es menester que vengas, mi vida con tu ausencia se ha deshecho. Ya sabes que sin ti no valgo nada. Yo soy como una viña por el suelo. Álzame dulcemente con tus manos y brillarán al sol próximos nuevos. ¿Vale?
0: ¡Wow! ¡Qué bonito, mi amor! Tú sí que eres un racimo de rosa.
1: Y ustedes también.
0: Y de gardenias, que tengo un montón de gardenias, mi arbustito tan lindo.
1: Gracias,
0: mis gardenias gracias, lindas gracias. Que son.
1: Besito para todos, para todos.
0: Pues Carmen, mira, que Soli te quiere saludar, Carmen, mi amor.
2: Carmen.
1: ¿Quién eres?
2: Soli Medina.
1: Ay, Soli, ¿qué hay, mi niña?
2: Ay, mi amor.
1: Ay,
2: mi
1: ¿qué
2: amor.
1: Tal, cómo estás?
2: Divinamente. ¿Y tú, oh,
1: cariño? Me supongo.
2: Me alegro de oírte, mi vida.
1: Guapetona, como siempre.
2: Muchas gracias.
0: Y
2: te quiero mucho, Carmen Ramos.
0: Y tú también, cuídate mucho, mi vida, que te queremos.
1: Bueno,
0: a ver si voy a verte, mi vida.
1: Gracias, Ángeles, gracias.
0: A ti por participar, te queremos mucho.
1: Gracias, mira ya, Soli, que me gustó mucho el disco.
0: La canción preciosa también.
1: Canta. Tienes mucho oído, Soli.
2: Muchas gracias.
1: Mucho oído.
0: Canta muy lindo.
1: Todas las voces no son iguales, porque no pueden ser. Todas las voces, ninguna son iguales.
0: Claro.
1: Pero una más bonita que otra, una más fuerte que otra. Pero esos son dones que Dios da.
0: Sí.
1: Pero ya te lo digo y te lo digo de verdad.
0: Ya
1: que yo entienda de música.
0: Ella canta natural, no fuerza para nada la voz.
1: Que oído.
0: Mucho.
1: Que un beso, Soli Medina.
2: Gracias, mi vida, te quiero, Carmen.
1: Y yo también te quiero.
2: Adiós, Ángel, mi vida.
0: Cuídate. Un abrazo grande. A ti, mi vida, a ti.
1: Y a mi niño Iván, y a Manolo,
0: también.
1: Y a Abel.
0: A ti y a la gardenia también.
1: También,
0: que yo,
1: gracias,
0: tú sabes que
1: gracias,
0: yo quiero para gracias, siempre.
1: Gracias.
0: Un abrazo fuerte, fuerte, mi amor.
1: Va para ti.
0: Gracias por tu participación. Ahora le pasábamos la antorcha a nuestra querida Esther Navarro. ¿Y qué tal mi vida? Veo que está un poquito amagüita porque le duele un poquito un bracito, pero bueno, bien, eso no es.

0: Nada.
1: A ver.
0: Estamos vivas, cariño. Si tenemos dolores porque estamos vivos. Venga, ya está.
1: Canario es, si piensas que para ser canario solo basta con nacer en las islas, yo diría que no es necesario y que lo más importante es sentirlas. Sentirlas tal como sentimos al hijo, que aún sin engendrarlo ni parirlo, nos falta tiempo para bendecirlo. Honrarla como se honra a la madre, a la que respetamos y veneramos desde que nacemos, porque la amamos. Amarla como se ama a la vida cuando vivimos en libertad y en paz, sabiendo del diálogo con los demás. Superemos las torpes luchas tribales que nos vuelven en solidarios a canarios frente a canarios. Reconocemos que en otros lugares a muchos canarios acogieron sin preocuparles donde nacieron. Canario es hoy en realidad quien, naciendo no importa dónde, por las islas vive, lucha y responde. Por eso, los que aquí no nacieron, pero a nuestra tierra amaron, en canario se nos convirtieron y así nuestro respeto ganaron.
0: Bien, qué bonito, qué bonito. Hay mucho canario de todo sitio y que es que venir a vivir en Canarias es vivir en el paraíso terrenal. ¿Verdad que sí, mi amandita?
2: Sí, yo ahora le doy la opción a los escuchantes a ver si adivinan de qué isla es este poema.
0: Pues vale.
2: Se llama Isla del Despertar. Basta de ser colillas apagadas, del cenicero de los mares, ombligos de la sed, solo un placer de humanidad nos puede. Vivimos como ardemos y pensamos, como nuestro sentimiento de volcanes, y la melancolía de estar solas. La pirotecnia de un amor de fondo nos acelera al ir aunque aparezca. De tan veloz, cronómetro parado. Esperar no es un fin. Borrón y cuenta nueva a la molicie. De rumiar soledades. Nuestro matalotaje de esperanza no oculta el puño de la rebeldía. Y hemos roto el pijama del silencio. Ni somos descendientes de una lengua cortada, ni queremos sudar el hiel y vinagre, ni seguir siendo súbditas de una feria de olvido. No deseamos otra penitencia que no sean las alas de los vuelos.
0: ¿Y eso qué es una reflexión?
2: Esto es un poema que está en el libro de poesía, ¿Puerta? Todas las islas en la poesía.
0: Está bien.
2: Y es de, para los escuchantes que no han adivinado de qué isla es, de la isla de La Gomera, que está aquí el poema en este libro. Si alguien está interesado, la biblioteca está y está editado por el gobierno de Canarias este libro. Uh-huh. Y lo pueden encontrar allí en la biblioteca.
0: Está muy bien, o sea que es un poema, digamos, reivindicativo.
2: Sí.
0: Sí, cariño, sí. Ahora le pasamos la palabra a nuestra Soli Medina.
3: Bueno, este poema se titula Esta efímera y complicada vida. Nuestra vida, cada vez más complicada, cada vez más materialista, más interesada, más egoísta, pero sin duda alguna más efímera, pues pasamos por ella muy de puntilla. Está destruyendo nuestros valores como ser humano, como cristiano. Ya no hay hijos para padres, ni hermanos para hermanos, ni amigos para amigos. Aunque quisiera pensar que muchas de las circunstancias no es por falta de amor ni de humanidad, sino por este ir y venir tan apresurado del día a día que apenas nos deja tiempo para respirar. Y a veces, cuando nos cuesta dormir, se agolpan en nuestros pensamientos muchas preguntas que si pudiéramos las llevaríamos a cabo en ese mismo momento. Dios mío, hace un mes que no veo a mis padres, que no veo a mis hermanos. Ah, sí, el otro día vi a mi hermano Argelio, pero apenas tuve tiempo para hablar con él. Mañana sin falta voy a ver a mis padres, veré a mis hermanos, le haré una llamada a mi amigo Juan que he dejado olvidado. Ya amanece el día y sigue el agobio, vuelve la rutina y volvemos a dejar, siguiendo dejando en segundo término, algo tan importante como es la familia. Qué pena esta apresurada y complicada vida. Está acabando con el amor, con el diálogo, con los sentimientos. en una palabra, con nuestra propia vida.
0: Es verdad, mi amor, es verdad. ¿Cuántas verdades has dicho? Porque se nos van como agüita de las manos los días. Así es. Mi querido amigo Dionisio, suya es la palabra. Dale. Suya es la voz de los poetas ahora mismo.
4: Voy a decir una poesía a mi hija cuando estuvo viva.
0: Bueno, tranquilito. Y ahora
4: pero ya está, más sereno.
0: Está entre nosotros.
4: Está entre nosotros. Yolanda, tú eres mi alma y mi vida, mi alegría y mi consuelo. Yolanda, Yolanda mía, eres para mí la flor que me da más alegría. Te llevo en mi corazón y él nunca ni te olvida. Yolanda, Yolanda mía, desde que te conocí y ha vuelto a nacer mi vida, tú no me olvides a mí, que de pena moriría. Yolanda, Yolanda mía, me quitaste las penas que mi corazón tenía, y por muchos años que pasen, yo no te olvido en la vida. Yolanda, Yolanda mía. Muy
0: bonito. Qué bonito, qué fuerte. Bueno, tranquilo, amor. Está entre nosotros, ¿no?
4: Sí, si Dios quiere, sí.
0: Claro que sí.
5: Claro que está,
0: es
5: seguro.
0: Ley de vida.
5: Y con es usted, sobre todo.
0: Claro que sí, sí. Bueno, ya ven, amigos, que se ha emocionado.
4: El primer año.
0: Y amigas, ¿qué hacemos? Toñi, una cortita, para hacer una rondita con sí, una poesía cortita, porque tenemos apenas ni 5 minutos para poder cerrar el programa. Un poquito, sí, mi amor.
5: A ver. Ay, que me cogiste así de sorpresa. Bueno, esta que te parece grande, sí, es pequeña,
0: dilo,
5: ¿verdad?
0: Cariño, venga.
5: Es también de Federico García Lorca.
0: Gracias.
5: Preciosa en el aire. Y está dedicada a Damaso Alonso, pone aquí. Su luna de pergamino, preciosa tocando viene por un anfibio sendero de cristales y laureles, el silencio sin estrellas, huyendo del sonsonete, cae donde el mar bate y canta su noche llena de peces. En los picos de la sierra, los carabineros duermen, guardando las blancas torres donde viven los ingleses, y los gitanos del agua levantan por distraerse glorietas de caracolas y ramas de pino verde.
0: Precioso. Nuestra Carmen Ramos estará saltando porque a ella le encanta Federico García Lorca. Mi querida Esther.
1: Bueno, voy a hacer unos retazos canarios, por supuesto.
0: Gracias.
1: Su mano guía bueyes y arados de sol a sol. Surcos hace el labrador, semilla siembra, cosecha celebra, sancocho, papas arrugadas, mojo picón y la botella de ron. Un canario en tierra extraña gemía. Me fui escuchando en la lejanía el canto de una folía, dejando atrás lo que más quería. Madre, quiero volver a mis islas, mi perla, Gran Canaria, tierra mía. Entre guitarra, bandurria, isa, malagueña y folía, suena el timple, único en la tierra mía. Sangre guanche vibra cuando un canario lo toca y una canaria canta.
0: Muy bien, y olé, y ahí queda eso. Mi Amanda, ¿tú qué tienes, cariño?
2: Una que se llama Décima.
0: Una décima, preciosa, tiene que ser.
2: Ya lo saben los jilgueros y los álamos del río, y lo dice el praderío, el cauce de los senderos, lo saben los campaneros de la Florida morada, lo sabe la encrucijada que nos tuvo por amigos, lo han declarado los trigos, y tú y yo sin saber nada.
0: Bien, eso es una décima. Te fui guiando con los dedos.
6: Bueno, esto se titula La maternidad para todas las madres. Qué bonita es la infancia, qué bonita, qué ingenua y qué inocente. Olvidando los perjuicios, siempre contentos y alegres. Levantarse muy temprano, mamá te lleva al colegio, luego un ratito en el parque y después hacer los deberes. Es una grata rutina, pues estáis siempre, mamá, pendiente siempre de ti como tu ángel guardián. pues estás pegado a ella con gran amor y cariño. Es una parte de ti. Ella lo es todo en tu mundo. Pero luego crece y olvidas todo. A veces hasta tu propia mamá. Dicen que son ley de vida, pero qué duro, ¿verdad? ¿Dónde fue aquel gran amor? ¿Dónde fue tu ingenuidad? Se la llevaron los años, la vida y su cruda realidad. Pero volvemos y volvemos por amor a un hijo a engendrar. Pues lo más grande y lo más bello en este mundo, sin duda es la maternidad.
0: Ole, mi amor, por eso nos podemos comparar al árbol de la vida, por ser madres. Mi querido amigo, ¿tiene algo escogidito ya?
7: A mí una pequeñita tengo aquí de Canarias.
0: Gracias.
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0: Muy bien, qué bonito, una cuarteta. Yo, que él quiere, porque quiero que quepa un tema musical y... Hombre, teníamos pensado otro, sí, pero...
6: Permíteme dedicárselo a esta gente que he dicho, que Carmen Santana está, sí, es una gran,
0: acuerdo,
6: mujer, una gran mujer que dice como nadie las cosas costumbristas de
0: pues,
6: Canarias.
0: Vamos
6: y para Manolo, para Seben, para Juan y para Monse, de todo corazón.
0: Y de todos nosotros. Y de todos nosotros, amigo, y de todos nosotros también, todos y para todo el mundo. Yo quiero terminar con el poema dedicado a nuestra tierra, que cuando me vaya de viaje tengo que llevar... folios, porque me las piden cuando la digo, la dedicada a nuestra tierra, para después poder poner el tema musical de nuestra Soli Medina, y ojalá cupiera la que teníamos pensada también antes, porque es de los gofiones también, y todo con nuestra tierra. Así que esta es mi cosecha, y es de memoria también, que donde quiera que voy la llevo por bandera. Mi tierra canaria, sufrida y quemada, te quiero como una madre, y por ti mi vida diera. Qué orgullosa estoy de ti, qué linda eres, mi tierra, que siempre has sido y serás un paraíso sin par, tierra canaria querida, de belleza sin igual. Hoy te conservas cual madre, con tu belleza serena, y bien quisiera haber nacido, aunque hoy ya no existiera, donde tus verdes llanuras, tus bosques en flor sin fin, cuando el sol se recreaba en tus prados de retama y la luna cadenciosa noches de amor impregnaba, cuando el guanche era feliz sin presentir las batallas ni las miserias que luego a sus raíces y orgullo ultrajaran y violaran. Por eso, tierra querida, te adoro como a una madre, y ser tu hija es mi orgullo, y hasta el día en que me cubras tu imagen, tierra querida, tu imagen será mi arrullo. Esto es para todo el mundo, mis amores, de nuestras Islas Canarias. Mis niñas, mis amores, todos, gracias por haber venido a nuestro programa, nuestra hora poética, que saben, amigos, que estamos de 7 a 8 los jueves en directo, el domingo de 12 a 1 de la noche, y en diferido el domingo, repito, de 12 a 1 de la noche en el 105.9 en la FM y en 89.4, creo, y en internet saben que nos tienen en www.radioguiniguada.com continuamente. Gracias, mis niños, por su buen hacer, mi Nat y mi Fran, y quien les habló, su amiga Ángela Ortega. Y qué les voy a decir, la semana que viene, como es Día de Canarias, que lo pasen bien, no habrá programa, se repetirá este, así que escúchenlo. Y para el otro, si Dios quiere, sí estaremos aquí. Así que solamente deseamos que les hayamos llegado lo que es la mitad de nuestra ilusión, y que no saben también cuánto amor nos llevamos, pensando siempre haberles dejado el mismo. Gracias, amigo. Un abrazo. Los amo. Chao.

0: Son las 11 de la noche.
1: Temperatura 23 grados. Humedad 73%.
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Bienvenidos a una nueva edición de Cinefonía. Hoy vamos a recorrer películas muy distintas entre sí, pero unidas por algo esencial: la música que les da alma. Desde westerns crepusculares hasta clásicos de Kubrick, pasando por melodías escritas por actores, sintetizadores revolucionarios y compositores capaces de contar una historia entera con apenas unas notas. Prepárense para escuchar bandas sonoras que no solo acompañan imágenes, sino que también esconden anécdotas, obsesiones y pequeños accidentes que terminaron convirtiéndose en historia del cine. Nick Cave y Warren Ellis venían del mundo del rock alternativo antes de entrar de lleno en el cine. Lo curioso es que la música de esta película fue compuesta mientras ambos improvisaban largas sesiones nocturnas casi en penumbra, buscando una sensación fantasmal y melancólica. El director Andrew Dominik quería evitar el típico sonido heroico del western clásico, por eso la banda sonora parece más un lamento que una aventura. El resultado terminó siendo tan influyente que muchas películas posteriores del género copiaron este estilo íntimo y triste. Además, Nick Cave aparece brevemente en la película cantando en un salón. Escuchamos de los compositores Nick Cave y Warren Ellis el tema Song for Jess de la película El asesinato de Jesse James por el cobarde Robert Ford del año 2007.

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1: Alan Silvestri es conocido sobre todo por partituras épicas como Regreso al Futuro o Forrest Gump, pero en esta película mostró un lado mucho más delicado y misterioso. La historia mezcla romance, magia y comedia, y Silvestri decidió usar instrumentos suaves y melodías casi etéreas para reflejar el ambiente de hechizo cotidiano de la película. Curiosamente, durante el rodaje, Sandra Bullock y Nicole Kidman improvisaron muchas escenas, incluida la famosa secuencia nocturna de tequila, que terminó convirtiéndose en una de las más recordadas de la película. Escuchamos el título principal de la película Prácticamente Magia, del compositor Alan Silvestri, del año 1998.

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1: Mucha gente desconoce que Clint Eastwood también compone música. El tema de Claudia fue escrito por él mismo y está dedicado al personaje que nunca aparece realmente en pantalla, pero cuya presencia emocional domina toda la película. Eastwood compuso la melodía al piano de manera muy sencilla, casi como una canción íntima. Esa simplicidad encaja perfectamente con el tono crepuscular del western. Sin perdón, ganó el Oscar a la mejor película y supuso una despedida simbólica del western clásico americano. Escuchamos el tema de Claudia del compositor y director Clint Eastwood de la película Sin Perdón del año 1992.

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1: Aunque la película es recordada por Whitney Houston y I Will Always Love You, Alan Silvestri fue el encargado de crear toda la tensión musical e instrumental. Kevin Costner insistió personalmente en contratar a Whitney Houston para el papel principal, cuando el estudio dudaba de que pudiera actuar. La apuesta salió bien, la banda sonora terminó siendo una de las más vendidas de la historia. Silvestri tuvo que construir una música elegante que no compitiera con las canciones de Houston, algo bastante complicado en una película tan dominada por temas vocales. Escuchamos el tema principal de la película El guardaespaldas del año 1992 del compositor Alan Silvestri.

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1: Esta comedia de los hermanos Marx pertenece a la última etapa del grupo. La música mantiene el tono caótico y frenético típico de sus películas. Lo más curioso es que durante el rodaje muchas escenas cambiaban constantemente porque Groucho Marx improvisaba chistes sobre la marcha, obligando a reajustar tiempos musicales y montaje. Aunque no es de las películas más famosas de los hermanos Marx, conserva perfectamente ese humor absurdo que influyó décadas después a grupos como Monty Python. Escuchamos el tema principal de la película Tienda de Locos del año 1941 del compositor Borne.

Wendy Carlos revolucionó la música electrónica mucho antes de esta película. Ya había trabajado con Stanley Kubrick en La Naranja Mecánica. Para Resplandor, Kubrick utilizó parte de su música, pero también formó decisiones inesperadas en el montaje final y eliminó bastante material compuesto específicamente para la película. Wendy Carlos quedó decepcionada porque su trabajo apenas apareció completo. Aún así, el sonido electrónico y el perturbador terminó siendo fundamental para crear la sensación de aislamiento y locura del Hotel Overlook. Escuchamos de la compositora Wendy Carlos el título principal de la película Resplandor del año 1980.

Kubrick tenía la costumbre de enamorarse de piezas clásicas ya existentes y construir escenas enteras alrededor de ellas. Con este vals de Shostakovich ocurrió exactamente eso. La melodía suena elegante y sofisticada, pero al mismo tiempo tiene algo inquietante, casi mecánico. Esa dualidad encaja perfectamente con la película. Fue además la última película de Stanley Kubrick. El director murió pocos días después de mostrar el montaje final a Warner Bros. Escuchamos el vals número 2 de Dmitri Shostakovich de la película Eyes Wide Shut del año 1999.

Otra joya de los hermanos Marx, Bronislaw Kaper aportó una música muy dinámica para acompañar el ritmo frenético de los gags. Durante el rodaje, los Marx probaban los chistes primero, ante público real en teatros. Si una broma no funcionaba, desaparecía antes de filmarse. Era casi un laboratorio de comedia en directo. La película mezcla carreras de caballos, enredos médicos y números musicales completamente delirantes. Escuchamos del compositor Bronislaw Kaper el título principal de la película Un día en las carreras, del año 1937.

Dimitri Tiomkin creó una banda sonora enorme y épica para una película que también lo era. El film retrata varias décadas de historia tejana y necesitaba una música con amplitud casi monumental. Gigante es recordada además por ser la última película de James Dean. El actor murió antes del estreno y eso aumentó todavía más el impacto del film. Tiomkin, famoso por sus westerns, utilizaba orquestaciones gigantescas que daban sensación de paisaje infinito. Escuchamos del compositor Dimitri Tiomkin el tema principal de la película Gigante del año 1956.

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1: James Newton Howard compuso una música muy emocional para este western protagonizado por Kevin Costner. La película intentó competir directamente con Tombstone, estrenada pocos meses antes, y durante años ambas fueron comparadas constantemente. Howard optó por un enfoque menos aventurero y más nostálgico, casi con una elegía, reforzando la idea del film del oeste americano. Escuchamos de la película Wyatt Earp del año 1994 su tema principal del compositor James Newton Howard.

Leonard Rosenbaum fue uno de los primeros compositores de Hollywood en introducir técnicas musicales modernas y disonantes en películas comerciales. James Dean quedó tan impresionado con Rosenbaum que lo recomendó personalmente para futuras producciones. La música ayuda a transmitir la tensión emocional constante de la película, especialmente en el conflicto entre padre e hijo, inspirado libremente en la novela de John Steinbeck. Escuchamos de la película Al Este del Edén, del año 1955, su tema principal del compositor Leonard Rosenbaum.

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Ennio Morricone tenía la capacidad de escribir melodías bellísimas, incluso para historias incómodas o perturbadoras. En esta adaptación de Lolita, la música aporta una sensibilidad romántica que contrasta con el trasfondo oscuro del relato. Morricone decía que la música debía reflejar las emociones de los personajes, no juzgarlos. El compositor italiano escribió más de 500 bandas sonoras a lo largo de su carrera, y muchas fueron compuestas increíblemente rápido, algunas en apenas unos días. Escuchamos del compositor Ennio Morricone el tema Amor en la mañana, de la película Lolita, del año 1997.

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1: Jack Nitzsche creó una de las partituras más extrañas de los años 70, usando sonidos minimalistas y casi hipnóticos. La película ganó los cinco Oscars principales: película, director, actor, actriz y guión, algo extremadamente raro en la historia del cine. Muchos de los pacientes del hospital psiquiátrico eran personas reales, internadas en la institución donde se rodó la película, lo que dio un tono muy auténtico y perturbador a muchas escenas. Escuchamos de la película Alguien voló sobre el nido del cuco del año 1975, su tema principal, del compositor Jack Nitzsche.

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1: Nadie me llama gallina.

Jeff Stoney pertenece a una generación de compositores muy influida, tanto por el sinfonismo clásico como por la televisión moderna. Para Palm Royal creó una música elegante y sofisticada, inspirada en el lujo y la apariencia glamurosa de la alta sociedad de finales de los años 60. La serie mezcla comedia, sátira y drama social, y la banda sonora juega constantemente entre lo refinado y lo excéntrico. Escuchamos en la cabecera de la serie Palm Royal del año 2024, del compositor Jeff Toynbee.

Y así termina este viaje de hoy en Cinefonía. Hemos recorrido hoteles embrujados, duelos del viejo oeste, mansiones llenas de secretos y hospitales donde la música hablaba incluso más que los personajes. Porque detrás de cada gran película suele haber una melodía capaz de quedarse viviendo en nuestra memoria mucho después de que aparezcan los créditos finales. Gracias por acompañarnos una vez más. Nos encontraremos en el próximo programa para seguir escuchando el cine nota a nota.

0: Son las 12 de la noche.
1: Temperatura 22 grados. Humedad 73%.

0: Son las 12 de la noche y 30 minutos.
1: Temperatura 22 grados. Humedad 78%.
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